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0: Son las 5 con 15 minutos.
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0: Son las 5 con 30 minutos.
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0: Son las 5 con 45 minutos.
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0: Son las 6 en punto.
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0: Son las 6 con 14 minutos.
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0: Son las 6:30.
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0: Son las 6 con 45 minutos.
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2: Son las 6:59.
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0: Son las 7 con 14 minutos.
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0: Son las 7:29.
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0: Son las 7:44.
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0: Son las 7 con 59 minutos.
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0: Son las 8 con 14 minutos.
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2: Son las 8 con 28 minutos.
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0: Son las 8 con 43 minutos.
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0: Muy buenas noches y bienvenidos a la Hora Nacional de este 27 de septiembre. Ya estamos por cerrar el mes y cada vez más cerca de terminar el año.
1: Sí, qué rápido se nos ha pasado. Sí. Pero bueno, nos da mucho gusto estar con ustedes con información de utilidad. Sean todas y todos bienvenidos.
0: Hoy conoceremos los avances de Vivienda para el Bienestar y las opciones que hay para acceder a una vivienda o mejorarla.
1: Y si necesitan consultar, descargar o pagar su recibo de luz, les mostramos cómo hacerlo desde la aplicación CFE Contigo de manera muy sencilla.
0: Explicaremos las diferencias entre mi beca para empezar y la beca Leona Vicario y les decimos cómo tramitarlas.
1: Además, les contamos qué acciones forman parte de la estrategia Atención a las Causas.
0: Escucharemos a los ganadores de México Canta, jóvenes que nos están mostrando el talento de nuestra música.
1: Celebramos el Día Nacional del Maíz, que es el 29 de septiembre.
0: Conoceremos la historia de Eréndira y Kikunari, heroína purépecha.
1: Y en las obras que han transformado México, recordaremos la historia del Museo Nacional de Historia y del Palacio de Bellas Artes.
0: Acuérdense que pueden escribirnos en La Hora Nacional Oficial. Estamos en YouTube, Facebook, Instagram, TikTok, X, Spotify, en el número 55 34 83 42 39 y en el correo lahoranacional@segob.gob.mx. ¿Empezamos?
1: Brian Soto, ganador de la segunda edición de México Canta, es originario de Valle de Chalco, en el Estado de México. Su abuelo le inculcó desde muy pequeño el amor por la música y con perseverancia formó su propia agrupación de banda, Clave 5-7. Escuchemos ahora su siguiente interpretación.

0: que les interesa a muchas familias: hacernos una casa. El programa Vivienda para el Bienestar contempla la construcción de 1.8 millones de viviendas durante el sexenio. Actualmente ya hay 277 mil viviendas en obra y 89 mil ya están asignadas.
1: Además de construir nuevas viviendas, existen acciones para mejorar las que ya se tienen o avanzar en la regularización y escrituración. 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
2: A 2 años del gobierno de la presidenta Claudia Sheinbaum, el programa de Vivienda para el Bienestar está transformando vidas. 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
10: Esta semana, el INEGI presentó los resultados de la encuesta Intercensal 2025 y nos dio una nueva fotografía de México. Somos 130.9 millones de personas con una edad promedio de 32 años. Pero también está cambiando la manera en la que vivimos, nos comunicamos y utilizamos la tecnología. En 2025, 94.5% de las viviendas ya contaba con teléfono celular, mientras que el acceso a Internet pasó de 53.9% a 75.7%. Y hay otro dato que habla de esta transformación. En una década, el número de personas de 6 años y más que utilizan Internet pasó de 61.4 a 104.9 millones. Es decir, más de 43 millones de personas se incorporaron al uso de Internet en estos 10 años. La tecnología también está llegando a más generaciones. El uso de Internet entre las personas de 65 a 74 años pasó de 11% a 57.8%. Y mientras el celular y el Internet ganan terreno, otros dispositivos y servicios tradicionales pierden presencia en los hogares. Disminuyó el uso de televisores, de aparatos para oír radio, de computadoras, la televisión de paga y las líneas telefónicas fijas. Los datos del INEGI muestran, en suma, un México más conectado. Millones de personas que hoy tienen acceso a herramientas digitales que hace apenas unos años estaban mucho menos presentes en nuestra vida cotidiana.
0: Hoy también queremos hablarles sobre atención a las causas, una estrategia que reúne distintas acciones para generar bienestar, combatir las desigualdades y promover que las y los jóvenes tengan un presente y un futuro sin violencias.
1: Con la estrategia Atención a las Causas, en los últimos 2 años se han brindado 8.6 millones de servicios y de trámites.
0: Para saber cuándo estarán en tu comunidad, visita www.gob.mx, donde encontrarás información de las dependencias participantes.
11: Flashazos del Bienestar.
12: ¿Conoces la diferencia entre mi beca para empezar y la beca Leona Vicario? Mi beca para empezar es un apoyo para estudiantes de escuelas públicas de educación básica de la Ciudad de México. En cambio, la beca Leona Vicario está dirigida a niñas, niños y adolescentes de 0 a 17 años que se encuentran en situación de vulnerabilidad y requieren apoyo para continuar sus estudios y cubrir sus necesidades. Mi beca para empezar utiliza un vale electrónico, mientras que la beca Leona Vicario cuenta con su propio esquema de dispersión mediante tarjeta electrónica. Si quieres conocer los requisitos y las opciones de registro o renovación, consulta http://www.bienestareducativo.cdmx.gov.mx.
13: Flashazos del bienestar. 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
0: Y antes de que termine septiembre tenemos una fecha importantísima porque es parte de nuestra alimentación y nuestra cultura. El 29 de septiembre, Día Nacional del Maíz.
1: En México se reconocen 64 razas de maíz y está presente en toda nuestra cocina, en nuestras tradiciones y en la vida de muchas comunidades.
0: Por eso vamos a aprovechar esta fecha para conocer un poco más sobre el maíz y sobre las comunidades que mantienen vivas sus distintas variedades, usos y saberes.

0: La reciente reforma constitucional que protege a los maíces nativos es un triunfo del pueblo mexicano. El maíz es una creación del pueblo. El maíz es la base de la cultura del pueblo. El maíz es un derecho del pueblo. Por eso, el pueblo de México y el mundo entero celebra que se haya elevado a rango constitucional la protección del maíz nativo de nuestro país. Este hecho histórico no habría sido posible sin la resistencia de los pueblos indígenas, sembradoras y campesinos que han preservado las semillas nativas para cuidar la diversidad de esta primera infinita gracia divina que es la planta del maíz. Tan poderosa fue esta creación que actualmente es el grano que más se produce en el mundo.
1: El maíz es lo que nos da de comer, ¿no? Pues de eso podemos comer bastantes cosas.
2: Pues de eso dependemos muchos mexicanos. O sea, y si nos llegan a quitar esa soberanía alimentaria que tenemos a algunos pueblos todavía, pues sí la vamos a pasar muy mal, porque nos van a imponer su semilla y nosotros vamos a dejar de sembrar la nuestra.
3: Como tortilla del campo, tlacoyo del campo, todo del campo, porque sin el campesino, ¿qué haríamos? Yo sé, porque me acuerdo un tiempo que no hubo maíz, cómo sufríamos de hambre. Mi mamá se iba a vender porque pues así no había maíz, no había nada. ¿Qué voy a hacer? Ya estamos llorando de hambre. Si no siembra el campesino, ¿qué comemos?
0: La nueva reforma constitucional reafirma la importancia del maíz como elemento de identidad nacional, alimento básico del pueblo de México y base de la existencia de los pueblos indígenas y afromexicanos. Somos país de origen de esta planta prodigiosa y por ello el territorio nacional debe quedar libre de modificaciones genéticas. Así se protege el maíz nativo y en constante diversificación gracias a la paciencia y resistencia de los pueblos indígenas y campesinos de México. Así como hay maíz resistente a la sequía, también el pueblo de México, cultivado por el propio maíz, se ha vuelto resistente a las amenazas.
3: Para que no se pierda, porque mi abuelito así me decía antes, no pierdas el maíz, hija, no pierdas este maíz, porque si lo pierdes, ¿dónde lo vas a conseguir? Siémbralo, siémbralo. Y sí, porque pues es lo que nos da de comer. Este está libre de químicos, sin ningún es todo natural.
4: El maíz nativo es el que dio origen a la sociedad mexicana. Sin maíz, ahora decimos no hay país, pero si nos vamos más atrás, sin maíz no estaría México, no existiría el México que conocemos actualmente.
0: Y como dijo el poeta Akbar, nuestro maíz morirá el día en que muera el sol.
1: Sin maíz, la verdad es que no hay país. ¿Por qué? Porque sin el maíz no comemos.
5: Nosotros, pues esa es la herencia que tenemos. No hay otro trabajo. Es el maíz, toda la vida.
2: O sea, yo siento que el maíz me lo ha dado todo. Para mí el maíz, pues es mi vida también.
4: El maíz no es solamente un producto, es toda una forma de vida.
3: Para mí es sagrado el maíz. En lo personal, sin maíz no hay país.

maíz. Y para celebrar el maíz, uno de los grandes símbolos de nuestra identidad, vamos a escuchar Tlajpiajquetl, o La canción del maíz, del poeta nahuablante Mardonio Carballo, musicalizada por Alonso Arreola y con la voz de Denise Gutiérrez.

0: Eréndira Ikikunari fue una mujer purépecha cuya historia nos acerca a la resistencia de los pueblos originarios durante los primeros años de la conquista.
1: Más allá del personaje que ha llegado hasta nuestros días, conocer su vida nos permite acercarnos a la memoria de los pueblos purépechas y reconocer el papel que tuvieron las mujeres para transformar nuestra historia.
2: Eréndira Ikikunari es una figura purépecha que con el paso del tiempo se ha convertido en un símbolo de resistencia indígena. Su historia se enmarca en la conquista española en Michoacán y aparece por primera vez en la obra del michoacano Eduardo Ruiz, un abogado, historiador y novelista de ideas liberales. En su libro Michoacán, paisajes, tradiciones y leyendas, publicado en 1891, el autor rescata el relato de Eréndira. Parte de una base histórica que retoma de crónicas de los siglos XVI, XVII y XVIII, además de la tradición oral. Esto convirtió a Eréndira en un relato híbrido entre la historia y la leyenda popular. En la tradición, Eréndira es una mujer purépecha, hija de Timas, un respetado consejero del gobernante purépecha. Uno de los episodios más relevantes cuenta que Eréndira se apropió de un caballo para resistir un ataque de Nanuma, general de Sincicha, aliado de los españoles que buscaba apropiarse de ella. Durante el gobierno de Lázaro Cárdenas, se promovió la representación de Eréndira en murales y espacios públicos. El pintor y arquitecto Juan O'Gorman plasmó a Eréndira a caballo en el mural Historia de Michoacán, de la biblioteca Gertrudis Bocanegra en Pátzcuaro. Así, el personaje dejó de existir únicamente en la literatura y comenzó a formar parte de la memoria visual de Michoacán. En décadas recientes, su imagen también ha sido llevada al cine, como en la película Eréndira la Indomable de 2006, de Juan Roberto Mora Catlett. En 2026, se integró una escultura de Eréndira al Paseo de las Heroínas en Reforma. Eréndira es una figura que se ha convertido en símbolo de rebeldía. Su nombre es sinónimo de resistencia ante el colonialismo español, que invita a reconocer a las mujeres indígenas como herederas de la memoria y la resistencia ante amenazas invasoras.
0: Tiffany Galaviz, también ganadora de México Canta, es originaria de Glendale, en California. Desde muy niña encontró en la música de mariachi una forma de mantener el vínculo con sus raíces mexicanas. Vamos a escuchar una de sus interpretaciones.

0: el bote.
1: Y en nuestra sección Obras que han transformado a México, vamos a conocer dos espacios que son, pues, parte de nuestra memoria cultural. El Museo Nacional de Historia, ubicado en el Castillo de Chapultepec, abrió sus puertas en 1944.
2: Y el Palacio de Bellas Artes, inaugurado en 1934, que se convirtió desde entonces en uno de los grandes espacios para las artes en nuestro país.
1: Si quieren conocer más lugares como estos, pueden visitar el Catálogo Nacional de Bienes Culturales. Está en www.agendadigital.cultura.gob.mx.
3: ¿Sabías que en lo alto del bosque de Chapultepec existe un castillo que ha sido colegio militar, residencia imperial, casa presidencial y que hoy guarda algunos de los episodios más importantes de la historia de México? Hablamos del Castillo de Chapultepec, sede del Museo Nacional de Historia. El nombre Chapultepec proviene del náhuatl y significa Cerro del Chapulín. Desde la época prehispánica, este sitio fue considerado un lugar especial y estuvo relacionado con los antiguos gobernantes mexicas. El castillo comenzó a construirse en el siglo XVIII, durante el periodo virreinal. Su historia fue cambiando junto con la propia historia de México. En el siglo XIX se convirtió en colegio militar y fue precisamente ahí donde ocurrió uno de los episodios más recordados de la historia nacional, la defensa del castillo durante la intervención estadounidense de 1847. De aquí, la tradición histórica que recuerda a los niños héroes, cadetes que participaron en la defensa de Chapultepec. Uno de los relatos cuenta que Juan Escutia se envolvió en la bandera mexicana y se arrojó desde el castillo para evitar que fuera capturada. Este episodio forma parte de la memoria nacional. Después, durante el Segundo Imperio Mexicano, fue residencia de Maximiliano de Habsburgo y Carlota. Una curiosidad es que Maximiliano mandó adaptar y embellecer diferentes espacios del castillo, mientras que Carlota convirtió algunos de sus jardines y habitaciones en espacios de especial importancia dentro de la residencia imperial, la cual aún en nuestro tiempo podemos contemplar. Después el edificio volvería a cambiar de función y sería utilizado como residencia presidencial hasta que llegó un momento decisivo. En 1939, el presidente Lázaro Cárdenas decretó que el castillo de Chapultepec sería destinado al Museo Nacional de Historia. Y el 27 de septiembre de 1944, durante el gobierno de Manuel Ávila Camacho, el museo abrió oficialmente sus puertas al público. El propio castillo es una pieza histórica. Sus salones, terrazas, jardines, mobiliarios, pinturas, vitrales y arquitectura forman parte del patrimonio que podemos conocer durante su visita. Además, sus muros están decorados con importantes obras de muralistas mexicanos como David Alfaro Siqueiros, José Clemente Orozco, Juan O'Gorman y Jorge González Camarena. Cuando recorremos el castillo de Chapultepec, estamos entrando a un edificio que fue testigo de diferentes épocas de México. Nunca ha dejado de contar historias. Historias de emperadores, presidentes, soldados, artistas y ciudadanos. Historias que forman parte de nuestra memoria colectiva. Museo Nacional de Historia, Castillo de Chapultepec. Cada visita nos recuerda que conocer la historia de México también es una manera de conocernos a nosotros mismos.
4: Por allá de 1904, a Porfirio Díaz le pareció buena idea hacer un teatro. Un gran teatro nacional que debía ser imagen de modernidad del régimen y que debía lucir en el centenario de la independencia. Le encomendó al arquitecto italiano Adamo Boari la construcción. Y así inició la obra. Requería tiempo y recursos, así que se inició. Pero la Revolución Mexicana, problemas técnicos, financieros y los cambios políticos hicieron que la obra se retrasara. Y después de 30 años, la inauguración ocurrió. El sábado 29 de septiembre de 1934 y fue encabezada por el presidente de ese tiempo, Abelardo L. Rodríguez. Hubo una ceremonia con un discurso presidencial. El programa se dividió en actividades matutinas y nocturnas. A las 10:20 de la mañana se realizó la ceremonia oficial. Se escuchó el himno nacional y se estrenó Llamadas, Sinfonía Proletaria, de Carlos Chávez. Esta interpretada por la Orquesta Sinfónica de México. Después, en la noche, a partir de las 21 horas, se interpretó la Sinfonía Pastoral de Beethoven y posteriormente se presentó La Verdad Sospechosa, una comedia de Juan Ruiz de Alarcón. La protagonista fue María Teresa Montoya bajo la dirección de Alfredo Gómez de la Vega. Esto en una fiesta de arte, exposiciones y recorridos que abrían un recinto sin igual. El Museo de Artes Plásticas también abrió ese día, el 29 de septiembre, con exposiciones de pintura, escultura, arte prehispánico, grabado y dibujo. Al día siguiente de la inauguración oficial, se realizó el primer concierto abierto al público a cargo del violinista ruso Hasha Heifetz. Y así inició la historia de un lugar lleno de magia. Adamo Boari, el arquitecto de origen, imaginó el exterior con una estética Art Nouveau muy asociada con la arquitectura europea de principios del siglo XX. Sin embargo, recordemos que el proyecto se retrasó durante 30 años y cuando se retomó durante el México postrevolucionario, el arquitecto mexicano Federico Mariscal se encargó de terminarlo y el interior adquirió entonces una marcada estética Art Deco. Por eso Bellas Artes tiene esa combinación tan peculiar. Por fuera parece pertenecer a una época y ya estando adentro parece otra época. La última etapa de construcción comenzó en 1932 y el edificio quedó concluido en marzo de 1934, solo 5 meses antes de la inauguración el 29 de septiembre. Cuando el Palacio de Bellas Artes finalmente abrió sus puertas, México era diferente al del inicio de esta historia. La construcción había atravesado una revolución y fue terminado por un estado postrevolucionario que buscaba construir una nueva identidad cultural. Un testigo de esto es el muralismo mexicano. Diego Rivera y José Clemente Orozco dejaron claro que el México de sus tiempos en los murales históricos del palacio era otro, que hasta hoy, en 2026, sigue siendo testigo y miembro destacado activo de la vida artística de todo el país. ¡Feliz cumpleaños al Palacio de Bellas Artes y gracias! Gracias por tanto. Orlando Abad.
1: Para cerrar esta primera media hora, vale la pena recordar una referencia escrita en 1900, donde Erendiri Kikunari, ante la llegada de los españoles y la imposición de una nueva religión, pregunta, ¿qué nos quedará entonces?
2: Siglos después, Erendira sigue siendo una figura de la tradición oral purépecha y este año el INAH la incorporó al Paseo de las Ancestras en Paseo de la Reforma y su pregunta sigue resonando hasta nuestros días.
1: Antes de irnos queremos mandarle saludos a Rafael Vázquez Castro, Rolando Ana Pérez, Erendira Juárez Rangel y Freddy Navarro Mata.
2: También para Scarlett Hernández, Verónica Muñoz Centeno, José Luis Hernández Álvarez, Gerardo Domínguez y Edgar Bennett Bucio. Muchísimas gracias por acompañarnos todas las semanas.
1: Recuerden que nos encuentran como La Hora Nacional Oficial en YouTube, Facebook, Instagram, TikTok, X, Spotify y el número 5534-834239. También nos pueden mandar un correo electrónico a lahoranacional@segob.gob.mx.
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11: Sinaloa, buenas noches. Qué gusto contar con su atención en esta nueva emisión de su programa, La Media Hora Estatal. Como usted sabe, hemos preparado 30 minutos de historia, gastronomía, cultura y temas de actualidad que todos debemos conocer, siempre resaltando lo mejor de nuestro estado y de nuestra gente. Soy Gabriela Ríos. ¿Qué les parece si iniciamos? Amigas, amigos, el mes de septiembre Juan Manuel Esparza nos ha platicado de ricos dulces tradicionales. Este último domingo del mes nos hablará de los borrachitos, dulce mexicano que nació en los conventos de Puebla durante la época colonial y cuya particularidad es que tiene un ligero toque de alcohol, inesperado ingrediente al que deben su nombre.
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12: Bienvenidos a los sabores y aromas de Sinaloa. Yo soy Juan Manuel Esparza y como cada domingo me gusta acompañarte con algo de historia de la rica gastronomía que tenemos en nuestro país y, claro, en Sinaloa. Pónganse cómodos porque hoy te quiero platicar de un dulce que desde el puro nombre ya me da curiosidad. ¿Quién fue el genio que decidió agarrar un dulce y ponerle un poquito de alcohol y bautizarlo así como borrachito? Hoy te quiero platicar de los borrachitos, esos dulces pequeños, suaves, de colores, bien alegres, cubiertos de azúcar y con sabores de fresa, piña, limón, coco, rompope y hasta de lo que no te imaginas podemos encontrar. Los borrachitos están fuertemente asociados con Puebla, uno de los grandes centros de la dulcería tradicional mexicana. Su historia se relaciona con la época colonial y con los conventos de monjas, especialmente los de Santa Rosa y Santa Clara, donde se desarrolló una enorme tradición de dulces. Y aquí hay que hacer una muy importante precisión. La historia de que las monjas de Santa Rosa fueron quienes inventaron los borrachitos se cuenta desde hace muchísimo tiempo, pero no existe un registro histórico definitivo que lo confirme. Lo que sí está documentado es la enorme influencia que tuvieron los conventos poblanos en el desarrollo de la dulcería mexicana. Las monjas aprovechaban ingredientes disponibles combinando técnicas europeas con productos de la tierra y así creaban verdaderas maravillas que todavía podemos disfrutar. Y así Puebla terminó convirtiéndose en tierra de camotes, muéganos, mazapanes, cocadas y por supuesto de borrachitos. Aquí viene lo sabroso. Los borrachitos tradicionales son dulces suaves, generalmente rectangulares, elaborados con ingredientes como azúcar y fécula de maíz, además de saborizantes y algunos hasta tienen rellenos frutales. El ingrediente que les da personalidad, obviamente, el licor. De ahí viene su nombre. Dependiendo de la receta, es que el borrachito puede llevar rompope, coñac, tequila u otros licores. Y no crean que porque se coman un borrachito significa que te vas a echar uno y vas a cantar "Desde Navolato vengo, dicen que nací en el roble". No, hombre, ni al caso. Bueno, si tú quieres sí, es muy válido. Pero su sabor alcohólico tradicional es tenue. Más bien sirve para darle ese toque particular al dulce. Realmente sabe delicioso. Pero ¿a quién se le ocurrió o por qué ponerle alcohol a un dulce, Juan Manuel? Bueno, es una de las cosas muy interesantes que vienen a continuación. El uso de bebidas alcohólicas en la repostería y dulcería mexicana tiene raíces en la tradición culinaria que llegó durante el periodo colonial. Ingredientes, técnicas y costumbres españolas se mezclaron con productos y conocimientos locales, y esa combinación dio origen a una enorme variedad de dulces mexicanos que, en la actualidad, seguimos disfrutando, como los borrachitos, que son justamente un ejemplo de una mezcla cultural. Es decir, México no solamente heredó recetas, las transformó, las hizo suyas y les dio una mejor identidad. Y con el paso del tiempo, los dulces que alguna vez estuvieron relacionados con los conventos comenzaron a comercializarse. Puebla desarrolló una tradición dulcera tan fuerte que hasta tiene una famosa calle de los dulces en el centro histórico de Puebla. Los borrachitos nos recuerda algo bien mexicano. La cocina también es creatividad, porque alguien tuvo que pensar, ¿y si hacemos un dulce con esto? Después alguien más le puso fruta, échale tantito licor, espérate, cúbrelo con azúcar y mira nomás en lo que terminó, en un borrachito delicioso y en una tradición que sobrevivió y que sigue gustando a las actuales generaciones. Así que la próxima vez que veas una cajita de borrachitos, no son nomás dulces de colores, son parte de nuestra tradición dulcera y a los mexicanos nos encanta. Esto fue Sabores y Aromas de Sinaloa, porque nuestra gastronomía tiene historias que también se escuchan. Nos escuchamos el próximo domingo, seguramente con más historia de la rica gastronomía mexicana y sinaloense. Bonita noche.
11: Los invito a escuchar el segmento dedicado a la cultura, las artes y a nuestras tradiciones. En esta ocasión, Georgina Martínez entrevista a Armando Guadalupe Félix Bojórquez, quien nos habla de San José de Baburía, pequeña comunidad rural ubicada en el municipio de Sinaloa, sobre la que Armando escribió un libro del mismo nombre, en el que rescata documentos antiguos, fotografías, tradiciones orales, danzas y relatos de los pobladores locales para documentar la historia de este asentamiento del norte del estado desde su origen.
13: Amigos de Sinaloa, muy buenas noches tengan todos ustedes. Soy Georgina Martínez y en nuestro espacio de cultura hoy vamos a hablar de un pueblo hermosísimo de Sinaloa de Leyva, cuna de grandes personajes. Se trata de San José de Baburía, sí. Y el maestro Armando Guadalupe Félix Bojórquez, quien se ha destacado como investigador de la danza, hoy nos amplía esta investigación a personajes, a este lugar maravilloso. Y pues bienvenido, maestro.
14: Muchas gracias.
13: Buenas noches.
14: Buenas noches, muchas gracias. Desde muy niño dije, si pudiera escribir algún día un libro de Baburía, porque lo escucho mucho en la televisión, con Ignacio López Tarso, que dice Baburía, pero pues no deja de mencionar al pueblo.
13: En uno de corrido,
14: los siete caminos de sangre de Gabriel Leyva. Escuchaba que andaba en su apogeo, más tarde como en la preparatoria, en la universidad, cuando ya estaba, Ramírez Jackson, originario de sus raíces de Baburía. Y luego también a Froilán Rodríguez Cota, otro personaje político que llegó a los enconos estatales y nacionales. Y así sucesivamente, grandes maestras, como la maestra Bartolita Rodríguez, la maestra Zenona Rodríguez, la maestra Tinita Cota, tantas maestras, mi madre también una de ellas, que me siento muy contento porque me dio el ser y aparte jubilada ya tiene muchísimos años.
13: Y nacida también
14: sí,
13: en este
14: claro,
13: pueblo,
14: sí,
13: o sea que es
14: sí,
13: pueblo de maestros.
14: De puros maestros, por eso dije yo, algún día voy a hacer algo de tanto maestro que existe aquí, la maestra Dolores de Mesa, tanto maestro que Lupita López, uh-huh. Ella falleció. Tanto su hija Gladys, que es una amiga que la quiero mucho todo el tiempo, fallecieron, pero tanto maestro que dejó huella en tantas generaciones que
13: original. Hiciste este rescate de los personajes, hasta sí. De una ida de que Pedro Infante andaba buscando sí. Músicos ahí, que eran grandes músicos también en Baburía, sí. Y platica de carnavales, de cabalgatas y demás. Platícame de personajes que llamen la atención, me comentabas de uno que era como adivinador
14: sí,
13: y toda
14: el
13: la
14: santo
13: cosa.
14: Aquilino, lo conocíamos por el Kío. Él decía que duraba un instante de un letargo que se comunicaba con gente que ya no estaba en este mundo.
13: Y es traía mensajes, ¿verdad?
14: Y traía mensajes del más allá y le decían, dice tu mamá que me regales el talco que dejó sin estrenar en el ropero, abre la llave del tocador y está al fondo, rosa el frasco. Y dicho y hecho, ahí estaba el frasco y tenía que regalarlo porque decía su mamá. Y le decía a la otra, no te preocupes, tu mamá anda muy feliz ahorita bailando con Chitola Torres en la Gloria. Tienen la banda todo lo que da.
13: Y la gente se reía,
14: se carcajeaba la gente. Cuando perdimos al santo que falleció, sentimos ese vacío en Baburía porque él traía mucha alegría.
13: Le daba
14: alegría.
13: El sazón ahí al
14: mucha
13: pueblo.
14: Bailaba de repente, imitaba a alguien. Eso me llamó mucho la atención. Imitaba a alguien y exactamente le sacaba el personaje artista. Le estaba diciendo que Javier Solís tenía una canción que se llama Payaso. Y le hablaban de tal parte, ahí en Sinaloa de Leyva.
13: Para que lo imitara.
14: Para que lo imitara. Y empezaba a cantar Payaso. Y al último soltaba las carcajadas y todo el mundo se reía. Totalmente que hacía reír. Lamentablemente se nos fue el santo Kío. Fue un vacío que dejó en el pueblo. La gente lo sintió después.
13: Claro.
14: El Kío ya no está aquí. En las fiestas era el primero en bailar. Saltando, brincando. Ajá. Y luego, vale. led, se le ponía y bailaba de puntitas.
13: Lo que le pusieran bailaba, sí, el santo. Sí. Pero aparte de todos estos maestros, el propio protomártir de la Revolución, Gabriel Leyva Solano, muchos personajes importantes, pero también haces un rescate aquí de las fiestas patronales de San José. Veo que también hiciste un rescate de una danza, porque las danzas se van muriendo. Y que estén en un libro, ¿verdad? De alguna manera hay un testimonio de que hubo, ¿no? Platícame de qué te dejó este recorrer tu pueblo y tantas historias, qué te deja y qué fue tu motivación principal.
14: Bueno, en primer lugar, cuando estaba en la preparatoria, me acuerdo con esta Reinita Miranda, con Armando Machado, con el Ludo Vélez, que le decíamos nosotros, con Artemisa Miranda, tanta gente que pusimos los matachines, sin saber que eran de nosotros, porque yo los observaba de una manera como me platicaban. Entonces, con el tiempo, fui siendo un investigador de la danza en el estado de Sinaloa, no nomás en el municipio. Y junto con una conversación que hice con el que era cronista del pueblo, don José Ángel Memoria y su esposa, urdimos en hacer la investigación cómo era la danza en Baburía de los matachines, también de acá, de Sinaloa, de Leyva. Y logramos
13: el
14: hacer
13: rescate de la danza.
14: Pero una cosa muy importante que me dejó la danza, la investigación de la danza, me involucró en la historia, porque tenía que ver, porque el hacendado mandaba tocar el son con banda, y con banda los matachines empezaron a principios del siglo XX. Es una cosa maravillosa cómo
13: rescatando esas historias, hilvanándolas, sí, y sí, convirtiéndolas en este libro. Para cerrar la entrevista, maestro Armando, Guadalupe, voy a decir todo tu nombre, Félix Bojorquez, muchas gracias por este espacio. ¿Qué le dirías a la gente de Sinaloa? Porque yo estoy segura que así como San José de Baburía es un pueblo cargado de historias muy emotivas, hay otras partes en Sinaloa, ¿no? ¿Qué le dirías tú de este libro y de este esfuerzo que haces?
14: Que Dios me dé más vida, que me dé más tiempo para escribir a muchos pueblos, no más a Baburía. Tengo muchos ensayos, tengo muchos trabajos. Quiero sacar próximamente las poesías que le dije la otra vez. Ya ve, es un hecho que ya saqué Baburía. Ahora, antes de diciembre, tengo ya las poesías en mis manos. Y escribir sobre el centro indígena de la playa, que tengo también escrito. Lo voy a reconstruir, lo voy a reforzar. Y tantos pueblos que tengo en Sinaloa. En el Rosario estuve, el profesor Jesús Peinado, muy gran amigo. Y estuve investigando la danza de las vírgenes del Rosario, que es una procesión bonita en danza. Uh-huh. Se perdió. Estuve en el Roble, estuve en Mazatlán, estuve en Concordia, estuve en tantas partes, en Ahome, Fuerte, Choy, Sinaloa. Sabe que pienso que lo que pueda voy a escribir, maestra, voy a hacer todo, claro, lo que pueda mientras yo me preste, porque es un sueño la vida. Y dice el dicho Octavio Paz, antes, para terminar, dice: aquel árbol querían cortar porque no daba frutos, y que les dijo, y es cierto, en la Biblia dice que no nada más de pan se alimenta el hombre, y también dice que pues el árbol lo conocerás por su fruto. Precisamente les dijo, no da fruto pero da otros frutos. Miren todos los nidos de pájaros que él está dando. Está dando muchos. Ah, dijeron, da parte, da sombra, luz y oxígeno. Entonces, si da mucho un árbol, que aparentemente no da fruto.
13: Y hay que ir rescatando esas historias bellísimas que tiene todo Sinaloa, esas danzas, esa música, sí, esa tradición. Le agradezco enormemente. Gracias, y hermosa. Que es una manera de amar Sinaloa, escribir, sí, sobre estas historias que no se pierden.
14: No, claro, claro, claro. Voy a continuar mientras Dios me permita. Mañana estoy en la Casa de la Cultura y ya me voy a programar para, como dijo el maestro, el Fuerte, Choice, Mocorito, me encanta muchísimo todo esto. Y pues, gracias a Dios, hay una persona que se mortifica. He estado también por hacer estas cosas, Juanito Vélez, está don Carlos Rodríguez, mis respetos para ellos. Está el profesor Antonio Vélez, que escribe, pero en pintura, en dibujo, y es una cosa muy bonita. Cada quien lo suyo. Así. Y pues pienso que son muchas cualidades que Dios nos da, bendito sea Dios, el arte.
13: Hay que buscar este libro, San José de Baburía, para conocer un pedacito de este gran estado que se llama Sinaloa. Muy buenas noches, hasta pronto.
14: Buenas noches, adiós.
11: Llegó el momento de repasar los pasajes de nuestra historia con el maestro Teodoso Navidad Salazar, que esta noche nos entrega la tercera parte del trabajo que realizó sobre los pueblos de Angostura y los personajes célebres de esa región.
15: Saludo a la audiencia de la media hora estatal. Soy Teodoso Navidad Salazar y esto es Sinaloa, pasajes de nuestra historia. Continuamos viajando por pueblos de Angostura y además conociendo la trayectoria de personajes nativos de estas fértiles tierras. Nos vamos a la primavera, también conocida como el burro. La primavera fue celaduría de Angostura entre 1902 y 1915. Actualmente es una comisaría en la alcaldía central. Aquí, en la primavera, nació Macario Gagiola, el 22 de febrero de 1887. Siendo muy joven, se incorporó a la revolución a la muerte de Madero. Se afilió, pues, a la causa maderista. Combatió a Victoriano Huerta y sus fuerzas tomaron la ciudad de Los Mochis el 5 de abril de 1913. Junto con Álvaro Obregón, fundaron el primer batallón de brigada del Ejército del Noroeste. Participó en la toma de Culiacán ostentando el grado de coronel el 14 de noviembre de 1913. Por los constantes pleitos entre las cabezas revolucionarias, se afilió al villismo y atacó a las fuerzas de Carranza muy cerca del pueblo de Choix. Fue derrotado el 5 de junio de 1915. En 1929 es electo gobernador del estado de Sinaloa. Concluyó su periodo el 21 de diciembre de 1932. Además fue director del penal de las Islas Marías. Después regresó a laborar sus tierras en la comunidad de Limoncito, en Navolato. Fue electo senador de la República y falleció en la Ciudad de México el 21 de enero de 1953. Y ahora vamos un rumbo a la Providencia, que es una comisaría en la sindicatura de la Ilama. Esta comunidad fue celaduría de Angostura en 1902. La hacienda fue propiedad de Felipe Riveros, primer gobernador revolucionario del estado de Sinaloa, entre 1912 y 1916, que nació en Mocorito el 5 de febrero de 1880, cuando Angostura pertenecía a este distrito. Falleció en su hacienda el 5 de mayo de 1945. Durante la primera década del siglo XX, funcionó en esta hacienda una desfibradora de maguey y un pequeño molino de azúcar, o mejor conocidos como trapiches, que daba ocupación a decenas de trabajadores. En el lugar aún se aprecia la chimenea de ladrillo. Un personaje que nació también aquí, en la Providencia, en 1964, es Fernando Mejía, quien se licenció en psicología por la Universidad Autónoma de Sinaloa. En 1982 se unió al grupo de teatro denominado El Bufón, integrado por los actores Lázaro Fernando y Alberto Solián. Dentro de este grupo participó en las obras Las dos caras del patroncito y Los vendidos. Con el Tatuás y Oscar Liera participó en Las fábulas perversas. También participó Fernando Mejía como actor en Teatro Guiñol con los maestros Pedro Carreón y Héctor Vélez. Dirigió el grupo de pioneros de la UAS. Es autor de Don Quijote de Lumaya. Desde 1997, Fernando Mejía se ha dedicado a organizar el Festival Nacional de Títeres. Fue becado por el FOECA Sinaloa en el año 2000 en la categoría de grupos artísticos. De 1997 a la fecha, dirige la revista Arriba las Manos. Y bueno, nos vamos hasta el puerto de la Reforma, tal vez la sindicatura más importante del municipio de Angostura. Sus comisarías son el Ejido 12 de Octubre, Ejido Independencia y la Reforma misma. Su actividad principal, como todos sabemos, es la pesca. El poblado se ubica frente a la costa de la Bahía de Santa María. En cuanto a su fundación de la Reforma, don Pedro Real Flores, nacido en Playa Colorada, fue uno de los fundadores de esta pesquería y en entrevista concedida al periodista José María Figueroa Díaz para la revista Presagio, don Pedro confesó que esta comunidad se fundó en la primera década del siglo XX con la construcción de algunas ramadas que poco a poco fueron dando paso a edificaciones de madera y otros materiales.

0: que al estar haciendo las mediciones de los solares, un pescador de nombre Jesús Castro, en son de broma, comentó: "Vamos a reformar la pesca". Así, sus moradores empezaron a llamarle la reforma al nuevo asentamiento humano. Un dato que registra la historia es que, en 1936, el general Ramón F. Iturbe impulsó a los pescadores para que registraran la primera cooperativa, cuyo presidente fue don Pantaleón Sánchez. Un personaje que nació en la Reforma el 1 de agosto de 1921 fue la destacada maestra María Celsa Valdés Quirós, quien egresó de la Escuela Normal, que en esa época dependía de la Universidad de Sinaloa, en 1942. La maestra María Celsa Valdés Quirós participó en las luchas magisteriales en la búsqueda de mejores salarios y prestaciones para los trabajadores de la educación. Impartió clases en distintas escuelas, también en el internado del Estado, en la Escuela Prevocacional y en el Instituto Americano. Trabajó 35 años al servicio de la educación, actividad que le fue reconocida por el gobierno de la República, otorgándole la medalla Rafael Ramírez. Pues bien, amigos, esto ha sido todo en Sinaloa, pasajes de nuestra historia. Soy Teodosio Navidad Salazar, hasta la próxima, muy buenas noches.
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3: Matrimonio infantil. Ninguna niña debería ser forzada a casarse. Ninguna mujer menor de edad ni mayor de edad debería estar en una lista en donde pues se le ha obligado a contraer matrimonio forzado. Pero obviamente es mucho peor cuando hay una menor de edad o es un infante, y para ello hay leyes jurídicas que establecen el interés superior del menor. Hablemos de esto hoy con la maestra psicóloga clínica especialista en infancias y adolescencias, Tania Vega.
4: Hola. Bueno, ahorita en México, en la actualidad, ya no es legal el matrimonio infantil. Desde el 2019, la Suprema Corte de Justicia prohibieron el matrimonio antes de la mayoría de edad. Esto se instituyó en toda la República Mexicana, sin embargo, se está dando un fenómeno a esta prohibición, pues la unión libre con menores. Y esto, bueno, es algo que es ilegal, sin embargo es una práctica que se da en nuestro país, que es muy común en estados, sobre todo del sur de nuestro país. Esto tiene que ver también con zonas donde existe una mayor pobreza dentro de la población, y tiene que ver con prácticas culturales también arraigadas, ¿no? Esto dentro de ciertos pueblos originarios que de alguna forma han sido estas tradiciones, ¿no? Que en la actualidad pues ya se está concientizando de cuáles son las consecuencias que genera esto.
3: Es decir, mucho tiempo en poblaciones se volvió uso y costumbre el casar a las niñas, ¿verdad? Eso es. Que haya existido en el pasado, que haya sido una historia de muchas mujeres, no quiere decir que sea algo que todavía esté vigente. En el sentido, claro que está vigente en las prácticas, pero ya justo como se está lo está dando a conocer, ya no es una práctica legal. O sea que por ley esto ya está prohibido.
4: Así es. Y bueno, esto tiene muchas consecuencias en la población femenina de nuestro país, en el impacto en las niñas y adolescentes. El índice, por ejemplo, de embarazos en adolescentes es muy alto. Es muy alto comparado con otros países, y esto también tiene que ver con este tipo de prácticas. Y bueno, genera consecuencias como el abandono escolar. Estas niñas que se unen en matrimonio pues ya no acuden a las escuelas, entonces se genera un problema mayor que tiene que ver pues con la falta de educación, con que se emplean en empleos informales.
3: Pero además, imagínense a una niña embarazada,

0: O sea, una niña que no se ha terminado de desarrollar. Así una niña es. De 11, 12, 13, 14 años, o sea, no debería de pasar por esta situación porque necesita justamente terminarse de desarrollar. Además, cuando una niña es obligada a casarse o que está en una situación de embarazo y después puede quedar en una forma en que la controlen a través de la criatura, ¿no? Justamente. ¿Y qué pasa con esa desigualdad? Ya no solamente ya no acudió a la escuela, ya no solamente ya quedó en un subdesarrollo y en una etapa de empobrecimiento, sino que en un futuro ella, si quiere trabajar para sacar adelante a sus hijos, ya lo va a hacer en unas situaciones sumamente desiguales.
1: Así es, y bueno, esto que dices que es un ser que no se ha terminado de desarrollar ni física ni emocionalmente, bueno, el producto pues de el bebé nacido de alguien que todavía no se termina de desarrollar puede presentar ciertas problemáticas por la falta de cuidados y alimentación adecuada. Y bueno,
0: hay niñas que han perdido la vida.
1: Hay niñas que han perdido la vida, ¿por qué? Porque pues todavía su cuerpo no está lo suficientemente apto para contener un producto. Y bueno, y si hablamos de consecuencias emocionales, el impacto que tendrá el no haber vivido la etapa de la infancia, la adolescencia, pues esto es un tipo de abuso también, es maltrato infantil, porque todavía no es una persona que llegue a una madurez adecuada para poder vivir y enfrentar estas emociones que pueden llegar a ser traumáticas también para esta persona.
0: Hace pocos días, las autoridades de Ecuador informaron sobre el rescate de una niña de 10 años que había sido traficada desde Perú a través de la frontera para ser entregada como esposa a un hombre de 50 años. Imagínense, esto sucede a nivel Latinoamérica y a nivel en otros lugares del mundo también, pero el matrimonio infantil en América Latina suele ser todavía común. Por eso es que ya legalmente en México está prohibido el matrimonio infantil.
1: Así es. Y bueno, aunque sigue siendo una práctica, es una práctica ilegal afortunadamente ya en nuestro país y es concientizar, ¿no? Sobre todo a los padres de estos niñas, niños, de que...
0: Porque además imagínate un hombre de 50 años o de 40 años, ¿no? Con una niña de 10, 11, 12 años, me explico, la total desigualdad que hay, o sea, la va a querer para una esclava. O sea, no es... por amor, ¿me explico? ¿Es para qué? Para servidumbre.
1: Es una posesión.
0: Exactamente.
1: Entonces es un tipo de mercado, ¿no? Se concibe a la mujer, a la niña como una mercancía, como un producto, y esto pues deshumaniza totalmente a ese ser, ¿no? Lo concibe como alguien, pues como un objeto del cual poder prescindir o poderse usar al antojo de la persona, y esto no le va a generar ninguna condición positiva a ese niño, a esa niña, que en particular se da más este fenómeno hacia la población femenina.
0: La práctica del matrimonio con menores también se conoce como unión temprana, y de acuerdo con UNICEF, una de cada cuatro menores en América Latina y el Caribe ha sido objeto de matrimonio infantil o ha iniciado una unión temprana con menos de 18 años. Por eso es importante hablar desde ya, cuidar a nuestros niños, niñas, pero sobre todo, pues también decir no al matrimonio infantil y pues siempre denunciar cuando veamos que pudiera haber algún tipo de tráfico con los infantes.
1: Así es, bueno, hay instancias que están ahí a la mano, organismos que en donde puede uno hacer una denuncia, incluso esta puede ser anónima, y bueno, siempre preponderar la salud y la integridad de las niñas, niños y adolescentes.
0: Muchas gracias a la maestra Tania Vega.
2: Amigos, es momento de despedirnos, el tiempo se ha agotado. 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
4: Son las 10 con 3 minutos.
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1: Son las 10 con 14 minutos.
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0: Son las 10 con 29 minutos.
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1: Son las 10 con 44 minutos.
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0: Son las 10 con 59 minutos.
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0: Son las 11 con 14 minutos.
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0: Son las 11 con 29 minutos.
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2: Son las 11 con 44 minutos.
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1: Son las 11, con 59 minutos.
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1: Son las 12:29.
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0: Son las 12:59.
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1: Es la 1:29.
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1: Es la 1:59.
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0: Son las 2 con 29 minutos.
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0: Son las 2:59.
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0: Son las 3 con 29 minutos.
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1: Son las 3, con 59 minutos.
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1: Son las 4 con 29 minutos.
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0: Son las 4:59.
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1: Son las 5 con 18 minutos.

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1: Son las 5:27.

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1: Son las 5 con 39 minutos.

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1: Son las 5 con 51 minutos.

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2: Buenos días, Culiacán, buenos días, Sinaloa, qué gusto encontrarnos de nuevo y arrancar juntos esta semana, precisamente este lunes 28 de septiembre. Ya estamos en la recta final del mes patrio. La verdad es que se está yendo rapidísimo el año y bueno, las fiestas patrias ya se nos fueron y empieza a oler ya a Halloween, empieza a oler también a pan de muerto y prácticamente ya a la vuelta de la esquina la Navidad. Pero mientras tanto seguimos en septiembre, hay mucho que contar este día, así que estamos listos para ponerle contexto a la noticia, escuchar todas las voces y desde luego acompañarlos.

0: durante las siguientes 2 horas. Muchísimas gracias por hacerme parte de su día. Yo soy Elisa Pérez Garmendia y esto es Teme Noticias, primera emisión. Aprovecho para saludar a todos los que nos están escuchando a través de Romántica 89.5. A usted que se va activando, que se está despertando, que seguramente ya anda listo para llevar a sus hijos a la escuela, para iniciar su jornada laboral. A quienes ya andan en la calle porque entran muy temprano, pues bueno, les saludo, gracias por escucharnos en su automóvil. Y desde luego a las personas que ya están trabajando, aquellos que producen nuestra tierra, a todos los que están trabajando el campo sinaloense, a los señores productores que se están preparando para el ciclo agrícola otoño-invierno, pues el huracán Polo nos dejó mucha agua este fin de semana, así que cuéntenme cómo le fue con las lluvias. La verdad es que por ahí anduve el fin de semana en el puerto de Altata, y bueno, un saludo a toda la gente que nos esté escuchando. Atención, autoridades, porque por lo menos en Altata, Yameto y Las Aguamitas hay varias zonas inundadas y es urgente que se desoguen ahí por las calles el agua que entró el mar. La verdad es que brincó el malecón de Altata. Estuvimos reportando algunas imágenes durante este fin de semana de cómo el mar invadió los puestos de restaurantes, se metió hasta las cocinas y hasta las calles principales allí en el puerto de Altata. Entonces yo espero que muy pronto se regularice su situación y sobre todo que las autoridades estén atendiendo muy puntualmente la situación. Un llamado por parte de los pobladores, porque nos comentaban ayer pues que no podían ni siquiera salir de las calles. Y bueno, como siempre, ponemos a su disposición nuestro WhatsApp para recibir cualquier denuncia, comentario, opinión. Si usted tiene, así como la gente de Altata, alguna gestoría que reportar para que nosotros podamos comentarla y pueda tener una atención desde luego más oportuna, lo hacemos con mucho gusto. Simplemente por el gusto de saludarnos, estoy a sus órdenes en el 6672-308-904. A quienes están conectando a través de nuestras plataformas en Facebook como TM Noticias, bienvenidos. Y bueno, voy a comenzar la información que marca la agenda de seguridad este lunes. Hacemos una revisión de las últimas horas en Culiacán y los distintos puntos de Sinaloa. Vámonos de lleno con la información policiaca.
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2: Estos son los principales hechos delictivos ocurridos el fin de semana en Sinaloa. Iniciamos la jornada en Mazatlán, donde un hombre de aproximadamente 25 años fue localizado sin vida en la mañana del sábado 26 de septiembre a un costado del Libramiento 2, frente al parque lineal en el sector Valles del Ejido, Mazatlán. La víctima tenía las manos atadas, los ojos vendados y al menos un impacto de bala en la parte posterior de la cabeza. La víctima permanece sin identificar. Nos trasladamos a Culiacán, donde un hombre de nacionalidad china, identificado como Lian Yan Chin, de 42 años, resultó lesionado de una pierna durante un ataque contra un centro de rehabilitación de la colonia Revolución, en el sector 21 de marzo. La agresión ocurrió alrededor de las 8:30 horas y la víctima fue trasladada a un hospital. Nos trasladamos de nueva cuenta a Mazatlán, donde Carla Patricia, de 27 años, perdió la vida mientras recibía atención médica luego de ser atacada a balazos con Armando, de 29 años, en el cruce de Emiliano Astorga y Rigoberto Astorga, en la colonia Ejidal. El hombre también resultó herido y permanece bajo atención médica. Ya por la tarde de nuevo en Mazatlán, un hombre identificado preliminarmente como El Pelón fue asesinado a balazos alrededor de las 15:40 horas sobre la calle Robles Quintero, debajo del paso de desnivel de la avenida Juan Pablo II en Mazatlán. De acuerdo con los primeros reportes, era perseguido por sujetos que aparentemente viajaban en una motocicleta. Nos trasladamos de nueva cuenta a Culiacán, donde a José Antonio, de 65 años, fue asesinado a balazos minutos antes de las 16 horas en una calle cerrada de Villas del Umaya, en el sector Villa Fontana, al norte de Culiacán. Personal de la Fiscalía realizó las diligencias bajo la lluvia y posteriormente trasladó el cuerpo al servicio médico forense. Volvemos a Mazatlán, donde un hombre de aproximadamente 35 a 40 años fue localizado sin vida durante la noche del sábado en la calle Hacienda Santa Marta, entre Real del Valle y Hacienda El Seminario. Presentaba signos de violencia y lesiones por proyectil de arma de fuego. La víctima permanece sin identificar. Durante las primeras horas de este domingo 27 de septiembre, 2 personas murieron y una más resultó lesionada durante un ataque a balazos registrado alrededor de la 1 de la mañana en la colonia Montesierra, en Culiacán. Uno de los fallecidos fue identificado como Rubén Alonso, de 28 años, originario de Otatillos, Navolato. La otra víctima fue identificada como Rosario. A Asimismo, durante las primeras horas del domingo, José, de 38 años, fue localizado sin vida durante la madrugada junto a la carretera New Estación Bamoa, a la altura de Gambino, Guasave. Cerca del cuerpo fue encontrado un Dodge Charger color tinto en estado de abandono. La autoridad no ha establecido públicamente la causa del fallecimiento. Por la tarde, un vendedor de frutas y verduras resultó herido alrededor de las 14 horas del domingo sobre el camellón del Boulevard Universitarios, casi con Pedro Anaya, en Culiacán. Sujetos armados le dispararon y posteriormente fue trasladado a un hospital. En el sitio quedaron varios casquillos percutidos. Ahora nos trasladamos a Escuinapa, donde dos hombres fueron localizados sin vida y cubiertos con plástico negro en el kilómetro 137 de la autopista Mazatlán-Tepic, cerca de Tecualilla. De manera preliminar, presentaban lesiones de arma de fuego. Ambos permanecen sin identificar. Un poco más tarde, de regreso en Mazatlán, Adrián, de 37 años, murió en el hospital después de recibir al menos 8 impactos de arma de fuego. El ataque ocurrió sobre la avenida Emilio Barragán, frente a las instalaciones de la Cuarta Región Naval de la Secretaría de Marina. Y por la tarde-noche en Culiacán, Jesús Giovanni, de 33 años, resultó herido con al menos 3 impactos de bala durante un ataque contra 2 domicilios en la colonia Antonio Nakayama, al surponiente de Culiacán. Presentó heridas en el muslo izquierdo, abdomen y su brazo. Su estado de salud fue reportado como delicado, pero estable. Estos fueron los principales hechos delictivos ocurridos durante este fin de semana en Sinaloa.
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0: personas tras un enfrentamiento con policías registrado en San Ignacio durante un operativo realizado por los elementos de la Policía Estatal Preventiva en este municipio sureño. También fueron aseguradas armas, cartuchos, artefactos explosivos y una camioneta. Los detalles de la información aquí en TM Noticias.
1: Tres personas fueron detenidas durante un operativo realizado por elementos de la Policía Estatal Preventiva en el municipio de San Ignacio, donde también fueron aseguradas armas, cartuchos, artefactos explosivos y una camioneta. La Secretaría de Seguridad Pública del Estado informó que elementos del Grupo de Operaciones Especiales Sinaloa circulaban entre los poblados Estación Dimas y Duranguito, cuando detectaron una camioneta que intentó escapar hacia el río. Según el reporte de la dependencia, las tres personas que viajaban en la unidad descendieron y realizaron disparos contra elementos de seguridad, lo que derivó en un intercambio de disparos. Tras los hechos fueron detenidas tres personas. Entre los objetos asegurados se encuentra un fusil tipo AK-47 y una pistola calibre 9 milímetros. También fueron asegurados 7 cargadores de distintos calibres, así como 160 cartuchos útiles de diferentes calibres. Además, las autoridades aseguraron 60 artefactos explosivos para ser lanzados mediante dron, 3 chalecos tácticos, 3 placas balísticas y una camioneta GMC Sierra sin placas de circulación. Uno de los detenidos resultó lesionado durante el enfrentamiento y recibió atención médica, de acuerdo con la Secretaría de Seguridad Pública. Posteriormente, fue reportado fuera de peligro. Las personas detenidas y los objetos asegurados fueron puestos a disposición de la autoridad competente para continuar con las investigaciones correspondientes. Para TM Noticias, Miguel Campaña.
0: Bueno, y le platico que una jornada de búsqueda terminó lamentablemente en una tragedia en el norte de Sinaloa. El pescador que se había reportado como desaparecido desde la noche del sábado en la bahía de Ohuira, desafortunadamente fue localizado sin vida este domingo luego de un operativo en el que participaron autoridades marítimas y los propios pescadores de la zona.
1: El pescador Martín N., de 60 años, quien se encontraba desaparecido desde la noche del sábado, fue localizado sin vida la tarde de este domingo 27 de septiembre en aguas de la Isla de los Patos, en la bahía de Ohuira, perteneciente a la comunidad de Paredones. De acuerdo con la información proporcionada por autoridades del puerto de Topolobampo, el hombre había salido en su embarcación desde el campo pesquero durante la noche del sábado. Al amanecer del domingo no se tenía información sobre su paradero, por lo que se activó un operativo de búsqueda. En las labores participaron pescadores de Paredones, Capitanía de Puerto de Topolobampo y personal de la Secretaría de Marina, quienes realizaron recorridos por la zona. La embarcación de Martín fue ubicada alrededor de las 12 horas en la bahía de Ohuira. Aproximadamente una hora y media después, a las 13:30 horas, los participantes en la búsqueda localizaron el cuerpo flotando en el agua, en las inmediaciones de la Isla de los Patos. Capitanía del Puerto notificó el hallazgo a la Fiscalía General del Estado de Sinaloa, cuyo personal acudió al lugar para confirmar el fallecimiento y realizar las diligencias correspondientes. Elementos de la Dirección de Investigación Pericial de la Zona Norte se trasladaron posteriormente al campo pesquero para dar fe del deceso e iniciar las investigaciones conforme a los procedimientos establecidos. Para TM Noticias, Miguel Campaña.

0: Y esta semana la arrancamos con bastante calor, humedad, pero sí, todavía conserve usted el paraguas en manos, porque Culiacán va a alcanzar alrededor de los 36 grados, ya sabemos, 36 grados, que en una sensación térmica a la intemperie se convierten en más de 40 grados, pero se mantienen las posibilidades de lluvias y tormentas en algunos sectores. ¿Qué nos espera para el resto del día y cómo viene el tiempo en Sinaloa? Vamos con el pronóstico del tiempo y nuestra compañera Cielo Neris.
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2: Muy buenos días, es momento de compartirles el pronóstico del tiempo. Iniciamos en la capital del estado, donde prevalece un ambiente parcialmente nublado. La temperatura se mantiene alrededor de los 36 grados con una humedad del 80%, con una probabilidad de lluvias del 55%. Para esta noche se espera un descenso de la temperatura con una mínima de 24 grados. Continuamos en el norte del estado, en Los Mochis, donde se mantiene un ambiente parcialmente nublado. La temperatura alcanza los 32 grados con una humedad del 68%, con una probabilidad de lluvias del 62%. Para esta noche se espera una temperatura mínima de 28 grados. Y cerramos en el puerto de Mazatlán, donde prevalece un clima principalmente húmedo. La temperatura se mantiene en 33 grados con una humedad del 81%, con una probabilidad de lluvias del 55%. Durante la noche se espera una temperatura mínima de 26 grados. Manténgase atentos al pronóstico y no olviden tomar sus precauciones ante las lluvias. Hasta aquí el pronóstico del clima.
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0: Bueno, y antes de irnos un corte, le comento que me está llegando una denuncia ciudadana, una solicitud de habitantes de La Palma, Villa Ángel Flores. Ellos están reportando tener una ruta de camiones con problemas, un mal servicio que sale a la hora que quiera y bueno, no hay camiones suficientes o están descompuestos o muchas veces no hay conductores o dejan tirado al pasaje. La ruta de La Palma a Villa Juárez dicen que está en pésimas condiciones de servicio y las personas que tienen que salir a trabajar y los estudiantes, bueno, pues están batallando con el servicio de transporte público. Ellos mencionan que ya se juntaron varias firmas y se llevaron a la Dirección de Tránsito y Transporte y bueno, que han quedado muy formalmente de que se iba a poner la ruta al 100%, pero aún no han tenido ningún resultado. Y pues el problema continúa, somos muchas y muchos los que vamos a trabajar, dicen los habitantes de La Palma, Villa Ángel Flores y bastantes estudiantes, y que espera pues que puedan ser escuchados y atendidos con oportunidad. Así que ahí el llamado a las autoridades de la Dirección de Tránsito y Transportes de Gobierno del Estado para que se pueda regularizar esta ruta de La Palma, Villa Ángel Flores, porque los habitantes comentan que no hay una continuidad respecto a los horarios de salida del transporte público y tanto estudiantes como trabajadores, pues bueno, se ven de alguna manera con contratiempos generados y sobre todo sin poder acudir con oportunidad a sus centros de trabajo, a las escuelas, así que pues es bien importante que se pueda atender esta denuncia ciudadana. Me voy a la primera pausa comercial, no le cambie que las noticias apenas comienzan, ya volvemos.
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0: 6:20, gracias por permanecer informándose con nosotros aquí en TM Noticias. Y entre tanta información complicada que le emití hace algunos momentos en materia de seguridad, bueno, pues también hay saldos que valen la pena destacar, y es que cerca de 8,000 personas y 1,500 caballos participaron este fin de semana en la tradicional cabalgata Surutato 2026. Que después de 3 días de pachanga por ahí, un amplio despliegue de seguridad, afortunadamente concluyó sin incidentes, un saldo blanco, pero sobre todo con una derrama económica importante para los pobladores de esa zona serrana de Badiraguato.
8: Con la participación de aproximadamente 8,000 personas y 1,500 caballos, concluyó este domingo la cabalgata Surutato 2026, luego de 3 días de actividades que estuvieron bajo vigilancia de un operativo interinstitucional. El despliegue de seguridad comenzó el 25 de septiembre y se mantuvo hasta el mediodía de este domingo 27, con presencia preventiva en los principales puntos de concentración, entre ellos el área de registro de participantes, el rodeo, donde inició y terminó la cabalgata, así como la plazuela de Surutato, sede del baile tradicional y las actividades de convivencia. En el operativo participaron elementos de la Policía Estatal Preventiva, Secretaría de la Defensa Nacional, Secretaría de Marina, Guardia Nacional, Secretaría de Seguridad y Protección Ciudadana, Policías Municipales de Badiraguato y Mocorito, además de personal de Protección Civil. Las corporaciones realizaron recorridos de vigilancia, acciones preventivas y apoyo en las vialidades cercanas para garantizar el desarrollo de las actividades programadas. De acuerdo con el reporte oficial, durante los 3 días no se registraron incidentes relacionados con la cabalgata ni con los eventos de concentración, por lo que el operativo concluyó con saldo blanco. Las autoridades señalaron que la coordinación entre las distintas instituciones permitió mantener condiciones de seguridad durante uno de los eventos con mayor concentración de personas realizado este fin de semana en la zona serrana de Sinaloa. Para TM Noticias, Miguel Campaña.
0: Y en otra información, el gobierno de Sinaloa revisará con la Secretaría de Hacienda la posibilidad de obtener recursos adicionales para fortalecer principalmente el área de seguridad, informó la gobernadora Graciela Domínguez Nava. Señaló que no todas las necesidades de los sectores productivos requieren un mayor presupuesto, pero indicó que sí se analiza ampliar el capital en materia de seguridad y proyectos contemplados dentro del Plan Integral de Seguridad y Gobernabilidad.
9: El gobierno de Sinaloa revisará con la Secretaría de Hacienda y Crédito Público la posibilidad de ampliar los recursos destinados principalmente al área de seguridad, informó la gobernadora Graciela Domínguez Nava. La mandataria estatal explicó que las necesidades de los sectores productivos no necesariamente se resuelven mediante un incremento presupuestal, ya que existen otros mecanismos para atender sus problemáticas. Sin embargo, señaló que el tema de seguridad sí contempla la revisión de recursos adicionales con autoridades federales.
10: Es que como lo dijo la secretaria, no todos están en un tema de aumento presupuestal. Ella lo acaba de explicar claramente cómo en este caso de los sectores productivos la mayoría de las necesidades que enfrenta el sector no se resuelven solamente con más presupuesto.
9: Domínguez Nava recordó que el gobierno estatal trabaja en el Plan Integral de Seguridad y Gobernabilidad y que previamente ha señalado la necesidad de contar con respaldo presupuestal para algunas de las acciones contempladas. Entre los proyectos que el gobierno estatal ha planteado se encuentra la migración del sistema C4I a un esquema C5I, para lo cual se requieren recursos adicionales, de acuerdo con las declaraciones previas de la mandataria. La gobernadora señaló que continuarán las gestiones del gobierno federal para definir los recursos y las acciones que correspondan. Para TM Noticias, América Espinosa.
0: Y a 12 años de la desaparición de 43 estudiantes de Ayotzinapa, sus familias marcharon ayer por toda la Ciudad de México para exigir verdad, justicia y avance en las investigaciones. La movilización del domingo 26 de septiembre partió del Ángel de la Independencia hacia el Zócalo y reunió al gobierno capitalino, en el gobierno capitalino, alrededor de 5,000 personas. Esta movilización, corrijo, fue el sábado 26 de septiembre. Las familias reiteraron su exigencia de conocer el paradero de los estudiantes y pidieron, entre otros puntos, el regreso del GIE y, bueno, el acceso a la información para esclarecer este caso que se reaviva después de 12 años de la desaparición de estos 43 estudiantes. Tú tienes los detalles de la movilización, Matilde Montiel.
11: Buenos días a la capital sinaloense y a todos nuestros radioescuchas que sintonizan desde este inicio de semana. Y como lo comentabas, Elisa, a 12 años de la desaparición de los 43 estudiantes de la Normal Rural Raúl Isidro Burgos de Ayotzinapa, sus familias volvieron antier a las calles de la Ciudad de México para exigir verdad, justicia y avances en la investigación. La movilización se realizó este pasado 26 de septiembre con motivo del aniversario de los hechos ocurridos en Iguala, Guerrero, en 2014. Padres y madres de los normalistas encabezaron la marcha desde el Ángel de la Independencia hasta el Zócalo capitalino, acompañados por estudiantes de distintas normas y organizaciones sociales. Durante el recorrido, las familias reiteraron que después de 12 años todavía se espera conocer el paradero de sus hijos y reclamaron que se profundicen las investigaciones. Entre sus principales exigencias está el regreso del grupo interdisciplinario de expertos independientes, el grupo y el acceso a información que considera necesaria para esclarecer lo ocurrido. Y bueno, la movilización que reunió, de acuerdo con el gobierno de la Ciudad de México, alrededor de 5,000 personas y concluyó con un saldo blanco, aunque se registraron incidentes menores y daños mobiliario urbano, las estaciones de transportes y algunos establecimientos atribuidos por las autoridades a un grupo de aproximadamente 70 personas encapuchadas. Y bueno, mientras tanto, la Comisión Interamericana de los Derechos Humanos llamó al Estado mexicano a preservar los avances de las investigaciones y acelerar las acciones para determinar el paradero de los estudiantes. Y bueno, finalmente, a los 12 años de los hechos, las familias de los 43 normalistas mantienen su exigencia de verdad, justicia y esclarecimiento del caso. Hasta aquí la información, Elisa.
0: Gracias, Matilde. Vamos a hacer una pausa comercial, 6:26. Ya regresamos con más información.
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0: Estamos de regreso en TM Noticias, 6:31. Y bueno, ayer se desplegaron 100 elementos más de las Fuerzas Especiales en Mazatlán, conocidos como los Murciélagos de la Noche, este grupo de élite de la milicia, que bueno, viene a reforzar aún más las labores de seguridad en la parte sur del estado, particularmente en el puerto de Mazatlán. El avión Hércules arribó alrededor del mediodía con 100 elementos de las Fuerzas Especiales de la Secretaría de la Defensa Nacional. Ellos fueron enviados el día de ayer particularmente para incorporarse a las labores de seguridad allá en el puerto de Mazatlán.
1: Un total de 100 elementos del Cuerpo de Fuerzas Especiales de la Secretaría de la Defensa Nacional fueron enviados este domingo al municipio de Mazatlán para incorporarse a las labores de seguridad. La dependencia informó que el traslado inició a las 12:50 horas de la primera zona aérea militar de Santa Lucía, Estado de México, con destino a Mazatlán, a bordo de una aeronave Boeing B-738 de la Fuerza Aérea Mexicana. A su llegada, los elementos se incorporarán a las actividades que realiza la novena zona militar en coordinación con autoridades de los tres órdenes de gobierno. Entre las tareas previstas se encuentran patrullajes y reconocimientos terrestres, así como acciones terrestres en áreas conurbadas del municipio. La Secretaría de la Defensa Nacional señaló que el personal deberá realizar sus actividades conforme al marco jurídico vigente, incluida la Ley Nacional sobre el Uso de la Fuerza y la disposición en materia de derechos humanos. La dependencia indicó que el despliegue forma parte de las acciones de seguridad que se mantienen en Mazatlán y que los elementos participarán en operativos coordinados con autoridades municipales, estatales y federales. El personal de Fuerzas Especiales se sumará a los elementos de la novena zona militar que ya realizan labores de seguridad en el municipio. Para TM Noticias, Miguel Campaña.
0: Y más de 7,000 familias han recibido atención mediante las jornadas de salud y servicios del DIF Bienestar en Culiacán, realizadas en colonias y comunidades de las 16 sindicaturas. Los servicios incluyen, entre otras cosas, atención médica, psicológica, nutricional, medicamentos y otra serie de apoyos. Durante una jornada en Tierra Libertad, allá en la comunidad de Quilá, perteneciente a la sindicatura del Dorado. Tú tienes los detalles, Matilde Montiel, de estas jornadas.
2: Claro que sí, Elisa. Continuando con información, como ya lo comentabas, más de 7,000 familias han sido atendidas mediante las jornadas de salud y servicios del sistema DIF Bienestar Culiacán, informó el director de dependencia, Juan Guadalupe Pimental Valdés. Los servicios se han llevado a colonias de la zona urbana y comunidades de las 16 sindicaturas con atención médica, psicológica y nutricional, así como la entrega de medicamentos y otros apoyos. Durante la jornada realizada en Tierra y Libertad, en la sindicatura de Quila, la presidenta municipal, Ana Miriam Ramos Villarreal, señaló que los habitantes también pueden acudir directamente a las unidades del sistema DIF para realizar gestiones o dar seguimiento a las solicitudes. Escuchemos.
3: Quiero que sepan que estoy a sus órdenes. Quiero que sepan que el DIF Bienestar Culiacán está a sus órdenes para lo que podamos servir. Esa es la encomienda que tenemos de la presidenta municipal, Ana Miriam, que desde el día uno está preocupada y está ocupada en que los servicios que ofrece el ayuntamiento, que ofrece el DIF, estén aquí donde se ocupan, porque sabemos que mucha gente no tiene posibilidades de ir hasta Culiacán. Entonces ahorita nosotros llevamos un aproximado de atención de 7,000 familias que hemos apoyado con estas brigadas.
2: El director del sistema DIF Bienestar Culiacán indicó que las jornadas forman parte de las actividades de atención que se realizan en distintos puntos del municipio. La presidenta municipal señaló que este tipo de jornadas continuará en comunidades del municipio para atender las solicitudes de los habitantes. Hasta aquí la información, Elisa.
0: Gracias, Matilde. Y un total de 20 establecimientos y representantes de la gastronomía recibieron el distintivo este fin de semana denominado Mi Gusto Es, como parte de los festejos del 495 aniversario de la Fundación de Culiacán. Los reconocimientos se entregaron en las categorías de establecimientos del orgullo gastronómico, salvaguarda de la herencia gastronómica local e innovación con raíz sinaloense, destacando a restaurantes, negocios y personas por su aportación gastronómica al municipio. Tú también tienes los detalles, Matilde, de quiénes fueron los restauranteros que recibieron estos galardones.
2: Así es, Elisa, como lo comentas, un total de 20 establecimientos y representantes de la gastronomía recibieron el distintivo Mi Gusto Es. Durante una ceremonia realizada como parte de las actividades por el 495 aniversario de la Fundación de Culiacán, el reconocimiento fue entregado en tres categorías: establecimientos de orgullo gastronómico, salvaguarda de herencia gastronómica local e innovación con raíz sinaloense. En la primera categoría fueron reconocidos Birrería San Blas, Cenaduría La Uva, El Palomar, Los Arcos, Mariscos Los Arbolitos, Menudería Sicarios, Restaurante El Pipirín, Restaurante Panamá, Tacos de Cabeza de la Juárez y Tortas Mister Leos. El salvaguarda de herencia gastronómica local recibieron el distintivo Clara Lizárraga Acosta de quesos Tacuimachón Mona. Tacuichamona, María Guadalupe García Camarena, de tamales y esquites Doña Lupita, María Isabel Félix Ochoa, de productores Don León, y Rafael Núñez Náñez, de restaurante La Limita. Mientras que innovación con raíz sinaloense fueron reconocidos Francisco Daniel Soto Alvarado, de restaurante El Caprichito Bello, Ignacio Zuna Vidarruí, de Villa Unión Brasa y Mesa, Jorge Peraza Soto, de Café Marimba, Luis Osuna Vidarruí, de restaurante Humaya, y Paul Giovanni Pañuelas Alemán, del Sazón de los Peñuales. Durante el evento, la secretaria de Desarrollo Económico, Janet Fabiola Tostado Noriega, señaló que el distintivo busca reconocer a personas y establecimientos relacionados con la gastronomía del municipio. Escuchemos.
4: Esta mañana nos convoca un motivo de profundo orgullo y celebración. En el marco del 495 aniversario de la fundación de nuestra querida Culiacán, nos reunimos aquí no solo para entregar un reconocimiento, sino para rendir homenaje a una de las expresiones más auténticas, ricas y vibrantes que distinguen a un culichi. Con la entrega del distintivo gastronómico Mi Gusto Es, Culiacán hoy reconoce el talento, la disciplina, la entrega, pero sobre todo el alma de quienes alimentan al orgullo culichi todos los días. Quien visita Culiacán no solo descubre la calidez de su gente o la belleza de nuestra tierra, descubre también una identidad que se saborea y que se fusiona con la generosidad de nuestra agricultura, de nuestras costas y de nuestras cocinas.
2: Y hasta aquí la información, Elisa.
0: Gracias, Matilde. Y bueno, concluyen en otra información 35 elementos de la Policía de Proximidad en Sinaloa su capacitación luego del segundo escalón del curso de Policía de Proximidad del Estado y se incorporarán a las labores de la Policía Estatal Preventiva. Tuvimos la oportunidad de platicar con algunas cadetes en días pasados respecto a su formación, así que yo aprovecho para enviarles un saludo y mi más sincera felicitación a los graduados. Este grupo está integrado por 13 mujeres y 22 hombres, quienes recibieron capacitación en el Centro Especializado de la Guardia Nacional.
1: Un total de 35 elementos concluyeron el segundo escalón del curso de policías de proximidad del estado de Sinaloa y se incorporarán a las labores de la Policía Estatal Preventiva. El grupo está integrado por 13 mujeres y 22 hombres, quienes recibieron capacitación en el Centro de Capacitación Especializada de la Guardia Nacional. La Secretaría de Seguridad Pública de Sinaloa informó que los elementos fueron reclutados y adiestrados con apoyo de la Secretaría de la Defensa Nacional mediante un convenio de colaboración con la dependencia estatal. Durante la ceremonia de graduación, se entregaron reconocimientos a los elementos que obtuvieron los primeros lugares en aprovechamiento académico, armamento y tiro. El secretario de Seguridad Pública de Sinaloa, Sinube Telles López, señaló que los 35 elementos integrarán a las actividades de la corporación conforme a sus funciones. Con esta generación, suman 135 elementos que han concluido los dos primeros escalones del curso. El primer grupo estuvo conformado por 100 elementos y concluyó su capacitación en mayo. En el acto participaron autoridades de la Guardia Nacional, la Secretaría de Seguridad Pública de Sinaloa y la Universidad de la Policía, además de familiares de los elementos graduados. Para TM Noticias, Miguel Campaña.
0: Y el Ayuntamiento de Culiacán inauguró la pavimentación de las calles Domingo Ruiz, Niños Héroes, a propósito de esta jornada de apoyos que estuvo encabezando allá en la comunidad de la Sindicatura de Quilá. Se invirtieron un total de 7.7 millones de pesos y bueno, el tramo pavimentado fue de 394 metros lineales frente a una preparatoria, así que deben estar felices los muchachos de la preparatoria de Quilá porque ya tienen pavimentada la zona. Ojo, el llamado, por supuesto, a las personas que están conduciendo sus vehículos por esa zona, que no le pise al carro, porque recuerde, zona escolar. Sí, muy felices los habitantes de Quilá con esta nueva pavimentada de la prepa, pero bueno, siempre hay que tener precauciones en las zonas escolares. Por su parte, la alcaldesa Ana Miriam Ramos informó que en total se han destinado alrededor de 58 millones de pesos en obras públicas para la sindicatura. Los detalles con Matilde Montiel.
2: Así es, Elisa, continuando con información, las calles Domingo Rubí y Niños Héroes, ubicados en la sindicatura de Quilá, fueron inauguradas tras concluir los trabajos de pavimentación realizados por el Ayuntamiento de Culiacán. La obra tuvo una inversión de 7.700.000 pesos y comprende un tramo de 394 metros lineales, ubicado frente a la escuela preparatoria. Durante el acto, la presidenta municipal Ana Miriam Ramos Villarreal señaló que la pavimentación forma parte de las obras realizadas por el ayuntamiento en las sindicaturas y colonias del municipio. La sindicatura de Quilá, Marisol Ramírez Zamora, indicó que la obra fue considerada entre las solicitudes planteadas por habitantes de la sindicatura. Durante la jornada, habitantes y representantes de la comunidad escolar presentaron nuevas solicitudes de obras y servicios ante la presidenta municipal. Ramos Villarreal informó que el ayuntamiento ha destinado alrededor de 58 millones de pesos en obras públicas en la sindicatura de Quilá. Escuchemos.
5: Bueno, el día de hoy estamos aquí con ustedes haciendo entrega de esta pavimentación que es la Domingo Rubí, y que qué mejor que ustedes, que son los que más se benefician de este tipo de obras, estén aquí para recibirlas. Porque si bien hay casas y sabemos que también son beneficiados, pero ustedes, aunque no vivan por esta calle, bueno, pues la transitan todos los días, la mañana, para poder transitar sobre ellas. En todo lo que va de la administración, les hago de conocimiento, Quilá ha tenido una inversión de casi 58 millones de pesos.
2: Y bueno, también se informó sobre la rehabilitación de luminarias en un parque de la comunidad en El Camalote, gestión que fue presentada ante el Cabildo Abierto. Y hasta aquí la información, Elisa.
0: Gracias, Matilde. Bueno, y entre tanta información, también hay saldos que vale la pena destacar, y es que cerca de 8,000 personas que participaron en esta cabalgata se unen a otra buena noticia, y me refiero a la cabalgata de Surutato Navolato, porque bueno, también le tengo una información muy positiva en materia de deportes, y es que 3 sinaloenses se están incorporando al llamado de la selección mexicana sub-23 como parte de su preparación rumbo al ciclo olímpico de Los Ángeles 2028. Se trata del portero Pablo Lara de Pumas, el mediocampista Omar Gálvez de Monterrey y el atacante Gael Álvarez del Pachuca. Gálvez y Álvarez son originarios, por cierto, de Guasave, Sinaloa, mientras que Lara nació en Costa Rica. Los tres fueron incluidos en la convocatoria por el técnico Eduardo Arce para los partidos de preparación del Pachuca, que habrán de realizarse del 2 de octubre, y Atlante el 5 de octubre. Así que enhorabuena para sus familias y para estos jóvenes deportistas sinaloenses que están siendo llamados a formar parte de la selección mexicana sub-23 como parte del ciclo olímpico de Los Ángeles 2028. Y hacemos un recorrido por el resto de los protagonistas, los eventos y el mundo deportivo con nuestro compañero Aram Zubias, que ya está listo con su sección de deportes.
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7: Ruca y América terminaron la jornada 10 de la Liga MX empatados en la cima de la Apertura 2026. Los Diablos Rojos igualaron 3-3 ante Cruz Azul, mientras que América cerró la jornada con una victoria 4-2 sobre Necaxa, con lo que ambos equipos llegaron a 20 puntos. Toluca conserva el primer lugar por diferencia de goles a favor, mientras que América todavía tiene un partido pendiente ante Tijuana. Chivas cayó 2-0 ante Querétaro y se quedó con 18 puntos en el tercer lugar. También se destacaron la victoria de Atlas 3-2 sobre Tijuana, el triunfo de Atlante 4-2 sobre Monterrey, Santos que se impuso 1-0 a Pachuca, Toluca, Tigres 1-0 sobre Puebla, Atlético de San Luis 3-2 frente a Pumas y León 2-1 frente a Juárez. La Liga MX tendrá ahora una pausa por la fecha FIFA y la jornada 11 se disputará hasta octubre. La selección mexicana comenzó la nueva etapa de Rafael Márquez con un empate 1-1 ante Colombia. El tricolor comenzó abajo en el marcador después de un gol de Luis Suárez al minuto 9, pero México reaccionó y encontró el empate en el segundo tiempo. El encargado de marcar el gol fue Gilberto Mora, quien anotó al minuto 62 con una jugada individual y consiguió así su primer gol con la selección mayor. El partido también marcó el debut de Rafael Márquez como técnico de México dentro de los primeros compromisos de preparación rumbo al siguiente ciclo mundialista. Ahora el tricolor se prepara para enfrentar a Perú este martes 29 de septiembre en Nueva Jersey, en el segundo de los 4 amistosos programados para esta fecha FIFA. Y en uno de los momentos históricos para el deporte sinaloense, Luis Roberto Valenzuela Ramos ya tuvo su primera participación en el Mister Olimpia. El atleta se convirtió en el primer sinaloense en formar parte de esta competencia mundial de físico-culturismo dentro de la categoría Classic Physique. Valenzuela terminó en el lugar 16 de la clasificación en una categoría que reunió atletas de diferentes países. El sinaloense llegó al Olimpia después de conseguir su carnet profesional a los 24 años y ganar el Texas State Pro en 2025. Durante este año también participó en el Arnold Classic UK. El título de Classic Physique fue para el británico Neil Darwin, quien consiguió su primer campeonato en el Mister Olympia. Para Luis Roberto Valenzuela, el resultado marca el cierre de su primera participación en la máxima competencia de esta disciplina y deja a Sinaloa con presencia por primera vez en este escenario. Isaac del Toro también consiguió un resultado histórico para México en el Mundial de Ciclismo de Ruta. El mexicano terminó en el quinto lugar de la prueba Elite masculina disputada este domingo en Montreal, Canadá. Del Toro completó un recorrido de más de 273 kilómetros y terminó dentro del grupo de los principales protagonistas de la competencia. El estadounidense Brandon McNulty se quedó con el campeonato mundial, mientras que Del Toro consiguió uno de los mejores resultados para un mexicano en esta prueba. El ciclista mexicano venía además de ganar el premio de Montreal a principios de septiembre y llegó al Mundial como uno de los corredores a seguir. En las grandes ligas ya están definidos los dos equipos que disputarán la postemporada. Los Astros de Houston y los Phillies de Filadelfia consiguieron los últimos boletos este domingo, con lo que quedó completo el cuadro de los playoffs. Houston ganó la división oeste de la Liga Americana y será el tercer sembrado de su liga, mientras que Filadelfia avanzó como comodín de la Liga Nacional. Los Dodgers de Los Ángeles, Padres de San Diego, Cachorros de Chicago, Cerveceros de Milwaukee y otros equipos también quedaron instalados en la postemporada. Las series de comodines comenzarán este martes 29 de septiembre con series al mejor de 3 partidos. Así la información deportiva. Toluca y América terminaron la jornada 10 empatados en la cima de la Liga MX. México inició la nueva etapa de Rafael Márquez con un empate ante Colombia y ahora enfrentará a Perú. Luis Roberto Valenzuela hizo historia para Sinaloa con su participación en el Mister Olimpia. Isaac el Toro terminó quinto en el Mundial de Ciclismo y las grandes ligas ya tienen definido sus playoffs. Yo soy Aram Zubia y este es Teme Deportes.
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0: Seis con 48 minutos, nos vamos rápidamente a una pausa comercial de nuestros patrocinadores. Regresamos con más información, no le cambie.
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6: Seis con 51 minutos, estamos de regreso aquí en TM Noticias. Bueno, y en Sinaloa preocupa bastante ya el caso de la afectación del gusano barrenador, porque hemos platicado a lo largo de estos días cómo es que ha evolucionado este tema del gusano barrenador, pasando del hato ganadero a las mascotas. Incluso dábamos cuenta de dos casos ya de gusano barrenador en humanos, y hasta el momento ya se reportan 25 casos de esta plaga en caninos, informó la Secretaría de Salud. Los casos se mantienen estables y son atendidos en coordinación con las autoridades sanitarias, incluida la Senasica, pero las autoridades no dejan de tener una vigilancia constante y un seguimiento ante la posibilidad de un aumento de casos conforme avanza la temporada.
7: En Sinaloa se ha registrado alrededor de 25 casos de gusano barrenador en caninos, informó el secretario de Salud Cuitláhuac González Galindo. El funcionario señaló que los casos se mantienen estables y que recientemente se ha atendido uno de ellos con apoyo del Servicio Nacional de Sanidad, Inocuidad y Calidad Agroalimentaria. González Galindo indicó que la Secretaría de Salud mantiene seguimiento a los casos registrados en animales y coordinación con las autoridades sanitarias correspondientes.
8: Sí, se siguen registrando casos en el histórico, ya van varios, pero en cuanto a caninos, que sería lo que yo podría aportar un poco más por el área, comentaba ya, creo que 25 casos aproximadamente.
7: El primer caso del gusano barrenador del ganado en Sinaloa fue confirmado en julio de 2026 y posteriormente las autoridades estatales y federales han reforzado las acciones de vigilancia sanitaria. El secretario de Salud señaló que se prevé que los casos puedan presentarse con mayor frecuencia conforme avance la temporada, por lo que continuarán las acciones de atención y seguimiento. Para TM Noticias, América Espinosa.
6: Y la Secretaría de Agricultura y Desarrollo Integral, bueno, pues está preparando un plan integral para fortalecer la actividad ganadera de Sinaloa y sobre todo recuperar su estatus zoosanitario. La estrategia, desde luego, contempla la aplicación de acciones de sanidad, trazabilidad y mejoramiento genético, además del acceso al agua, financiamiento y comercialización. Están concentrados principalmente en reforzar las campañas contra la brucelosis, la tuberculosis y esta última que hemos comentado, el gusano barrenador.
9: Secretaría de Agricultura y Desarrollo Rural prepara un plan integral para recuperar el estatus zoosanitario de Sinaloa y fortalecer la actividad ganadera. La estrategia contempla acciones en sanidad, trazabilidad, mejoramiento genético, acceso al agua, financiamiento y comercialización. También se busca reforzar las campañas contra la brucelosis, tuberculosis, además de las acciones para contener el gusano barrenador del ganado. Como parte de las medidas para el sector pecuario, se anunció una inversión de 50 millones de pesos para construir dos centros de acopio lechero en Ahome y Mazatlán. Las autoridades federales, estatales y representantes de los productos continuarán con las reuniones de trabajo para definir las acciones del plan y revisar sus avances. La intención es mejorar las condiciones de los productos y recuperar el estatus zoosanitario de Sinaloa para fortalecer la actividad ganadera y la comercialización del ganado. Para TM Noticias, Aram Subias.
6: Bueno, y hablando de plagas y enfermedades, Sinaloa registra ya 611 casos de dengue durante este año, 34 de ellos con signos de alarma y dos defunciones. El municipio de Ahome es el que está concentrando la mayor cantidad, con 163 de estos casos, seguido de la capital sinaloense, Culiacán. Salud reporta un ligero aumento respecto al año pasado, por lo que se reforzarán las acciones para eliminar criaderos ante las lluvias. Se pide a la población, como siempre, bueno, usted dele una barridita a su patio, evite acumular cacharros y basura ahí, algunos baldes y bandejas que de repente se llenan de agua y que son un criadero natural para la larva de del mosco del dengue. Atención sobre todo a la población ante cualquier síntoma, pues bueno, hay que acudir rápidamente a atenderse de esta situación del dengue, porque bueno, puede después constituirse en un dengue hemorrágico y Dios guarde, así que cualquier síntoma usted corra a atenderse ante un consultorio médico o de perdida ahí ante unas similares, pero no deje pasar esta situación, sobre todo en los menores y adultos mayores.
7: Sinaloa acumula 611 casos de dengue durante 2026, de los cuales 34 corresponden a pacientes con signos de alarma, informó el director de Prevención y Promoción de la Salud, Gerardo Kenenzun Saliva. El funcionario señaló que Ahome concentra el mayor número de casos, con 163, seguido de Culiacán. Indicó que se ha registrado un ligero aumento de casos en comparación con el año anterior. Sin embargo, las defunciones han disminuido. Durante este año se han reportado dos muertes relacionadas con dengue. Explicó que el serotipo 3 es el que ha circulado desde el año pasado y señaló que para los próximos años se prevé la circulación de una variante serotipo 2.
10: Muy bien, este año hemos tenido 611 casos en todo el año 2026. El municipio que más tiene es Ahome con 163 y de ahí el municipio de Culiacán.
7: Entonces Leiva indicó que Baja California, Sonora y Sinaloa se encuentran entre los estados del noroeste con mayor número de casos debido a las condiciones que favorecen la presencia del mosquito transmisor. Ante las lluvias y otros fenómenos meteorológicos, señaló que se intensificaron las acciones para eliminar criaderos y llamó a la población a mantener limpios los patios y evitar la acumulación de agua. También recomiendo a las personas que presenten síntomas acudan oportunamente a recibir atención médica para reducir el riesgo de complicaciones. Para TM Noticias, América Espinosa.
6: Y un lamentable accidente ocurrido la tarde de ayer en la carretera internacional México 15 dejó como saldo un motociclista que perdió la vida luego de sufrir un accidente tras derraparse en esta carretera internacional México 15, específicamente en el tramo Culiacán-Los Mochis, cerca del entronque con la carretera que

0: T-125 color negro con color rojo. De acuerdo con los primeros informes, al llegar a una curva ubicada aproximadamente a 2 kilómetros el entronque con la carretera Jesús María, el motociclista perdió el control de la unidad por causas que no han sido determinadas y cayó sobre el pavimento. Tras el impacto, derrapó varios metros hasta salir hacia la orilla de la carretera, donde terminó golpeándose contra la guarnición del acotamiento. Las lesiones que sufrió fueron de gravedad y provocaron su fallecimiento prácticamente en el lugar. Automovilistas que circulaban por la zona dieron aviso a las autoridades, por lo que minutos después arribaron elementos de la Guardia Nacional, División Caminos, para resguardar el sitio. Y bueno, paramédicos de la Cruz Roja acudieron posteriormente y confirmaron que el conductor ya no contaba con signos vitales. Personal de la Fiscalía General del Estado, incluyendo peritos de la Dirección General de Investigación Pericial, elementos de la Policía de Investigación y personal de Servicio Médico Forense, realizó las diligencias correspondientes y trasladó el cuerpo al CEMEFO, donde practicarían los estudios de ley. Hasta aquí la información, Elisa.
1: Gracias, Matilde. Vamos a hacer otra pausa comercial. Ya volvemos aquí en Teme Noticias, primera emisión.
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0: Estamos de regreso en TV Noticias cuando son las 7:05 y nos vamos a información política porque Imelda Castro está recorriendo una vez más los comités municipales. En este caso estuvo por Ahome, Choice y El Fuerte como parte de los trabajos de organización territorial de Morena rumbo al 2027. Durante los encuentros, la coordinadora estatal de la Cuarta Transformación dialogó con liderazgos y coordinadores operativos territoriales sobre las tareas de su partido, además de hacer un llamado a mantener la unidad y fortalecer el trabajo desde las comunidades. La información sobre esta gira de Imelda Castro allá en el norte de Sinaloa, la tienes tú, Matilde Montiel.
1: Claro que sí, Elisa. Continuando con información, como lo comentabas, la coordinadora estatal para la defensa de la transformación y la soberanía nacional en Sinaloa, Imelda Castro, recorrió los comités municipales de Ahome, Choix y El Fuerte como parte de los trabajos de organización territorial de Morena rumbo a las siguientes etapas de su proceso interno. Durante los encuentros, Castro dialogó con liderazgos de sindicaturas y comunidades, incluidos los coordinadores operativos y territoriales, para revisar las tareas que se desarrollará el partido durante los próximos meses y de cara a 2027. La senadora con licencia llamó a mantener la unidad dentro del movimiento y sostuvo que todas las personas tienen espacio para participar en Morena. También agradeció el respaldo de la militancia y reconoció su labor como coordinadora estatal, que depende del trabajo realizado de las comunidades. Escuchemos.
2: Aquí cabemos todos y todas, porque nos debemos al pueblo. Somos del pueblo y tenemos que responder al pueblo. Y vamos a seguir viniendo a las sindicaturas más grandes. Ahora la diferencia es que vamos a ir con militantes.
1: Y bueno, finalmente la dirigente morenista ha señalado recientemente que las coordinaciones municipales no serán asignadas mediante acuerdos u cuotas entre grupos, sino que la encuesta será el mecanismo para determinar qué perfiles cuenten con mayor respaldo en cada territorio. Hasta aquí la información, Elisa.
0: Gracias, Matilde. Y continuando con información política, el Partido Acción Nacional sigue en sus festejos de conmemoración del 87 aniversario y este fin de semana realizó un acto en el que reconoció a su militancia con más de 40 años de afiliación. Fue la dirigente estatal Wendy Barajas Cortés quien habló sobre la historia del blanquiazul y los principios de su partido, además de referirse a la situación de seguridad de Sinaloa. Ustedes saben que ellos desde la oposición han hecho fuertes reclamos, Matilde, al gobierno en turno en materia de seguridad por los hechos violentos que ha enfrentado Sinaloa durante los dos últimos años, y señalan que han sido muchas las familias afectadas, desde luego los negocios y sus habitantes.
1: Así es, Elisa, como lo comentas, el Partido Acción Nacional en Sinaloa conmemoró su 87 aniversario con un acto en el que fueron reconocidos militantes con más de 40 años de afiliación. Durante el evento, la presidenta estatal del PAN, Wendy Barajas Cortés, se refirió a la historia del partido y mencionó a Manuel Gómez Morín, Efraín González Luna y Rafael Preciado Hernández, así como a quienes participaron en su fundación en 1939. Barajas Cortés señaló que el partido mantiene sus principios y destacó su participación histórica en temas relacionados con la democracia y la participación política de las mujeres. Escuchemos.
3: Quiero reconocer a quienes hoy no pudieron estar presentes, pero que llevan la camiseta azul bien puesta y llevan al PAN tatuado en su corazón. A quienes defienden nuestros principios desde sus comunidades, desde sus colonias y desde sus municipios. A quienes han permanecido firmes en los momentos más difíciles y nunca han dejado de creer en nuestro partido. Hoy celebramos 87 años de una historia construida con valor, con sacrificio y con amor a México.
1: La dirigente estatal también abordó la situación de la seguridad en Sinaloa y afirmó que la violencia ha afectado a familias, negocios y habitantes del estado. Ante este escenario, sostuvo que el PAN debe mantener una posición de oposición y llamó a la militancia a trabajar en recuperación de la confianza ciudadana. Durante la conmemoración también fueron reconocidos panistas con más de 4 décadas de afiliación, a quienes se les destacó por su permanencia y participación dentro del partido. Barajas López Cortés convocó a la militancia a mantener unidad y continuar con actividades de cercanía a la ciudadanía. Y bueno, finalmente la dirigente concluyó señalando que el PAN busca presentarse como alternativa política ante las condiciones que desde su perspectiva enfrenta Sinaloa. Hasta aquí la información, Elisa.
0: Gracias, Matilde. Y bueno, vamos a hacer una pausa comercial cuando son las 7:10. Ya volvemos.
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14: Siete con 15 minutos, gracias por permanecer informándose con nosotros aquí en TM Noticias. Hacemos un recorrido de lo más relevante registrado el fin de semana en el ámbito nacional, y uno es que la Fiscalía General de la República destituyó al delegado en Guanajuato, Juan Francisco Vera, tras detectar anomalías en un operativo donde fueron asegurados más de 59 millones de litros de combustible en San José y Turbe. La investigación comenzó por el seguimiento de pipas que ingresaban a las instalaciones y que presuntamente no contaban con toda su documentación. Pero después de que la empresa presentó sus permisos, pues bueno, el caso fue atraído por la Federación.
15: La Fiscalía General de la República destituyó a su delegado en Guanajuato, Juan Francisco Vera, luego de detectar anomalías en el operativo donde fueron asegurados más de 59 millones de litros de combustible en San José Iturbide. Durante la mañanera de este viernes, Claudia Sheinbaum y Omar García Harfuch explicaron que la investigación comenzó en la delegación estatal de la FGR, a partir del seguimiento de pipas que ingresaban a las instalaciones y que presuntamente no contaban con toda su documentación. Sin embargo, después de que la empresa aseguró tener sus permisos y documentación en regla, la Fiscalía General de la República trajo el caso a través de la FEMDO. Las autoridades aclararon que todavía no se ha comprobado que el combustible sea huachicol, por lo que continúa la revisión de documentos y permisos. Harfuch también confirmó la destitución del delegado Juan Francisco Vero debido a las anomalías encontradas en el procedimiento.
16: Fue destituido porque la Fiscal General de la República, bueno, más bien, y el equipo de la Fiscal General de la República encontró ciertas anomalías en este operativo, como lo que usted comenta, que fue 2 semanas antes y se informa también 2 semanas después, sin haber verificado todo absolutamente. Entonces, ahorita lo que está haciendo la Fiscalía General de la República es verificar desde el primer aseguramiento toda la documentación que ya entregaron las empresas para verificar si hay alguna anomalía.
15: La investigación permanece abierta y la FGR revisa la documentación entregada por las empresas para determinar si hubo alguna irregularidad en el almacenamiento y procedencia del combustible. Para TM Noticias, Aram Zubias.
14: Bueno, y dicen que los bebés no vienen con instructivo, pero en el hospital sí deberían venir perfectamente identificados. Y es que el fin de semana la nota que recorrió la República Mexicana fue la que sucedió en Mexicali, donde ocurrió algo impensable. 2 familias llegaron a su casa con la niña equivocada. Así es, durante casi un mes nadie se daba cuenta. No fue una confusión de carriolas ni de cobijitas. Hubo que hacer pruebas incluso de ADN y literalmente un intercambio de bebés. Parece un argumento de esos de película o de telenovela, si usted quiere, pero sí ocurrió, y ocurrió en el Instituto Mexicano del Seguro Social, ahí en Mexicali. Escuche usted esta historia con nuestra compañera Matilde Montiel.
17: Claro que sí, Elisa, como una historia de película. Y bueno, como lo comentabas, el Instituto Mexicano del Seguro Social, IMSS, reconoció un grave error ocurrido en el Hospital del Gineco Pediatra 31 de Mexicali, Baja California, donde 2 recién nacidas fueron entregadas a familias a distintas a las que correspondían. La institución confirmó lo ocurrido, asumió la responsabilidad y ofreció una disculpa a los familiares de las menores, además de comprometerse a brindarles atención y acompañamiento. De acuerdo con el testimonio de un hombre que se identificó como abuelo de las niñas, su familia permaneció durante aproximadamente un mes con la recién nacida que no le correspondía. El familiar relató que posteriormente personal del hospital les informó que la menor sería sometida a una prueba, aunque oficialmente se desconocía el motivo. Más tarde supieron que se trataba de un estudio de ADN, cuyo resultado confirmó que había ocurrido una equivocación en la identificación de las bebés. Y bueno, tras conocer los resultados, las familias realizaron intercambio de las menores. Además, se ordenó una segunda prueba genética en la Ciudad de México para corroborar nuevamente la identidad de ambas niñas. Según la versión del familiar, trabajadores del hospital le señalaron que el problema habría comenzado después de que se desprendiera la pulsera de identificación, una de las recién nacidas. Y bueno, esta explicación corresponde al testimonio de la familia y del IMSS, que no había detallado públicamente las circunstancias exactas en las que ocurrió la equivocación. Y a través de un comunicado y un video difundido en redes sociales, el IMSS reconoció el incidente y anunció una revisión de los procedimientos de identificación de recién nacidos durante la atención obstétrica neonatal. Y bueno, finalmente el instituto también informó que colaborará con las autoridades correspondientes para esclarecer lo ocurrido y determinar las responsabilidades que pudieran derivarse del caso. Y hasta aquí esta grande historia en Mexicali, Elisa.
14: Pues imagínese usted creando al bebé equivocado en casa. Bueno, cosas que se dan, y afortunadamente, pues bueno, se pudo hacer La restitución correcta del bebé a cada familia. Matilde, sí, sin duda un hecho que llamó mucho la atención este fin de semana. Y bueno, en información de tipo cultural, le platico que el 15 de octubre a las 3 de la tarde va a cerrar la convocatoria para el Premio Sinaloa de las Artes 2026. Así que si usted está interesado en participar o en postular a algún candidato, bueno, todavía tiene oportunidad. El reconocimiento contempla diploma, medalla de oro y 150,000 pesos para el ganador. Las candidaturas deben corresponder a personas de al menos 40 años de edad, sinaloenses por nacimiento o con 15 años de residencia en el estado de Sinaloa. Las propuestas se reciben a través del Instituto Sinaloense de Cultura en Culiacán. Y para mayor información, bueno, está disponible un teléfono que es el 6677-126370. Así que usted todavía puede inscribirse a la convocatoria para el Premio Sinaloa de las Artes 2026. La información la tiene nuestra compañera América Espinosa.
18: El Instituto Sinaloense de Cultura mantiene abierta la convocatoria para proponer candidaturas al Premio Sinaloa de las Artes 2026, cuyo plazo de recepción concluirá el próximo 15 de octubre a las 3 de la tarde. El reconocimiento está dirigido a personas con una trayectoria artística y cultural que haya contribuido al desarrollo de las artes y al patrimonio cultural de Sinaloa. De acuerdo con las bases, las personas candidatas deberán ser sinaloenses por nacimiento o acreditar una residencia mínima de 15 años consecutivos en el estado, además de tener al menos 40 años de edad. El premio consiste en un diploma, una medalla de oro y un estímulo económico de 150,000 pesos que será entregado en una ceremonia pública. Las propuestas deberán incluir carta de postulación con exposición de motivos, currículum vitae actualizado, ejemplares de la obra de la persona candidata, acta de nacimiento o identificación oficial vigente, y quienes hayan nacido fuera de Sinaloa deberán acreditar también para la residencia requerida. La documentación deberá entregarse en las oficinas del ISIC ubicadas en la calle Rafael Buena, Colonia Centro en Culiacán, dirigida al jurado calificador. No podrán participar funcionarios de gobierno federal, estatal o municipal, personas con cargos de elección popular, ni quienes hayan recibido anteriormente este premio. Para TM Noticias, América Espinosa.

0: y de un problema que puede parecer pequeño a uno que literalmente zumba cada vez más fuerte en Sinaloa, y me refiero a la presencia de enjambres y los incidentes relacionados con abeja que han encendido las alertas, Matilde, en distintos puntos del estado, porque detrás del miedo y de los ataques también hay una especie indispensable para nuestro ecosistema que muchas veces termina pagando las consecuencias de la expansión urbana, el clima y una mala respuesta ante los enjambres. Hoy pasó un caso a un adulto mayor ahí en Los Mochis que fue atacado de gravedad por estas abejas, y bueno, estamos frente a una proliferación fuera de control, o simplemente no hemos aprendido a convivir y a actuar correctamente con su presencia, porque cada vez más son los incidentes que se reportan por ataques de abeja a lo largo y ancho de Sinaloa. Tú tienes esta historia en particular, Matilde Montiel, cuéntanos.
1: Claro que sí, Elisa. Continuando con información, como lo comentas, un adulto mayor resultó con múltiples lesiones luego de ser atacado por un enjambre de abejas la tarde de este pasado domingo 27 de septiembre en la colonia Ferrusquilla, al norte de Los Mochis, Sinaloa. La persona lesionada fue identificada como Juan Pablo N., de 63 años, quien tuvo que ser trasladado a una clínica del IMSS para recibir atención médica. De acuerdo con los primeros informes, el hombre se encontraba dentro de su domicilio, ubicado sobre la calle Amaedus, cuando un enjambre de abejas que pasaba por el lugar ingresó a la zona y lo atacó de manera repentina. Vecinas que observaron lo ocurrido solicitaron ayuda a los números de emergencia debido a que se encontraron al adulto mayor inconsciente tras las múltiples picaduras. Al sitio acudieron elementos del Cuerpo de Bomberos de Los Mochis, personal de Protección Civil de AOME y agentes de la Policía Municipal, quienes realizaron las maniobras necesarias para poner a salvo al hombre. Una vez fuera de peligro inmediato, paramédicos de Cruz Roja le brindaron los primeros auxilios y posteriormente lo trasladaron a la clínica 49 del IMSS, donde quedó bajo atención médica especializada. Hasta el momento no se ha informado sobre complicaciones adicionales en su estado de salud. Hasta aquí la información, Elisa.
0: Gracias, Matilde. Son las 7:25. Al regreso estamos listos ya en Frente a Frente, la mesa de análisis, porque Polo no necesitó tocar tierra para poner a prueba Sinaloa y particularmente a Navolato. Le platico cómo les fue a los habitantes de Navolato. Estuvimos recibiendo muchas llamadas durante el fin de semana por calles inundadas y, bueno, familias batallando para salir de sus propias casas. Al regreso, este tema sobre la mesa. Ya están aquí los analistas en el estudio. No le cambie, que ya volvemos.
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0: Estamos de regreso en TM Noticias. Gracias por permanecer conectado con nosotros. Y bueno, al Tata bajo el agua cuando la lluvia termina, pero la emergencia continúa. Se han reportado durante todo el fin de semana calles que aún permanecen inundadas y familias batallando para salir de sus propias casas. Yameto prácticamente está incomunicado y bueno, hay comunidades como las Aguamitas y el Tetuán que también están bastante afectadas por el agua. Y aquí la pregunta incómoda que hoy pondremos sobre la mesa no es cuándo llovió, sino qué tan preparados estamos para cuando llueve, porque pues una cosa es enfrentar un fenómeno natural extraordinario y otra muy distinta es que cada temporal vuelva a exhibir problemas de drenaje, desfogues, infraestructura y una capacidad de respuesta. Así que hoy en Frente a Frente, a diferencia de otras mesas, queremos ponerle un rostro humano a este problema, pero también responsabilidades y soluciones, porque sacar el agua después de una inundación es atender la emergencia y es evitar pues que cada temporal produzca la misma situación, y eso es hacer una política pública. Para ello damos la bienvenida esta mañana en TM Noticias a Francisco Rocha. Buenos días.
1: Buenos días, Elisa. Buenos días a los compañeros de la mesa y sobre todo buenos días a la fiel audiencia que está pendiente de tu programa.
0: Leonel Solís, ¿cómo te trató el fin de semana?
2: Fíjate que bien, gracias a Dios, muy bien. Empecé a tomar una medicina y como que tiene efectos secundarios, pero me la pasé de vago, así que Lo superé ahí. Muy bien. Muy buenos días a todos.
0: Efectos del bueno.
2: Del bueno.
0: Margarita Pelazuelos, bienvenida.
3: Muy buenos días, Elisa. Buenos días a los compañeros de la mesa y, por supuesto, a todo el auditorio.
0: Y bueno, a mí me gustaría abrir esta discusión poniendo una pregunta, y es, Francisco, tú eres incluso por allá de Navolato, pues Polo inundó prácticamente estas comunidades de Navolato, ¿o simplemente está dejando al descubierto estos años de rezago y falta de prevención?
1: Efectivamente, no son pues todas las comunidades, todos los campos pesqueros que están ahí por la costa del Pacífico. Al Tata, pues imagínate, lo fundaron desde dicen que llegaron ahí, desde que Cortés llegó gente desde 1531, pero por allá en 1800, pues ya se declaró, en 1834 se declaró este puerto de cabotaje. El cabotaje implica pues que solo recibían mercancías y personas de diferentes partes del país. Entonces, pregunté, yo lo consulté con algún compañero que es ingeniero civil y que ya tiene muchos años, y dice que no hay infraestructura que pueda desahogar, despresurizar el agua, ni pluvial, ni siquiera de drenaje y alcantarillado. Pues. Entonces, no solamente es que haya un problema ahí muy muy serio con la naturaleza, no hay poder humano que pueda detener los efectos del agua, de un ciclón, del oleaje, de la lluvia, pero yo creo que sobre todo no se le han hecho ni siquiera los intentos. No hay inversiones a la vista que se hayan aplicado para construir una red de alcantarillado y drenaje pluvial. Se ha construido, por ejemplo, en el Tata una escollera que sí es efectiva para romper las olas, y eso es parte de una protección, pero no es suficiente. Pero incluso se nota que son pueblos que no están atendidos, porque también se anegaron casas y calles de Dautillos, de las Aguamitas, del Tetuán Viejo, de Abándalo, del Nuevo, al Tata, que es el más visible y es donde hay más vida económica, comercios y habitantes, y ahí es donde se empezó a sufrir el principal daño económico.
0: Y es que prácticamente, bueno, a mí me tocó estar el fin de semana en Altata, y efectivamente, como tú lo comentas, Francisco, particularmente ahí en la zona restaurantera, pues se reportaron bastantes calles anegadas. Incluso nos estuvieron enviando imágenes de cómo el mar salta el malecón, se mete al puerto de Altata. Incluso estuvieron cerradas las playas con acceso para los paseantes este fin de semana. Incluso hay dificultades todavía al día de hoy para salir de sus viviendas. Y aquí la pregunta, insisto, Margarita, va más allá de cuánto llovió, sino qué tanto de estas inundaciones corresponden a la fuerza de la naturaleza y qué tanto a estas deficiencias acumuladas por drenajes, desfogues, incluso esta falta de mantenimiento y planeación.
3: Bueno, mira, Elisa, decía mi padre, que en paz descanse, que los fenómenos meteorológicos no tienen palabra de honor, pero tampoco como sociedad, como habitantes, nos preparamos mucho en eso. Y los gobiernos, a lo largo de la historia, no le han apostado nunca a la obra que no se ve, la obra de los drenajes, la obra pluvial, la obra que va por debajo de la tierra,
0: la subterránea, que no se puede lucir de repente.
3: No se puede lucir, exactamente, jamás le han apostado. No es solamente en Altata, sino en otras ciudades, puertos, que y aquí incluso en Culiacán, que tenemos un drenaje pluvial pésimo. Pésimo, aquí nomás llueve y se colapsan todos los drenajes. Entonces, en Altata, que como, si nos vamos remontando a la historia, como dijo Francisco, era un puerto de que donde bajaban mercancías. Me imagino que era una situación un poquito más alta, pero jamás se le ha dado mantenimiento, tanto que se asolvó y se quedó como bahía. Entonces, era un puerto de cabotaje, dijo. Entonces, yo realmente creo que siendo el lugar de recreación de los culiacanenses, porque ¿quién no le gusta ir al Tata a degustar unos buenos mariscos, a estar en la bahía, que te pegue la brisa del mar? Yo más bien creo que sean, más bien las empresas o el poder económico, ha sido más la ambición de que el desarrollo, no sé qué, pero han hecho obra de turismo y todo, pero no han revisado antes lo que está abajo, lo que debe de ser la obra que no se ve, le digo, la obra pluvial, toda esa parte primero para poder cimentar lo que es lo bonito.
0: Y es que realmente el drama viene después de la lluvia, Leonel, porque una inundación no termina cuando deja de caer el agua, termina cuando una familia puede vivir normalmente. Y yo creo que más allá también de hablar de tubos, bombas y presupuestos, es hablar de qué significa para una familia, pues, tener agua frente a la puerta durante horas o días. ¿Cómo sale una persona adulta mayor, imagínese usted, algún enfermo, una familia con niños? ¿Y quién responde cuando no puedes utilizar tu vehículo para llegar al trabajo, comprar alimentos o atender incluso una emergencia médica?
2: Ni los camarones salen.
0: Ni los camarones.
2: Se tienen que venir hasta el fondo para poder evitar el efecto de la lluvia arriba. Entonces, porque necesita agua calientita y más protegida. Entonces, no se puede salir. Pero Altata ha sido un ejemplo de resiliencia durante toda su historia. Ahorita que hablaban ustedes de historia, Altata fue el segundo puerto mercantil más importante de Sinaloa, por allá en 1883, y después de Mazatlán recibía barcos de canotaje, se le llama, un buen canotaje que tenía ahí, y recibía, además tenía ferrocarril. Yo vivía a una cuadra del ferrocarril Tacuarinero, en un ferrocarril que venía desde Altata hasta Culiacán, y se llamaba el Tacuarinero porque traía tacuarines de
3: Navarra
2: y todas esas situaciones. No, era un puerto muy importante, pero llegó un cordonazo, el cordonazo de San Francisco, y se llevó toda esa infraestructura y ya dejó de ser puerto importante. Sí llegaba mercancía ahí, como llegaba también las arenitas, pero luego se convirtió en algo más turístico. Lograron la resiliencia de los Altata, de los habitantes del Tata, que no son más que 2,000, casi 3,000 con todos los pueblos que mencionó Pancho. Entonces han tenido mucha resiliencia, pero han llegado ciclones que hemos recordado, Paul, Norma, y la gente no puede salir, y luego la ayuda, cómo llega también a veces, ¿no? ¿Cómo vamos a hacerla llegar para poder reconstruir eso? Entonces Va a durar buen ratito para recuperarse, porque como dice Lisa, no es nomás, ya se fue el agua y ahí viene más, ya se fue el agua y a ver, y salimos, pero ¿cómo salen y a qué salen? Pues a reconstruirse, y esa resiliencia es muy importante. Han venido ciclones uno tras otro y los tienen que soportar, y lo han soportado, y se han levantado, pero ahorita, ¿cómo lo levantas con esta economía que hay en Culiacán?
0: Y ese tema que mencionas es fundamental porque de repente las autoridades dicen, bueno, es que hay mareas extraordinarias y las mareas pueden explicar parte del problema en una comunidad costera como Altata, pero no debería convertirse automática en una explicación de todo, porque tenemos dimensiones, efectivamente, las pérdidas económicas dentro de estas viviendas y sobre todo, Francisco, estos pequeños negocios gastronómicos que dependen fundamentalmente de la asistencia al turismo, sobre todo en un fin de semana que prácticamente se perdió para los habitantes de Altata, porque hasta las cocinas de los restaurantes fueron invadidas por el agua.
1: Bueno, es una situación muy dramática, ¿no? Es ahí donde vieron los pobres, situaciones que se dan. La gente de por sí batalla en Altata, ha tenido muchos años de mucha precariedad, porque primero por la pandemia, después por la violencia y ahora por el efecto de los fenómenos meteorológicos, por la salida del agua, por la entrada a sus casas, no vemos que esto llame la atención de las autoridades como para decir, vamos a hacer un proyecto en el que, aparte de resolver esos problemas económicos, resuelva el que es primordial, el que es, por ejemplo, estar a gusto, estar tranquilos y no estar con la preocupación que cada vez que llueve se les vaya a inundar la casa. Porque además no es un problema nuevo, ¿no? Ya lo mencionó Solís desde hace muchísimos años y hay algunos compañeros ahí que conocemos que vivieron allá, dicen que desde que estaban pequeños, hace más de 50 años, se anegaban sus casas y de repente se acostaban a dormir y amanecían con el agua pues casi en la cama, les tocaba dormir en una alberca. Entonces no he visto yo, hay planes así que dice que es de comentario, pero no hay un plan que se haya registrado y que se haya por escrito y digan vamos a hacer esto y lo otro, como que a lo mejor desde que dejó de ser puerto, desde que comenta la verdad que se arrasó todo, pues dejó de tener un interés, no fue atractivo para la inversión y como no da muchas ganancias ahora, pues tampoco hay planes que pudieran decir vamos a resolver, ayudar a la gente, porque por encima además está la vida de muchos que ahí viven, que ahí fincaron sus casas y que ahí siguen viviendo.
0: Ahora hay un tema fundamental y este es la capacidad de respuesta que tienen las autoridades. Digo, ya sabemos que el sistema de drenaje y desfogues no corresponden, lo hemos planteado aquí, al crecimiento ya del puerto de Altata. Está una infraestructura que falla excepcionalmente por la magnitud del fenómeno y una infraestructura que ya desde hace mucho tiempo resulta insuficiente. Margarita, y aquí el foco es estar en Navolato, sí, en la coordinación con el gobierno del estado, porque no hay protocolos que se activen cuando quedan las calles inundadas. Sí estuvimos viendo elementos del ejército mexicano, sobre todo en la zona de las Aguamitas, aplicando ya el plan de N3 el día de ayer, domingo. Pero ¿quién tiene la responsabilidad directa de sacar ese agua? ¿Cuántas bombas cuenta realmente el municipio? ¿Son suficientes? ¿Qué tiempo debería tomar técnicamente un desfogue? ¿Y cuánto está tomando en la realidad? Y algo muy fundamental, que es el tema de los apoyos. Porque muchas veces vemos que las autoridades llegan cuando comienza el problema o cuando los vecinos pues ya llevan horas pidiendo ayuda, ¿no? Y hoy es lunes, empezó a llover el sábado muy fuerte por la tarde-noche, la marea invade el puerto y ayer domingo y hoy lunes en la mañana todavía hay gente que no puede salir de sus casas.
3: Así es, Elisa. Mira, yo he leído, escuchado que el tema de la emergencia se está atendiendo. Obviamente un tema de emergencia no se puede atender nada más por decir o por decreto, vayan a cuidar. O sea, aquí Protección Civil, los militares propiamente, es loable cuando hay situaciones de este tipo, cuando se presentan situaciones de este tipo, el trabajo que hacen. O sea, son personas que sí tienen, yo me refiero a los servidores públicos como a Protección Civil, tienen un sueldo, pero también dan mucho más allá de lo que saben hacer y eso yo lo rescato, ¿no? Aquí la situación es que el fenómeno ni siquiera estuvo a su máxima expresión, fueron marejadas, fueron mareas altas y ni para eso estamos preparadas y preparados para hacer un frente. Yo creo que en todo caso, como tú dijiste, las políticas públicas hay que pensar en diseñar o estructurar algo que no nos agarre desprevenidos siempre, que recurrentemente año con año tengan que padecer las personas, los habitantes de esa zona costera, una situación así. Entonces, yo creo que deberíamos de buscar una cuestión estructural, que cada quien que le corresponde, yo posiblemente te podría decir CEAPAS en la cuestión de los drenajes o de la cuestión del agua, le correspondería una parte, otra parte, o sea, no sabría identificar exactamente a una autoridad, porque pienso yo que debe ser integral, o sea, tiene que ser el municipio con el estado, con las instituciones encargadas de todo esto de lo del funcionamiento del agua potable, todo del drenaje, de todo eso. Entonces pienso yo que tiene que ser una integralidad en la cuestión de la autoridad, que todos participen, y en la cuestión esta de que se está tratando la emergencia, pero ¿qué viene después de la emergencia? Brotes de enfermedades, también igual mosquitos, que también se ha combatido, que también es un problema de altata eso. Entonces yo creo que pues aparte de la emergencia que se debe de cubrir, sí la autoridad debemos de replantearnos o de diseñar una política pública que vaya acorde a todas esas situaciones que no prevemos, pero que tenemos que año con año nos azotan, y lamentablemente pues qué incomodidad y qué situación tan desventajosa y que está en riesgo tu integridad, porque se nos hace fácil posiblemente ahorita que estamos nosotros en una mesa, pero esas personas que no pueden salir ni siquiera al patio de su casa en estos momentos, o sea, es una situación lamentablemente y claramente de riesgo aún.
0: Y bueno, cada temporada conocemos, Francisco, realmente cuáles son las zonas vulnerables, y yo creo que las autoridades ya lo tienen identificado. Sabemos dónde se acumula el agua, Leonel, conocemos los riesgos de Altata por su condición costera y sabemos que pueden coincidir precipitaciones con mareas elevadas. Sin embargo, la pregunta está en que si realmente existe un mapa actualizado de esos puntos críticos de inundación en Navolato. Y en todo caso, ¿cuánto costaría realizar una acción preventiva con obras estructurales pendientes, con maquinaria, con limpieza, con mantenimiento de drenajes, canales, etcétera? Y aquí la pregunta es, ¿quién debe financiarlas? Y te lo pregunto a propósito de que, bueno, tenemos esta promesa de visita de funcionarios del Gabinete Federal, y yo creo que sería una excelente oportunidad, digo, al margen de los problemas fundamentales como son principalmente la seguridad, para que también pueda haber un acercamiento con las autoridades municipales y la federación para poder realizar este tipo de costeo de obras y sobre todo buscar un financiamiento.
2: Bueno, lo primero es primero, dice la acción, ¿no? Primero es, como dice Margarita, atender a la gente, lo que está sufriendo, lo que necesita. Y hemos visto la primera reacción, y aquí lo estoy leyendo, fue de Coparmex para instalar un centro de acopio. Antes lo hacía la universidad en forma inmediata, y antes también lo hacían otras instituciones, pero ahora vemos esta institución de carácter privado, de carácter patronal, que se está poniendo primero en acción para recibir todo lo que tú dices que se necesita: atención médica, atención de alimentación, atención de sanitaria. Luego iríamos a acudir al plan de N3, pues como siempre se, para poder el rescate, y posteriormente, pero también tiene que ser rápido, es cuánto dinero le van a destinar. Porque aquí nos hablan mucho de la amistad que tiene el gobierno federal con Sinaloa durante muchos años, pero otra vez decía, tienen la rara virtud de ser muy amigos, y pero no mandar presupuesto ni incrementarlo cada año, cuando aquí se recoge mucha lana. Entonces tienen que volver a hacia allá y decir, como dicen los políticos, la amistad que no se refleja en la nómina no es amistad. Entonces tienen que intervenir el gobierno federal y decir qué vamos a destinar, qué vamos a hacer. Ahorita es momento, y está esta parte de Culiacán, esta parte de Navolato, esta parte de Sinaloa, que es muy importante, ¿no? Porque además hay inversiones ahí privadas que se fueron al nuevo Altata, que le llaman, ¿no? Hicieron casas y allá establecieron algunos programas, incluso venían barcos de buen nivel ahí para hacer más turismo, porque se convirtió en turístico. Pero pues necesitamos, como dice Lisa, ¿qué va a pasar con este presupuesto que se viene? Porque en septiembre se tiene que implementar, se implementa el presupuesto, se manda al Congreso, y tiene que sufrir un incremento importante Sinaloa para cosas específicas como aquí. Y entonces es que se refleje en la nómina la amistad que nos dicen tener en la 4T.
0: Ahora, si me permiten, voy a comentar una información histórica que me manda un radioescucha, Martín Gastelum, un compañero periodista, incluso a quien mando un saludo muy afectuoso. Dice él que durante el porfiriato el puerto de Altata era la puerta comunicante de México con Asia, especialmente con China. Joaquín Redo y Balmaceda, fundador del Dorado, por cierto, estableció una ruta comercial con Asia. Sin embargo, tras la revolución, paulatinamente Altata perdió su importancia económica, que se agravó, como tú lo mencionabas, Leonel, con el fin de las actividades del tacuarinero. Y bueno, retomando el tema, y yo quisiera también plantearlo, Altata es el único bastión priista que queda. El doctor Bojorquez, tengo entendido, es candidato por el PRI, llega como alcalde de Navolato, y pues yo no quisiera pensar que tiene que ver con una política de descuido por no ser una figura de Morena, porque al final pues todos somos electores, Francisco, y aquí es importante poner sobre la mesa que no podemos diseñar una infraestructura pensando solamente en las lluvias de hace 20 o 30 años. Yo creo que si los eventos extremos y las alteraciones costeras, y pensando ya en un tema de cambio climático, que esto es una nueva realidad, y lo comento ya para cerrar esta mesa, es que no solamente tenemos que buscar cómo reparar un drenaje existente, sino necesitamos rediseñar ya toda una infraestructura hidráulica de estas comunidades. Y desde este punto de vista, Francisco, ¿qué crees que necesitaría Altata para ser una comunidad costera más resiliente?
1: Mira, por lo que yo comentaba con uno de los compañeros ingenieros hace día, actualmente platicábamos de esos temas, ¿no? Por ejemplo, me dice el ingeniero, bueno, pues como no va a haber, ¿no? Y lo dijo también Ramiro Angulo, presidente del Colegio de Ingenieros Civiles de Culiacán. Dice, si en Culiacán, que es la capital y que tiene muchos años modernizándose, el drenaje es deficiente, se requieren esos 6,000 millones de pesos para resolverlo. ¿Y de dónde? Pues serían presupuestos de varios años del ayuntamiento, ¿no? Entonces quiere decir que ningún gobierno de ningún color ha volteado

0: Ayuntamiento es raquítico con relación con el que tienen otros, es uno de los municipios pobres. Entonces, no es que se trate de colores. Si se trata de colores, cuando habiendo un gobierno como el que hay y como los que hubo, del color que sea, no le pone atención tampoco a Navolato. Es decir, debe de ponerle quien quiera que sea, porque han pasado muchos años de inundaciones y la gente que vive ahí, los lugareños, pues están con el Jesús en la boca. Nada más se nubla, pues, porque no saben si va a llover fuerte, si va a haber poco o si se va a venir una tormenta. Entonces, yo creo que se necesita aquí hacer un proyecto bien pensado, bien intencionado de ingeniería, porque también dicen los ingenieros que hay especialidades, ¿no? De ingeniería hidráulica, pues, por el manejo del agua, porque también es impredecible lo que vaya a hacer el mar. El mar y la naturaleza son muy necios, no te dejan siquiera predecir con puntualidad cuando se va a presentar. Pero creo que lo que sí hace falta es esa atención, que volteen hacia allá y que se empiecen a diseñar proyectos de infraestructura de todo tipo, pero sobre todo pluviales y drenaje, y de contención, de defensa para la entrada del mar, para que no sigan en esas condiciones, ¿no?
1: Y otro tema que ya nos quedaría volando sería el tema de la restricción de construcciones en determinadas zonas ahí en el puerto. Tengo un minuto, comentarios finales, Margarita Palazuelos.
2: Insisto, los fenómenos meteorológicos no tienen palabra de honor, pero también igual nos ha ganado la ambición. Hace rato Francisco decía que los gobiernos, cuando pasan situaciones de este tipo, solamente van como mejoralitos a las cobijas, a solucionar lo inmediato que es la emergencia, pero ya mucho más allá de estructura no. Pero también, Elisa, nos ha ganado la ambición, porque bien también personas de antes decían que los humanos le queremos ganar a los cauces de los ríos, a los cauces de los mares, de las orillas, todo eso. Entonces construimos en terrenos donde no se debe construir. El mar tiene memoria y los ríos también tienen memoria.
1: Y ahí vemos este elefante blanco que quedó ahí, la construcción e inversión de un hotel que estaba acá en la parte de Brisas Bungalow y que finalmente pues ya son ruinas. Comentario final.
3: Pues, sí, efectivamente hubo una intención de mucha inversión en el gobierno de Felipe Calderón que trajo Guerra Félix. Incluso se iba a instalar ahí un campo de golf, porque la situación que existe en Altata da para un campo de golf de los más atractivos por el aire. Entonces, y había hoteles y todo eso, pero todo se cae, pues, porque pues entra y ya se va ese gobierno y entra otro de otra calidad.
0: Me acuerdo que hubo aquellas promesas incumplidas que se hacen siempre, aquella famosa escalera náutica que se planteó hacerla por aquí en todo el Océano Pacífico, ¿no? Pero también a veces por desconocimiento. Por ejemplo, esos pueblos se fundaron porque se juntaba gente y dijeron, aquí podemos venir a vivir y a sacar, a explotar la riqueza. Por ejemplo, yo te digo, la Punta Yameto lo proponen ellos, que se pongan tubos amplios, suficientes. Porque la gente lo dice con buena intención, pero pues desconocemos nosotros las técnicas de la ingeniería, porque decir ahí, los que saben dicen, no, pues ellos viven en un lugar que no deben vivir. Es decir, es una península, pero el grado barra de arena, es muy angosta, pues tiene agua por ambos lados. Entonces, con una buena lluvia se rompe el camino nomás y ya quedan incomunicados. Entonces ahí no sé si sería un planteamiento de los que conocen la reubicación de esas personas.
1: Pues sin duda la lluvia no pide permiso, la marea tampoco, eso no está en manos de ninguna autoridad. Lo que sí está en manos del gobierno es anticiparse y mantener funcionando los drenajes, conservar libres los desfojes y disponer de bombas suficientes para responder cuando una familia queda prácticamente atrapada dentro de su propia casa. Con esta reflexión final, despedimos esta mesa de análisis. Agradezco su atención y desde luego a los compañeros de la mesa por sus comentarios y aportaciones. Yo me reencuentro con usted en punto de la 1:00 p.m. en la segunda emisión de TM Noticias. Por lo pronto, que tenga usted un excelente día y sobre todo una muy productiva semana.
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2: Iniciamos con algo de la factoría Eddie Lover. Se llama Perdóname, 8:09. ¿Cómo les van esta semana? Ya la última de septiembre.

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La Factoría con Eddie Lover, con Perdóname, en esta mañana de lunes. Lunes ya, 28 de septiembre del 2026. ¿Cómo les fue de fin de semana? Luego del warning de las alertas que nos generaban el Pacífico Polo, bueno, pues ya no pasó a mayores. Sin embargo, en algunos sectores del estado, en la zona sur, sobre todo, bueno, norte para ser exactos, zona norte, hubo cancelación de clases por allá en Ruiz Cortines, en El Fuerte y demás. Esperemos que estén muy bien. ¿Cómo les van esta mañana? Jonathan Manjarres contigo en radio, en el Morning Show que te levanta a través del 89.5 FM, a través de las plataformas digitales Alexa y Google Home. Dile, reproduce Romántica 89.5 FM. 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Y ustedes que día tras día me acompañan por acá y nos escriben al 6678-589098. Oigan, les pregunto, ¿ustedes acostumbran a leer antes de dormir? Bueno, les voy a hablar de este hábito que muy pocos tienen, que es el tomar un libro antes de dormir. ¿Sabías que solo 6 minutos de lectura antes de dormir pueden reducir tu estrés? Y hasta un 68%, obviamente, la probabilidad de que duermes más tranquilo. Bueno, pues, denme 5 libros. Les voy a platicar que la nueva generación dice, si me cuesta mi salud mental, no quiero el puesto. La generación que está rechazando los cargos gerenciales, pero ¿qué prefieren? Ya se los voy a contar. Les voy a contar la historia de dos personas, una pareja, que renunciaron a sus trabajos, vendieron su casa y se llevaron a su gata, a la gata, la mascota, a navegar por el mundo. Y hoy su gata y ellos conocen 16 países que construyen a mano el barco de sus sueños. ¿Por qué no eres así, Changi? Y me invitas a renunciar e irnos por navegar en el mundo. 29 grados en la ciudad, déjanos tu mensaje, es un gusto que estés acá. Permíteme acompañarte de aquí hasta las 10 de la mañana. Más adelante se viene lo que se celebra, las curiosidades que les tengo a ustedes. Pero váyanos escribiendo al 6678-589098. 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Escríbeme ya, ¿cómo va el tráfico en esta mañana? 6678-589098. El último lunes del mes de septiembre, con 29 grados en la ciudad, pies descalzos, Shakira.

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1: Llega algo de RBD en este lunes para sacar todo el dolor, Changi, y ponernos románticos. 8:27, se llama Sálvame de los de RBD. Ya en pleno otoño y me dice el pronóstico que se avecinan días calurosos. ¿Cómo está el tráfico? Cuéntamelo en breve, te lo digo por aquí en vivo. Buenos días en Modo Play.

0: Escuchamos algo de los de RBD con Sálvame en esta mañana de lunes. ¿Y por qué ponemos actitud en lunes, Changi, si es lunes, lunes? Bueno, porque hubo consejo técnico el fin de semana pasado y muchos niños que no están escuchando o mamás, pues no llevaron a los chamacos a la escuela, al menos eso quiero pensar. ¿O con quién? ¿Dónde los aventaron? Sí, cuando debería... Cuando hay consejo técnico, creo que deberían de considerar que los papás que trabajan, pues, y si no tienen quien les cuida a los chamacos, ¿qué van a hacer? O sea, el niño ni disfruta el consejo técnico porque termina yendo a la oficina del papá y le toca trabajar también, o sea... 30 grados en la ciudad de Culiacán, cuéntame cómo te va en el tráfico, ya estamos saludando a la gente que me acompaña en YouTube, puedes ir a mi canal, a la gente que tiene la app de YouTube, bueno, encuéntrame como Jonathan Manjarres, es un gusto platicar contigo, mientras sigo en radio a través de tmmedios.com, en línea, obviamente en Alexa y Google Home, y por acá en los espacios de videos. Hay tráfico en la ciudad, más adelante les cuento que tengo una función especial de Pinocho, el lado oscuro. Una película macabra que llega de Pinocho, El Lado Oscuro, que es el próximo martes 29 de septiembre a las 7. Ya les cuento, porque tengo para ustedes pases dobles en City Cinemas La Isla, para que puedas disfrutar de esta quinta entrega del universo de terror de Twisted Childhood Universe, influenciado por el siniestro Pepe Grillo. Pinocho emprende una violenta ola de asesinatos para eliminar todo lo malo y convertirse en un niño humano pieza a pieza. Gepetto guarda secretos perturbadores en su sótano con experimentos de marionetas fallidas, revelando una red oscura conectada u otros horrores del universo. ¡Ándale! ¡Te va a salir el Pinocho, Changi! ¿Cómo está el tráfico? Siendo las 8:32, dime el reporte vial hecho por ti esta mañana.
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0: 8:32 minutos de la mañana, ¿cómo está el tráfico? Mucho mensaje que la gente nos escribe muy temprano, mil gracias. Osvaldo Guadalupe, escuchando Romántica, dice por acá, a través del 89.5, ¿a qué hora nos envió video? No, hombre, nos envió a las 3 de la mañana casi, no, hombre. No andaba yo todavía por acá. Marta, ¿cómo te va? Buenos días, Jonathan Manjarres, excelente lunes, bendiciones para todos. Y los que no se nos olvide el Changi, no, hombre, ni te digo. Nachita, buenos días, siempre con el buen positivismo. Buenos días, no existe mayor riqueza que levantarnos con vida y ver cómo Dios derrama su amor sobre nosotros. Lunes bendecido, excelente inicio de semana. Es la actitud, Gaby, ¿cómo te van esta mañana? Dime.
2: Hola, Jonathan Manjarres, excelente y fresca mañana para ti y para mí también. Con salud para ti, para Danza Baby, Lorena Romo, Karen, Claudia, mi mamá, mi sobrino. DJ Javi, Changi y yo. Gracias. Soy Gabriel Aguilar, Herrera de Sinaloa, Mundo Play. Tráfico tranquilo, ciudades hermanas, patria.
0: Gracias, Gaby, a toda la gente que está por allá en la colonia de Sinaloa, mil gracias por acompañarnos siempre al pie del cañón a través del 89.5 FM Romántica, tu lugar de éxitos. 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Betty Maya en WhatsApp me dice, buenos días, Jonathan. Feliz inicio de semana, aquí andamos en modo play, tomando café. Saludos al Changi, a todos los románticos. Para ti, abrazos de todo el team de HM Express. Un abrazo a toda mi gente del HM Express, sucursal Pemex, que siempre está al pie del cañón, escuchándonos. A Betty Maya, que siempre está por ahí. 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Saludos, Betty. Linda mañana. Oigan, ¿Ustedes acostumbran a leer antes de dormir? Vamos a hacer una encuesta. ¿Quién de los que están escuchando acostumbran a leer antes de dormir? Les voy a hablar por qué deberíamos de considerar tomar un libro y poder hacerlo, porque realmente son beneficios muy interesantes. Además, les voy a platicar lo que dice: si me cuesta la salud mental, no quiero el puesto. No, hombre, imagínate. La generación que está rechazando cargos gerenciales, pero ¿qué es lo que prefieren entonces si no quieren trabajo? Se los cuento esta mañana. Darte un beso, Primrose, 836.

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0: 8:49 minutos de la mañana en el último lunes del mes de septiembre. Saludos a Dayana Michelle, que ya está por acá en TikTok, a toda la gente que me acompaña, Ricardo, Guadalupe, Israel Fragoso, ¿cómo estás? Saludos a toda la gente que se une a mi cuenta de TikTok. Pueden seguirme como Jonah Manjarres, acá platicando con ustedes. Aquí me acompaña en la transmisión en YouTube. Déjame tu mensaje y tu saludo, 6678-589098. Vámonos con lo que se celebra el día de hoy. ¿Quién está celebrando? ¿A quién estamos celebrando en este ya 28 de septiembre del 2026 que se acaba? Hoy celebramos a los que lleven por nombre Wenceslao, a los Lorenzos con mucho cariño, a los Beneslao, a los Liova, a las Peñas. Yo me acuerdo mucho del nombre de Wenceslao porque recuerdo que era, pues, la W. Antes se usaba, yo no sé si todavía en los salones de clases, tal vez sí, Changi, no sabría decirlo. ¿Se acuerdan que estaba, por ejemplo, el pizarrón? Porque a mí me tocó el pizarrón, no era pintarrón todavía. En el pizarrón, arriba estaban todas las letras prácticamente del abecedario, ¿no? Entonces, en la W siempre iba tipificado, al menos en la etapa de primaria que yo tenía, con Wenceslao. W de Wenceslao, yo, Wenceslao. Así que con cariño para todos los que lleven por nombre el nombre de Wenceslao, Lorenzo, a los Beneslao, Liova y a los Peña, que hoy celebran su santo en este ya, pues, 28 de septiembre, Día Mundial contra la Rabia. Agua, Chang, y no voy a hacer, ¿eh? Día Internacional del Derecho al Acceso de la Universal Información. Día Mundial de las Noticias. Ándale, ¿eh? Noticias, fake news, no fake news. Saludos. ¿Por qué se celebra el Día Mundial de las Noticias? Bueno, el 28 de septiembre se celebra el Día Mundial de las Noticias con la finalidad de destacar la importancia del periodismo en la emisión y acceso de las noticias, informaciones creíbles y confiables, así como un impacto social. Gracias a las noticias, obviamente, nosotros nos mantenemos actualizados sobre diversos tópicos y hechos noticiosos acontecidos alrededor de nuestra comunidad y del mundo. Ahora, con el tema del fake news, cuál complicado es y cuál tan importante cobra la fuerza, pues obviamente de validar si es una noticia oficial o no la es. Increíble. Déjanos tu mensaje vía WhatsApp, 6678589098. Acá estamos celebrando los que hoy están de manteles largos. Regístralo para el pastelazo, porque si tú tienes un cumpleañero de hoy 28 de septiembre al domingo 4 de octubre, bueno, pues regístralo al 6678589098, porque queremos dejarlo para el pastelazo. Feliz inicio de semana, dice la conta Nelly Ávila, manifestándose. Oigan, en breve les cuento estos boletos para Pinocho, el lado oscuro, que tengo para ustedes con mis amigos de City Cinema. Santiago, ¿cómo están? Estamos en TikTok, arroba Jonah Manjarres, y también estamos en YouTube. Llega Tatiana. ¿Se acuerdan de este tema? Sí, te gusta cantar esta, Changi. Se llama Chicas de Hoy con Tatiana. Buenos días, es el Morning Show de la ciudad. Chicas de hoy.
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6: Llegan los de Miranda, se llama Don. En punto de las 9 de la mañana, 31 grados en la ciudad de Modo Play. Buenos días.

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15: Llega algo de Gloria Trevi, se llama Me Siento Tan Sola. Regresando, tengo el dato de esta mañana. ¿Por qué deberías de leer por lo menos 6 minutos antes de dormir? Te lo cuento. Jonathan Manjarres contigo en YouTube y TikTok, @Jonathan Manjarres. Buenos días, hoy puede ser el mejor día de tu vida.

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1: Algo de Gloria Trevi, una historia desgarradora sin duda alguna en las letras de Trevi en esa etapa de su vida. 31 grados centígrados en la ciudad. Te escucho y te leo al 6678-589098. Saludos para Nina Hernández desde Tepic, que anda por acá escuchando. Nina, linda mañana, gracias. Me toca venir hasta Tepic, claro que sí. Me encanta el cine, me comenta Elizabeth Aguilar, gracias. Gaddafi, ando en Modo Play. Mónica, ¿cómo amaneces? Gracias por estar acá. La gente en YouTube, suscríbete a mi canal Jonathan Manjarres y dejamos colgado toda la info. 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Vamos con el dato de esta mañana. ¿Tú acostumbras a leer? Deberías de hacerlo por lo menos 6 minutos. Son los beneficios de leer antes de dormir. Te lo cuento por acá a través del Morning Show. Y es que sí, ¿no? Yo creo que pocos tienen esto. Resulta ser que leer antes de dormir es un super hábito. Y tan solo 6 minutos de lectura antes de dormir pueden reducir tu estrés, escucha bien, hasta en un 68%, según estudios recientes de la University of Sussex. ¿Sí? Leer relaja más que otras actividades como escuchar música o salir a caminar. ¿Pero por qué sucede esto? Mira, cuando lees, tu mente se enfoca en la historia o información frente a ti, lo que disminuye los niveles de cortisol, que es la hormona del estrés, y activa un estado de calma. Además, la lectura puede ayudarte, según dice el dato, a conciliar el sueño más rápido, ya que el cuerpo interpreta que esta rutina es una señal de que es hora de descansar cuando tomas el libro. Con este hábito, mejora la calidad de tu sueño, reduce el estrés y la ansiedad, fomenta la creatividad y el aprendizaje y fortalece, según dice el dato, la conexión mente-cuerpo al crear un ritual relajante. Incluye en tu rutina diaria, aunque sea solo 6 minutos de lectura. La verdad es que no lo hacemos. Lo que sí hacemos es poner una serie en Netflix. Pero eso no ayuda a que te relajes, porque al final de cuentas termina siendo luz azul y termina estando nuestro cerebro activo y no damos paso, curiosamente, a la famosa melatonina, que es clave para que tengamos un sueño reparador. ¿Qué opinas tú? Te leo en comentarios y vía WhatsApp al 6678-589098. Vuelvo con sus saludos esta mañana, el último lunes de septiembre. Britney Spears, Toxic, sonando en radio 9:16. Buenos días.

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11: Sebastián Yatra se llama Tacones Rojos, 9:24, 31 grados en la ciudad. Buenos días, vida.

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1: 9:28 de la mañana, Tacones Rojos con el buen Sebastián Yatra. ¿Cómo les va? 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Hola Javier, me escribes primero en WhatsApp, ya te saludé en YouTube y en TikTok. Buenos días, Jonathan Mancarrés, les mando un gran saludo para ti, toda la audiencia, Claudia, el jefe de jefes. No le des alas porque luego... Y a todos los colaboradores, ahí radioescuchas de Romántica, aquí estamos en modo play, que tengan un excelente inicio de semana, que sea una gran semana. Gracias, Mónica, ¿cómo te amanece? Buenos días, te escucho.
2: Hola, Jonathan, aquí estoy escuchándote en la colonia Las Vegas, mientras que lavo ropa, hago desayuno, hago la comida, hago lonche. Pero
1: en mira, modo play andas.
2: En grata compañía de Romántica, en modo play. Así ni se siente el cansancio.
1: Algo servimos.
2: Saludos a Chang y a todos los que laboran ahí. Y saludos para todos los radioescuchas. Que Dios los colme de bendiciones hoy, mañana y siempre.
1: Mónica, que sea una gran mañana. Gracias por dejarnos acompañarte en este momento del día. Carla Cristi hasta Monterrey. Un saludo también para Tere hasta California. Carolina, también que anda por acá con nosotros en TikTok. Jonathan, buen día. Feliz inicio de semana, me dice por acá Tere desde California acompañándonos. Estoy en vivo con ustedes en TikTok platicando con mucho gusto. Que sea una gran, gran semana. 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Heidi me dice, good morning por la mañana, Heidi. ¿Cómo vamos en esta mañana? Gracias por dejarme acompañarte por acá a través de el Morning Show en esta mañana, a través de los micrófonos del 89.5. Saludos a la gente en TikTok, que sigo platicando con ustedes mientras estoy en radio y fuera del aire. Pero a ver, quiero comentarles algo porque me llama la atención, algo que están implementando jóvenes que están retomando un tema de el trabajo versus el dinero. Mira, si me cuesta mi salud mental, no quiero el puesto. Una generación que dice, prefiero tranquilidad y paz mental que ser el jefe. Una nueva generación está redefiniendo qué significa tener éxito profesional. Para muchos jóvenes, el objetivo ya no es únicamente llegar a la cima corporativa, sino construir una carrera con mayor control sobre tu tiempo, bienestar y estilo de vida. Desde creadores de contenido hasta especialistas, vaya, como son freelancers, emprendedores digitales, entre otras cosas, son las profesiones y modelos de trabajo que están ganando protagonismo, ¿no? Creadores de contenido están haciéndolo. También profesionales o freelance, que son diseñadores, programadores, redactores, especialistas en marketing, consultores, están encontrando atractivo modelo donde controlan sus clientes y sus horarios. Especialistas en tecnología o inteligencia artificial, programadores, analistas de datos, especialistas en IA, automatización de perfiles, combinan oportunidades económicas con modelos laborales y más flexibles. Por ejemplo, profesionales de salud mental y bienestar, psicología, coaching, terapias alternativas, áreas sobre bienestar, han ganado interés porque ahora responden a una preocupación central de esta generación, la salud mental. En los 90 nadie se preocupaba o decía nada sobre salud mental. Profesionales independientes en áreas creativas, fotógrafos, diseñadores, artistas, arquitectos, productores audiovisuales y otros perfiles creativos encuentran atractivo en carreras menos tradicionales. Es decir, ya no les interesa tanto estar en el ajetreo de una empresa y buscan la movilidad, la disposición de su tiempo lejos de una buena remuneración económica y que sean controlados por otros. Más de que tú eres freelancer, Changi. ¿Qué opinan ustedes, eh? Déjame tu mensaje 6678-589098. ¿Sacrificarías tú el tema monetario por un buen sueldo, por tener paz mental y controlar tus tiempos al trabajar? Los leo, 6678-589098. Lucía Guerrero, ¿cómo te va? Qué gusto saber de ti. Buenos días, Jonathan, Claudia y Changi. Que tengan un hermoso día y un excelente inicio de semana. Toda la gente de la Colonia Popular que está con nosotros acá a través del Morning Show. Hoy lunes, el último de septiembre. Catalina Martín, ¿cómo te va? Me quedo platicando contigo en TikTok, arroba Jonah Manjarres, mientras estoy en música. 32 grados en la ciudad. Ese modo play, Jonathan Manjarres contigo, ¿dónde más? En 89.5 FM. ¡Go!

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18: One Direction llega con What Makes You Beautiful. 9:44 minutos, 32 grados ya en

9:47 minutos, los de One Direction con What Makes You Beautiful. Esta mañana eres tu director, Changi, ¿eh? 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A ver si van como el Changi por fin, Oigan, referente al tema de lo que platicaba, que las nuevas generaciones no querían tanto escalar en lo que es, vaya, el diagrama, el organigrama corporativo y preferían la paz mental por encima de ganar más dinero, tengo un comentario anónimo, dice por acá. En mi trabajo ya no hay una muchacha, entonces me pidieron el favor que les ayudara y me dijeron que me iban a dar otro dinero extra, sin especificar qué hacer. Me lo están pagando, pero en verdad, te digo que no lo valen. No soy flojo, floja, pero como dicen, más vale la tranquilidad mental. Mira, es que cuál importante es el dinero, pero cuando sacrifica uno el tema monetario, pienso yo, por la paz mental o la tranquilidad o la familia, es cuando entramos en camisa de once varas. A lo mejor en los 80s, 90s, era muy común que tú sacrificaras todo por la estabilidad económica de tu familia, hay que decirlo. Pero hoy que hay tanta información y que ha cambiado, hay que decirlo, la cultura laboral, pienso es por eso que las nuevas generaciones son más conscientes de que para ellos no vale la pena estar siempre estresados, frustrados, no tener tiempo para conocer, para viajar, para ellos mismos, para su familia, si es que la tienen, por un tema económico o laboral. ¿Qué opinan ustedes? Pues por acá, un comentario anónimo. Sandra López Plata hasta Costa Rica. Les mando un fuerte abrazo, Sandra. Siempre es un gusto saber de ti. Me da gusto saludarte a toda la gente de Costa Rica. Sandra, un fuerte abrazo y siempre al pie del cañón escuchando la 89.5 Romántica. Que sea un gran día en modo play. Mil gracias. Saludos también a Sarita. Me dice, buenos días. Cada mañana es especial porque hay personas como tú a quien saludar. Feliz lunes. Esa es la actitud, ¿eh? Me encantan todos los posts que nos comparten por acá cada mañana. Pero también, ¿de qué me les cuento? Que si ustedes ya no aguantan el calor porque nomás se va la lluvia, miren, son las 9:50, están 32 grados. 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Suscríbete a mi canal, me encuentras como Jonathan Manjarres. Saludos para Araceli, Beto Produce, a Eloy Juárez, también a toda la gente que me acompaña en TikTok. Vamos a cantar con Rocío Dúrcal. Ya muy otoñal, para ir calentando gargantas ahora que se vengan los karaokes de fin de año, las reuniones. Esta se la saben, La Gata Bajo la Lluvia, Rocío Dúrcal al aire. Amor.

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0: 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Changi, los invito a mi canal de YouTube, suscríbete como Jonathan Manjarres. Nos vemos mañana en punto de las 8 de la mañana a disfrutar de este último lunes de septiembre. No sé qué sea lo que vayas a hacer, lo que le reste hasta mañana, pero por favor, ponle actitud, como les digo yo, ¿eh? 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

0: En esta canción nos va a acompañar un gran amigo y un gran músico, Miguel Insunza. Quiero que por favor le den un aplauso muy fuerte. Muchas gracias.
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Romántico, ¿cómo están? Excelente lunes, arrancando una nueva semana, arrancando una nueva ilusión. Soy tu amiga Pamela González en este lunes ya, 28 de septiembre, un fin de semana muy lluvioso con esta gran revolución que tenemos a un ladito de Polo, estando muy al pendiente. Ahorita está soleadito, pero bueno, en tentativa de que pueda llover. Incluso, bueno, los chiquitinillos no fueron a la escuela el día de hoy. Siempre estar muy al pendientes de todo lo que las noticias estén comunicando. Por mientras, nosotros te acompañamos con buena música, éxitos de los 80s, 90s y de los 2000, para recordar, bailar, llorar, lo que sea que tengamos que hacer. Aquí vamos a disfrutarlo, y lo mejor es que lo hacemos juntos, lo hacemos, nos acompañamos mutuamente, ¿sale? ¿Vale? ¡Ey! Recuerda que tenemos una comunidad hermosa a través de nuestras redes sociales. Recuerda que también le puedes decir a tu Alexa, Alexa, ponme el 89.5 romántica y automáticamente ya vas a estar en sintonía conmigo. Yo te acompaño hasta la 1 de la tarde. Soy tu amiga Pamela González, quédate conmigo, tengo sorpresas, recomendaciones y muy buena música para ti. Este es el 89.5 romántica, tu lugar de éxitos.

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las 11:10, estamos de vuelta en el 89.5 Romántica, tu lugar de éxitos. Y oigan, me encanta que en Culiacán, Sinaloa, estemos desarrollando tanto esta intención de consumir el teatro, de asistir al teatro. Es tan bello, es tan maravilloso, y llega a Culiacán, Sinaloa, el Lago de los Cisnes, en su gira 2026, al Teatro Pablo de Villavicencio, este 14 de noviembre. Es única función a partir de las 6 de la tarde. Los boletos los puedes comprar en ticketpass.com y en las taquillas del teatro. Además, es de la compañía de Royal Ukrainian Ballet del director Anatoly Kazakinsky. Imagínate, los meros meros presentan el Lago de los Cisnes, y Romántica 89.5 es patrocinador oficial, así que no te pierdas esta gran oportunidad. Te recuerdo, 14 de noviembre, única función a las 6 de la tarde en el Teatro Pablo de Villavicencio. Hablando del arte, de los eventos que tenemos en Culiacán, eso no es todo, porque tengo una invitación para ti, ya que en City Cinemas tenemos una premier de la película Pinocho. ¿Pero qué crees? No es cualquier Pinocho, es Pinocho el lado oscuro. El próximo martes 29 de septiembre, o sea, mañana a las 7 p.m. en City Cinemas, la isla, para la cual les estaremos otorgando 10 pases dobles para regalar aquí en Romántica. ¿De qué se trata esto? Bueno, pues tenemos la quinta entrega del universo de terror Twisted Childhood Universe, influenciado por un siniestro Pepe Grillo. Pinocho emprende una violenta ola de asesinatos para eliminar todo lo malo y convertirse en un niño humano pieza a pieza. Gepetto guarda secretos perturbadores en su sótano con experimentos de marionetas fallidas, revelando una red oscura conectada a otros horrores del universo. ¡Ah! ¿Te gustan estas películas? Bueno, pues voy a tener boletos para ti, así que mantente bien pendiente para que sepas cómo participar. Por mientras, vámonos con más música, sigue disfrutando. Este es el 89.5 Romántica, tu lugar de éxitos.

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las 11:31. Estamos de vuelta en el 89.5 Romántica, tu lugar de éxitos. Y oficialmente lo que iniciamos como quiénes van a ser los que van a estar en la casa de los famosos. Y aquí estuvimos pendiente de todo el mitote. Este próximo domingo es la gran final, siendo los finalistas Mariana Ochoa, Yair, Gema, Karina, S. Pérez, Memo Schurz y Memo Schurz, como le dice la Karina, y Ernesto La Guardia. Este próximo miércoles sabremos quién es el séptimo lugar, el jueves el sexto lugar, el viernes tenemos la fiesta y recordemos que es la última fiesta y todos vuelvan a ingresar a la casa, todos los 18, 19 integrantes. Quién sabe si Fede vaya a regresar a esa fiesta, estaría increíble. Regresan todos a la fiesta. Este pasado domingo la última expulsada fue Brianda de Yanara, que aquí estuvimos platicando mucho respecto a todo lo que logró gracias a que tuvo sus truquitos de hipnosis con John Milton. Y bueno, pues oficialmente se quedó en la recta final, se quedó a un pasito de estar en la final, pero con gran cariño de la gente. Y bueno, ya tenemos a los finalistas. ¿Quién será el próximo ganador o ganadora de la Casa de los Famosos? Esto está por verse. Mi gallo es Yair. Espero que gane Yair. Pero para muchos, para la sorpresa de muchos, Mariana Ochoa, que fue la primera eliminada oficialmente, pero a través del exilio regresa y ahora está en la final. Bueno, pues también puede ser una de las favoritas junto con Karina. Ahí entre esos tres siento yo que están los tres primeros lugares. Te platico esto porque justamente vamos a escuchar una canción de Mariana Ochoa, pero en su gran faceta perteneciente a la gran agrupación de los 90, los OV7. Esto se llama Te Necesito, sonando aquí en el 89.5 Romántica, tu lugar de éxitos.

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las 11:57, estamos de vuelta en el 89.5 Romántica, tu lugar de éxitos. 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Oye, y recuerda que tenemos varios compromisos sociales. Viene el Lago de los Cisnes, viene un estreno que vamos a tener el día de mañana de una película de terror. ¿Y qué crees? Tengo boletos para regalar, así que quédate conmigo para que en unos instantes más averigües cómo te puedes llevar estos obsequios. 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Vámonos con más música. No se murió el amor de Mijares. Es lo que vamos a escuchar tú y yo y cantar juntos en el 89.5 Romántica, tu lugar de éxitos.

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1: Dime, acabamos de escuchar de Grupo Moter. Recuerda que aquí tenemos los éxitos de los 80s, 90s y 2000, y este fue un hitazo en los 2000. Espero que lo hayas disfrutado y lo hayas cantado junto conmigo. Y ahora sí, lo prometido es deuda. Yo te dije que hoy tenía regalos para ti, y es que City Cinemas tiene la premier de la película Pinocho, El Lado Oscuro. ¡Ah! ¡Qué miedo! El próximo martes, o sea, mañana a las 7 en City Cinemas La Isla, vamos a tener una premier exclusiva, una función especial donde tú, romántico, romántica, serás de los primeros en ver esta gran película. ¿Te gustan las películas de terror? ¿Quieres descubrir esta nueva faceta de Pinocho? Porque mira, esto es del nuevo universo del terror Twisted Childhood Universe, que es influenciado por un siniestro Pepe Grillo. Pinocho emprende una violenta ola de asesinatos para eliminar todo lo malo y convertirse en un niño humano pieza a pieza. Gepetto guarda secretos muy perturbadores en su sótano con experimentos de marionetas fallidas, revelando una red oscura conectada a otros horrores del universo. ¡Imagínate! Si quieres ver esta película, vas a poder obtener pase y pase doble, así que participa. Es muy sencillo, solamente tienes que mandarme una nota de voz diciendo Romántica 89.5 me lleva al cine, y esto me lo mandas al 6678-589098. Te repito, una nota de voz muy sencilla diciendo Romántica 89.5 me lleva al cine, y lo mandas, esta notita de voz, al 6678-589098, que es nuestro número de WhatsApp. Tú ya lo tienes agendado, tú ya lo tienes listo, solamente mándanos la nota de voz y voy a regalar pases dobles hoy antes de la una, así que te queda poco tiempo a participar. Y oigan, antes de mandarte a buena música, quiero recordarte algo. 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Vámonos con algo del guapísimo Ricky Martin. Esto se llama Vuelve. Que sin ti la vida se me va. La cantamos aquí en el 89.5 Romántica, tu lugar de éxitos.

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0: 12:31. Estamos de vuelta en el 89.5 Romántica, tu lugar de éxitos. ¿Cómo la estás pasando en este lunes? Arrancando una nueva semana, arrancando una nueva ilusión. Qué emoción que me puedas acompañar. Escucho notas de voz de los que están participando para esta película que ya también nos andamos alborotando. Mañana martes 29 de septiembre, la gran función especial de Pinocho, el lado oscuro. Pero también quiero recordarte que en Culiacán, este próximo 14 de noviembre, una única función a las 6 de la tarde vamos a tener el Lago de los Cisnes, pero el verdadero Lago de los Cisnes de parte del Royal Ukrainian Ballet. Imagínate, los boletos están en ticketpass.com y en las taquillas del teatro. Es una única función en el Teatro Pablo de Villavicencio. Llegan a Culiacán en esta gira 2026, el Lago de los Cisnes. Y hey, vamos a escuchar notas de voz de los que están participando. A ver, te escucho. ¿Qué me dicen? Bueno, bueno.
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0: Heidi. Perdón, amiga. Hola, Heidi, ¿cómo estás? Buenos días, ¿cómo amaneciste? A ver, desde la colonia Gabriel Leiva nos hablan. Saludos. A ver, te escucho, amigo.
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0: ¡Éale! Muy bien, acá tengo a alguien más, ¿te escucho?
3: Me lleva al cine a ver a Pinocho.
0: Muy bien, buenos días, Araceli, ya estás participando. Si tú también lo quieres hacer, mándame una nota de voz diciendo Romántica 89.5 me lleva al cine y esto me lo mandas al 6678-589098. Vámonos por unas palomitas, mitad jalapeño, mitad normales, riquísimas.
4: Hola, Pamela, buen día.
0: Buenos días.
4: Hablo para asistir al cine en la Romántica, me lleva al cine. Mucho gusto, soy Jocelyn.
0: ¡Hola! ¡Mucho gusto! ¡Qué bueno que ya estás participando! Hoy antes de la una saco los ganadores. Te recuerdo nuestro número de WhatsApp para que puedas participar al 6678-589098. ¡Vámonos con más música! ¡Seguid disfrutando! Soy tu amiga Pamela González en el 89.5 Romántica, tu lugar de éxitos.

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1: Ya las 12:54 minutos, acabas de escuchar a Alex Sinte con Cristian Castro, una canción que le encanta a nuestra amiga Claudia, y bueno, la acabamos de escuchar aquí en el 89.5 Romántica, tu lugar de éxitos. 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Piensa fresco, piensa delicioso. Te van a llegar un mensaje romántico si participaste para los boletos del cine para avisarte que eres el ganador o la ganadora. Gracias por participar. Soy tu amiga Pamela González. A disfrutar de buena música. Llega la pachanga y vienen las noticias aquí en el 89.5 Romántica, tu lugar de éxitos.

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6: Muy buenas tardes, Culiacán. Buenas tardes, Sinaloa. Qué gusto reencontrarnos nuevamente en este inicio de semana. Bienvenidos a TM Noticias, segunda emisión. Yo soy Elisa Pérez Garmendia y arrancamos este lunes con una nueva oportunidad, desde luego, para poner en orden todos nuestros pendientes, renovar ese ánimo y, como decimos coloquialmente, ponernos todas las pilas, porque sí, definitivamente hay semanas que empiezan con retos, con noticias que preocupan y con una realidad que a veces nos exige más de la cuenta, pero también es una semana de muchas posibilidades, con trabajo por hacer, decisiones por tomar y razones para no quedarnos de brazos cruzados. Así que vamos a comenzar con toda la actitud de esta segunda emisión de TM Noticias, pero también con los ojos bien abiertos, porque optimismo no solo significa ignorar los problemas, significa enfrentarlos con la convicción de que podemos hacer algo para cambiar todo aquello que está en nuestras manos como ciudadanos. Y nosotros, desde luego, dentro de este espacio hacemos nuestra parte, que es la de informar, de escuchar las distintas voces y poner los temas importantes sobre la mesa y acompañarlos durante esta hora. Por eso ponemos a su disposición nuestro WhatsApp para recibir cualquier denuncia, comentario u opinión en el 6672-308-904. Háganos llegar sus inquietudes si usted tiene alguna gestoría pendiente a propósito de las afectaciones que provocó este fin de semana las lluvias originadas por el fenómeno Polo en el Pacífico mexicano, que se encuentra ya frente a las costas de Baja California Sur. Pues con mucho gusto, si en algo le podemos ayudar, estamos a sus órdenes aquí, donde quiera que nos escuche, en casa, en el trabajo, en su automóvil o haciendo una pequeña pausa en sus actividades ya para comer. Gracias por permitirme acompañarle. Ánimo, Sinaloa, nueva semana, pilas bien puestas y actitud para salir adelante este lunes 28 de septiembre. Y bueno, comenzamos con una información muy lamentable, porque hay crímenes que estremecen por su brutalidad y eso golpea doblemente. Una mujer de 31 años con 7 meses de embarazo fue asesinada a balazos en Los Mochis. Los médicos, desde luego, intentaron salvar a ella y a su

0: bebé, pero pues ninguno de los dos sobrevivió. Dos vidas perdidas en un ataque que vuelve a poner sobre la mesa la violencia contra las mujeres en Sinaloa. Tú tienes esta historia, Matilde Montiel.
1: ¿Qué tal, Elisa? Muy buenas tardes y un gusto poder acompañarte en esta segunda emisión aquí en TM Noticias. Y continuando con información un poco fuerte, bueno, como lo comentabas, Fernanda N. de 31 años y con 7 meses de embarazo fue asesinada a balazos la mañana de este lunes 28 de septiembre en la colonia Ampliación 12 de Octubre al sur poniente de Los Mochis. Su bebé también falleció, pese a los esfuerzos del personal médico por salvarle la vida. El ataque ocurrió en el cruce de la calle Juan Semillán y Sindicatura de Higuera, Zaragoza, donde, de acuerdo con los primeros informes, un hombre armado habría esperado a la víctima y le disparó a corta distancia cuando descendió de su vehículo cerca de su domicilio. Tras la agresión, el atacante huyó rumbo al desconocido. Al enterarse de lo sucedido, el esposo de Fernanda acudió al lugar y trasladó por sus propios medios a un hospital privado de la ciudad. Sin embargo, la mujer llegó a la clínica sin signos vitales debido a que tenía 7 meses de gestación. El personal médico realizó maniobras para intentar salvar al bebé, pero posteriormente también se confirmó su fallecimiento. Elementos de la Secretaría de Seguridad y Protección Ciudadana de AOME acudieron al lugar y acordonaron la zona para preservar los indicios. Más tarde, personal de la Dirección de Investigación Pericial de la Zona Norte de la Fiscalía General del Estado realizó las diligencias correspondientes para integrarlas a la carpeta de investigación y esclarecer el feminicidio, así como identificar y localizar al responsable. Hasta el momento no se ha informado sobre la detención de alguna persona relacionada con el ataque. Y hasta aquí la información, Elisa.
0: Gracias, Matilde. Hechos como este, sin duda, vuelven a cruzar esa frontera que cuesta siquiera ponerle palabras. A mediados de septiembre ya la Fiscalía contabilizaba 14 delitos como tal tipificados como feminicidio, 24 homicidios en contra de mujeres solamente durante este mes, y detrás de cada uno de estos números pues hay una familia y una historia abruptamente terminada. Este caso en particular duele porque Fernanda llevaba una vida dentro de ella y la violencia terminó con ambas. ¿Cuántas mujeres más tendrán que morir para que dejemos de hablar de una estadística y podamos hablar ya de una emergencia? Y en otra información, Navolato amaneció con el agua dentro de las casas y en algunos puntos hasta con comunidades prácticamente aisladas. El saldo preliminar habla ya de 260 viviendas afectadas en Altata, Yameto, Dautillos, Las Aguamitas y El Tetuán. Hoy el alcalde Jorge Bojorques continuó con su recorrido y asegura que mantiene en territorio albergues habilitados con el apoyo de las Fuerzas Armadas. Pero cuando la marea sube a América Espinosa y las calles se convierten en canales, bueno, la emergencia nos deja una pregunta de fondo, y es que estamos ante un fenómeno extraordinario, ante comunidades que siguen siendo demasiado vulnerables cada temporada de lluvias. Tú tienes el reporte.
2: Muy buenas tardes, Elisa, y a todo el auditorio de TM Noticias. Como lo acabas de mencionar, un total preliminar de 260 viviendas resultaron afectadas por el incremento de la marea y las condiciones generadas por el fenómeno meteorológico Polo en comunidades costeras de Navolato, informó el ayuntamiento. De acuerdo con el censo municipal, 75 viviendas fueron afectadas en Yameto, 60 en Dautillos, 50 en Altata, mientras que también tenemos 40 en Las Aguamitas y por último 35 en El Tetuán. Las Aguamitas, 13 adultos y 5 menores fueron trasladados a un espacio de atención durante la noche, donde recibieron alimento, atención médica y en algunos pues fueron trasladados a seguros. El presidente municipal, Jorge Rosario Bojorques Berreyesa, informó que desde el domingo se realizaron recorridos en Altata, Dautillos, Yameto y El Tetuán, así como también Las Aguamitas y puentes para evaluar las afectaciones y atender a las familias. Escuchamos.
3: Donde hubo más marea alta, donde hubo más casas afectadas, más familias, fue en la comunidad de Las Aguamitas, donde se activó el albergue en la primaria Lázaro Cárdenas, donde recibimos familias, niños, adultos, le dimos ese lugar del albergue donde tuvieron sus alimentos, había atención médica por si se ofrecía, y estuvimos monitoreando también unas familias de acá de Altata, donde también subió el nivel del agua en sus domicilios. No se activó el albergue ahí porque las familias no quisieron requerir del albergue, ¿no?
2: En Yameto, el incremento del agua dejó incomunicados el acceso terrestre, por lo que el ayuntamiento trasladó despensas, así como también aguas embotelladas y víveres mediante embarcaciones. El alcalde señaló que el agua no ingresó a las viviendas de esta comunidad, aunque sí afectó las calles y las vías de acceso. Las labores de atención se realizaron con el apoyo del Ejército Mexicano mediante el plan DN-3E de la Secretaría de Marina, Guardia Nacional y Protección Civil Estatal, tanto municipal. El ayuntamiento también mantiene maquinaria pesada en Altata para intervenir los caminos y las calles de una vez pues disminuya estos niveles del agua y las condiciones permitan realizar estos trabajos. Además, los recorridos continuarán en las comunidades costeras ante posibles variaciones de la marea. Así el reporteriza.
0: Gracias, América. Y bueno, por lo pronto, Culiacán libró las lluvias del fin de semana con un saldo blanco, según las autoridades del Ayuntamiento de Culiacán, pero con un cielo todavía amenazante, bueno, pues no es momento de cantar victoria. Las autoridades municipales de la capital aseguran que limpian alcantarillas, canales y arroyos y mantienen listos 25 refugios. Lo deseable, desde luego, es que todas estas medidas preventivas sean suficientes por si vuelve a caer agua con fuerza. Matilde, vamos a escuchar qué te dijo la alcaldesa Ana Miriam Ramos.
1: Claro que sí, Elisa. Continuando con información, como lo comentas, Culiacán mantiene saldo blanco tras las lluvias registradas durante el fin de semana, mientras el ayuntamiento continúa con trabajos preventivos para evitar problemas ante nuevas precipitaciones. La alcaldesa Ana Miriam Ramos informó que actualmente se mantienen listos 25 refugios temporales, aunque ninguno ha tenido que ser activado hasta el momento. Escuchemos.
4: Hay que estar muy al pendiente de toda la información que nos vaya proporcionando Protección Civil Sinaloa. Lo que les puedo decir es que en Culiacán salimos con saldo blanco en este fin de semana de lluvia, se hicieron los recorridos preventivos. Nosotros no, nos reportaban por parte de la dirección de pesca acá en el área de Cospita, pero se acudió por parte de Protección Civil y está todo en orden, ¿no?
1: La presidenta municipal explicó que las diferentes áreas del ayuntamiento continúan trabajando en la limpieza de alcantarillas, calles, arroyos y canales, principalmente en los puntos donde se ha detectado mayor acumulación de agua o basura. En estas labores participan cuadrillas de aseo y limpia, parques y jardines y otras áreas operativas que realizan recorridos para retirar desechos y mantener despejados los puntos de mayor riesgo de escurrimientos. Ramos señaló que estas acciones se realizan de manera permanente y que cuando se identifica una zona con mayor acumulación de agua, se busca atenderla antes de que comiencen las lluvias. Además, indicó que tras un reporte recibido en la zona de la Cospita, personal de Protección Civil acudió a revisar el lugar y confirmó que todo se encontraba en orden. Hasta aquí la información, Elisa.
0: Gracias, Matilde. Y se prevé que el huracán Polo impacte esta tarde-noche la parte central de Baja California Sur. Se ubica actualmente a 125 kilómetros al oeste-suroeste de Cabo San Lázaro, Baja California, y continúa con vientos máximos sostenidos de 185 kilómetros por hora y rachas de hasta 220 kilómetros por hora. Así que habrá lluvia, sobre todo en el norte del estado. No le cambie, yo regreso con el reporte completo del pronóstico del tiempo después de este corte comercial.
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28: Y regresamos con información policiaca aquí en TM Noticias, porque esta tarde se movilizaron las autoridades tras el hallazgo de una persona sin vida. ¿Dónde cree usted? Pues abajo el puente de la avenida en pleno Obregón. Para conocer qué se sabe hasta el momento y cuáles son las primeras diligencias, nos vamos a enlazar en vivo con nuestro compañero Miguel Campaña. Miguel, adelante, te escuchamos. ¿Cuál es el reporte?
29: Hola, ¿qué tal, Elisa? Muy buenas tardes, un placer saludarte y también aprovecho para saludar a toda la audiencia de TM Noticias. Como bien lo mencionas, en estos momentos nos encontramos justo en el puente Miguel Hidalgo, abajo del puente, aquí en la avenida Álvaro Obregón, donde un hombre en avanzado estado de descomposición, a un costado del río Tamazula, en el primer cuadro de la ciudad, fue localizado. El reporte se dio por personas que pasaban por las inmediaciones del parque alrededor del mediodía. Al lugar arribaron elementos del ejército mexicano, quienes resguardaron la zona para posteriormente cubrir cualquier tipo de evidencia que pueda presentarse aquí en la zona. También arribaron elementos de la Secretaría de Seguridad y Protección Ciudadana. En estos momentos, peritos de la Fiscalía del Estado se encuentran realizando las diligencias correspondientes y pues también está el personal del Servicio Médico Forense a la espera del levantamiento del cuerpo. Hasta el momento no se tiene identidad de la víctima y solamente se dijo que es un hombre en estado de descomposición. Estamos a la espera de cualquier tipo de información que pueda surgir. Hasta aquí la información, Elisa.
28: Gracias, Miguel. La circulación, ya sea por esta arteria principal que es Obregón o la paralela que es el malecón Niños Héroes, ¿está abierta la circulación con normalidad?
29: Sí, totalmente. El cuerpo está justo abajo del puente, en el lodo, abajo, a un lado del río. La circulación está completamente normal, sin afectaciones hasta el momento, pero pues aquí la zona del parque está asegurada.
28: Muy bien, muchas gracias, Miguel. Así que si usted radioescucha, ve, observa movimientos o se está moviendo por esta zona de la ribera del puente, bueno, pues sáquele la vuelta ahí porque están las labores periciales. También teníamos información de otro hallazgo presuntamente localizado por allá en lo que son alturas del sur. Vamos a estarnos enlazando contigo más adelante, Miguel, para verificar esta información. Muchísimas gracias por tu reporte. Buena tarde.
29: A la orden, Elisa.
28: Gracias. Y bueno, lo que parecía un accidente de motocicleta terminó revelando una historia mucho más violenta. Un hombre fue encontrado sin vida frente a un expendio de cerveza en Jesús María. Cuando llegaron las autoridades, descubrieron que tenía un impacto de bala y esta vez el operativo tuvo un resultado inmediato. Hay un detenido señalado como presunto responsable. La información la tienes tú, Matilde Montiel.
0: Claro que sí, Elisa. Continuando con la información que comentabas, un hombre de aproximadamente 35 a 40 años fue asesinado de un balazo frente a un expendio de cerveza ubicado en la entrada principal de la Sindicatura de Jesús María al norte de Culiacán durante la noche del domingo 27 de septiembre. Por estos hechos, una persona fue detenida como presunta responsable. De acuerdo con la información oficial, las autoridades recibieron un reporte sobre la persona que aparentemente había perdido la vida en un accidente de motocicleta sobre la vialidad principal de la sindicatura frente a un depósito de cerveza y a unos metros del arco de la bienvenida. Elementos de distintas corporaciones de seguridad se trasladaron al sitio y encontraron al hombre tendido sobre el suelo. Sin embargo, al revisar la situación descartaron que se tratara de un accidente, pues la víctima presentaba una herida producida por proyectil de arma de fuego. El fallecido no había sido identificado oficialmente, aunque al lugar acudieron familiares de manera preliminar. Se informó que tenía entre 35 y 40 años y que residía de la misma sindicatura. Tras confirmar que se trataba de un homicidio doloso, las autoridades acordonaron el área e implementaron un operativo de búsqueda que derivó de la detención de un hombre señalado como presunto agresor. El sospechoso fue puesto a disposición del Ministerio Público, instancia que determinaría su situación jurídica. Posteriormente, el personal de la Dirección General de Investigación Pericial y agentes de la Policía de Investigación de la Fiscalía General del Estado realizaron las diligencias correspondientes, incluida la documentación fotográfica de la escena y recolección de indicios balísticos para integrarlos a la carpeta de investigación. Hasta aquí la información, Elisa.
28: Gracias, Matilde. Y frente a la violencia, bueno, pues también hay que contar cuando la autoridad logra pegarle a la capacidad operativa de los grupos criminales, o como el caso este ocurrido con el supuesto accidente del motociclista que finalmente lo privó de la vida frente a un expendio y detienen a un presunto responsable en los operativos donde se le está pegando la capacidad operativa de los grupos criminales. Se detuvieron a 7 personas este fin de semana, 13 armas largas y más de 10,000 cartuchos fuera de circulación, además de explosivos, drones, vehículos y equipo táctico asegurado. Son operativos en distintos puntos de Sinaloa que buscan precisamente eso: quitarles hombres, armas, movilidad y capacidad de fuego a quienes generan violencia en Sinaloa.
1: 7 personas fueron detenidas en distintos operativos realizados por fuerzas federales y estatales en municipios de Sinaloa, donde además fueron aseguradas 13 armas largas, 3 armas cortas, más de 10,000 cartuchos, cargadores, equipo táctico, vehículos y artefactos explosivos improvisados. En Mazatlán, elementos del ejército mexicano detuvieron a una persona en la colonia Jarapillo y aseguraron 3 armas largas, 2 cortas, 11 cargadores, 275 cartuchos, 3 chalecos tácticos, 3 ponchallantas y un vehículo. En Abolato, en la colonia Alto Rosario, elementos de la Guardia Nacional y del Ejército Mexicano detuvieron a otra persona. En el operativo aseguraron 6 armas largas, 1 arma corta, 16 cargadores, 515 cartuchos, 2 chalecos tácticos, 2 placas balísticas, 20 ponchallantas y 2 vehículos con reporte de robo. Mientras que en la ranchería Los Limones, Concordia, personal del Ejército Mexicano localizó y aseguró 2 armas largas, 12 cargadores y 7,282 cartuchos, además de 6 cintas eslabonadas, 3 kilos de marihuana, 3 drones, 10 baterías para estos equipos, 5 chalecos tácticos y 23 placas balísticas. En San Ignacio, elementos de la Secretaría de Marina detuvieron a 2 personas y les aseguraron un arma larga, 600 cartuchos, 3 cargadores y un vehículo. También en San Ignacio, pero en otro operativo, elementos del Ejército Mexicano y de la Policía Estatal detuvieron a 3 hombres, les aseguraron un arma larga, un arma corta, 7 cargadores, 160 cartuchos, 60 artefactos explosivos improvisados, 2 chalecos tácticos, 3 placas balísticas y un vehículo. Por otra parte, en el poblado Palos Altos, Escuinapa, elementos de la Secretaría de Marina localizaron e inhabilitaron un campamento clandestino, donde encontraron 1,889 cartuchos, 10 cargadores, 2 chalecos tácticos y 2 placas balísticas. En conjunto, los operativos derivaron en el aseguramiento de armamento, más de 10,700 cartuchos, equipo táctico, vehículos y explosivos, como parte de las acciones de seguridad implementadas en diferentes municipios del estado. Para TM Noticias, Miguel Campaña.
28: Bueno, y antes de irnos a otro corte comercial, ojo con el cielo, porque este fenómeno meteorológico, el huracán Polo, todavía no termina de contar su historia. Después de un fin de semana de lluvias e inundaciones, el pronóstico advierte que lo más fuerte podría estar por venir para lo que es el norte de Sinaloa, con lluvias intensas, fuertes rachas de viento y oleaje elevado. Vamos a revisar rápidamente cómo viene el tiempo y dónde habrá que tomar precauciones. Se lo cuenta nuestra compañera Cielo Neris en su sección del clima.
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3: Es momento de compartirles el pronóstico del tiempo para esta tarde. Iniciamos en la capital del estado, donde prevalece un ambiente parcialmente cálido. La temperatura se mantiene alrededor de los 36 grados con una humedad del 61%, con una probabilidad de lluvias del 50%. Para esta noche se espera un descenso en la temperatura con una mínima de 25 grados. Continuamos en el norte del estado, en Los Mochis, donde prevalece un ambiente parcialmente nublado. La temperatura se mantiene a 35 grados con una humedad del 58%. Para esta noche se espera una temperatura de 29 grados. Y por último, en el puerto de Mazatlán prevalece un ambiente parcialmente nublado. La temperatura se mantiene a 34 grados con una humedad del 69%. Durante la noche se espera una temperatura de 38 grados. Hasta aquí el pronóstico del clima.
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28: Gracias por permanecer informándose con nosotros aquí en TM Noticias. Y bueno, hay quienes consideran que emprender en Sinaloa ya implica tomar riesgos, pero hacerlo en medio de la inseguridad, bueno, esto exige todavía más herramientas y mucha más capacidad de adaptación. Por eso las mujeres empresarias de Culiacán no quieren quedarse paralizadas ante este escenario, y es por ello que AMGE, Delegación Culiacán, le está apostando a la capacitación, el acompañamiento y preparación para mantener sus negocios a flotes, aunque advierten que la seguridad sigue siendo una tarea que corresponde resolver a las autoridades.
21: La Asociación Mexicana de Jefas de Empresas en Culiacán mantiene programas de capacitación y acompañamiento para sus integrantes con el objetivo de proporcionarles herramientas que puedan aplicar en sus negocios ante el actual escenario económico y social. La presidenta del organismo, Valeria Meses Zavala, explicó que las actividades incluyen talleres, cursos, pláticas con especialistas y sesiones mensuales, además de programas permanentes como Yo Mujer y el Círculo de Lectura. Señaló que el objetivo es que las empresarias obtengan conocimiento que puedan trasladar directamente a sus emprendimientos y empresas, particularmente ante las dificultades que enfrenta el sector. Dayemes Zavala indicó que actualmente cuenta con 140 socias en Culiacán y que la cifra ha ido variando en los últimos años. Recordó que hace 2 años registraron una disminución considerable en el número de integrantes debido al contexto de violencia, aunque posteriormente lograron recuperar la afiliación.
22: Internamente de eso, en eso nos enfocamos, en capacitar a nuestras socias. Capacitaciones nos referimos a talleres, cursos, pláticas de gente que tiene conocimiento tanto locales, o sea, a nivel Culiacán, como a nivel Estado y también a nivel nacional, ¿no? Nos enfocamos en generarles, ya sea pláticas vía Zoom, ya sea en nuestras sesiones mensuales, en donde siempre la conversación va a ser que te quede algo para que vayas y lo apliques a tu emprendimiento o a tu empresa.
21: La presidenta del organismo también señaló que el emprendimiento femenino ha aumentado en los últimos años, especialmente desde la pandemia, con mujeres que comenzaron negocios desde sus hogares en actividades como elaboración de alimentos, venta de ropa y otros productos. Explicó que las empresarias afiliadas también han manifestado preocupación por la situación de inseguridad y por sus efectos en los negocios. Ante ello, consideró necesario que las autoridades de los tres órdenes de gobierno modifiquen la estrategia de seguridad. Para TM Noticias, América Espinosa.
28: Bueno, y dicen que en los negocios no solamente importa qué es lo que sabes, sino también a quién conoces, sobre todo en tiempos complicados. Hacer una conexión correcta nos puede abrir muchas puertas. Es por ello que empresarios y emprendedores de Culiacán tendrán un nuevo espacio para encontrarse, para buscar clientes, proveedores, financiamiento y sobre todo convertir contactos en oportunidades de negocios. De esta oportunidad y este nuevo esquema nos habla Matilde Montiel.
0: Claro que sí, Elisa. Bueno, como lo comentas, empresarios y emprendedores de Culiacán tendrán un nuevo espacio para hacer contactos, conocer proveedores y generar oportunidades de negocio durante el segundo evento de networking organizado por el Grupo de Red de Negocios Tres Ríos. El encuentro se realizará el próximo sábado 3 de octubre a las 9:30 de la mañana en las instalaciones de AutoCountry y será completamente gratuito. Luis Fernando Sousa Navarro, presidente del Grupo Red de Negocios Tres Ríos, explicó que el objetivo es reunir empresarios, emprendedores, cámaras y otros grupos de negocios para generar alianzas y fortalecer al sector empresarial local. Escuchemos.
1: Muchos me preguntan, oye, ¿quién organiza el evento? ¿O en beneficio de quién? ¿De quién es? Y les digo, es simple, el evento es para el empresariado de Culiacán. Es un evento de todos, queremos que todos se sumen. Nosotros somos un grupo que estamos buscando estas alianzas porque queremos llegar al mayor número de personas. En la situación que estamos viviendo actualmente, pues vemos que sí hace falta un evento de este tipo. Lo que buscamos es que podamos generar más alianzas entre todos. Y pues es simplemente el propósito del evento. Es el segundo de este año. Y lo que queremos es conocer empresarios y emprendedores locales, que nos conozcan, que sepan cómo manejamos el grupo. Este es un evento abierto.
0: El organizador señaló que el primer evento realizado en marzo reunió a 80 asistentes, por lo que en esta segunda edición buscan aumentar la participación entre 120 y 150 personas, aunque el espacio tiene capacidad para recibir hasta 250. Una de las novedades será la participación de 6 instituciones de financiamiento que presentarán directamente sus productos y opiniones dirigidas a empresarios, emprendedores y pequeñas y medianas empresas. Hasta aquí la información, Elisa.
28: Precisamente porque una buena conexión nos puede abrir oportunidades, pero para hacerlas crecer, bueno, pues también hay que hablar de números, así que vamos a poner sobre la mesa lo que está moviendo el bolsillo a las empresas y a los mercados. Es momento en nuestra sección de finanzas con nuestra compañera Cielo Neris.
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3: A continuación, les presentamos el resumen de la información financiera. Comenzamos con el precio de los combustibles en Sinaloa. La gasolina Magna se cotiza en 23 pesos con 85 centavos por litro. La Premium en 28 pesos con 76 centavos. El diésel alcanza los 26 pesos con 90 centavos. En el tipo del cambio, el dólar se compra en 17 pesos con 33 centavos y se vende en 17 pesos con 86 centavos. Y ahora vamos a revisar cómo se encuentran los precios de la canasta básica. El kilo de tortilla se mantiene 29 pesos, mientras que el frijol se encuentra a 24 pesos. En el caso del arroz, el precio va de 28 a 32 pesos por kilo y la cartera de huevos ronda los 98 pesos. Esta fue la información financiera.
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28: Vamos a comerciales, respiramos un poquito y regresamos con más en TM Noticias, segunda emisión.
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28: Con 51 minutos, estamos de vuelta en TM Noticias y le platico que para exportar productos del campo mexicano ya no bastará con cumplir hacia afuera, habrá que empezar por cumplir con quienes producen. El gobierno federal prepara un certificado laboral que pondrá una condición a los productores, y es que si los jornaleros no están registrados ante el Seguro Social, el producto no podrá salir del país. La prueba comienza con el aguacate, pero abre una discusión mucho más amplia para estados agrícolas como el nuestro, Sinaloa. Competitividad sí, exportaciones también, pero no a costa de los derechos de los trabajadores del campo.
11: La presidenta de México, Claudia Sheinbaum Pardo, informó que la certificación laboral para la agroexportación se encuentra en periodo de prueba y busca garantizar el acceso a la seguridad social para los trabajadores del campo. Explicó que el mecanismo no tiene relación con las negociaciones del tratado entre México, Estados Unidos y Canadá, y detalló que inicialmente se aplica como prueba para las exportaciones de aguacate. Sheinbaum señaló que el certificado establecerá la relación entre el número de cajas de aguacate que se exportan y la cantidad de empleos que deben estar registrados ante el Instituto Mexicano del Seguro Social. Como ejemplo, explicó que si una determinada cantidad de cajas corresponde a cierto número de empleos, esos trabajadores deberán estar registrados ante el Seguro Social para que el producto pueda ser exportado.
12: Este certificado tiene el objetivo de que, por ejemplo, en el caso del aguacate, cada caja que se exporta, se hace el cálculo de cuántos empleos deben corresponder a esa caja. Por ejemplo, no sé, cada caja dos empleos, por decir algo. Si son 1,000 cajas, pues corresponden a tantos empleos. Esos son los empleos que tienen que tener registrados en el Seguro Social. No se puede exportar si no trae su certificado laboral. De igual manera, se está, a través de la Semarnat, generando un certificado para que no provoque deforestación.
11: La presidenta advirtió que no se podrá exportar el aguacate si no cuenta con el certificado laboral que acredite el registro de los trabajadores ante el Instituto Mexicano del Seguro Social. Asimismo, informó que la Secretaría de Medio Ambiente y Recursos Naturales trabaja en otro certificado relacionado con la protección ambiental, con el objetivo de evitar que las exportaciones estén vinculadas con procesos de deforestación. Sheinbaum indicó que ambos mecanismos se encuentran en proceso y adelantó que el certificado laboral entrará en vigor en los próximos meses. También señaló que la medida busca que los trabajadores del campo cuenten con seguridad social mediante su registro ante el Instituto Mexicano del Seguro Social. Para TM Noticias, América Espinosa.
28: Y el sector automotriz de Sinaloa comienza a pisar nuevamente el acelerador, pero todavía circula lejos de la velocidad que tenía antes de la crisis. Después de los desplomes en sus ventas, agencias que cerraron y otras incluso que cambiaron de propietario, este 2026 empieza a mostrar señales de recuperación. Sin embargo, hay un freno que sigue pesando en la decisión de comprar un automóvil, y esta es la inseguridad y el robo de vehículos.
11: El sector automotriz de Sinaloa registra una recuperación gradual en sus ventas durante 2026, aunque todavía se encuentra por debajo de los niveles alcanzados antes de la caída registrada en los últimos años. El presidente de la Asociación de Distribuidores de Automotores de Sinaloa, Germán del Rincón Jarero, explicó que durante los últimos 4 meses de 2024 las ventas disminuyeron alrededor de 60%, mientras que en 2025 la caída fue aproximadamente de 50%. Señaló que la situación provocó afectaciones en las agencias debido a los bajos márgenes de ganancia y a la alta inversión que requiere su operación. Como consecuencia, 3 agencias cambiaron de propietario y 2 cerraron, mientras que otras continúan con márgenes reducidos o pérdidas. Del Rincón indicó que durante 2026 las ventas han mejorado respecto a 2025, aunque todavía no alcanzan los niveles de 2024. Estimó que podrían tomarse alrededor de un año más acercarse a las cifras registradas en 2023 y 2024.
13: Porque 2025, pero todavía insuficiente. Quizás nos falte todavía como un año más para acercarnos a lo que fue 2023 o 2024, pero todavía no. Estamos estoy lejos de ella.
11: Añadió que el robo de vehículos continúa siendo una de las principales limitaciones para la compra de automóviles, aunque actualmente los robos no se concentran únicamente en unidades nuevas o determinadas marcas y colores, sino también en vehículos con varios años de uso. Sobre los vehículos eléctricos e híbridos, explicó que estos últimos tienen mayor presencia en el mercado, mientras que la mayoría de las unidades vendidas continúan siendo de gasolina. Los eléctricos requieren alrededor del 6% de las ventas. Destacó que el ahorro de combustible es uno de los principales atractivos de los vehículos eléctricos, pues una carga puede costar entre 50 y 70 pesos frente a más de 1,000 pesos por un tanque de gasolina. Para TM Noticias, América Espinosa.
28: Y en más información, sobre todo en tiempos en los que mover la economía exige creatividad, confianza y sobre todo hacer conexiones correctas, el sector inmobiliario de Sinaloa busca abrir nuevas puertas y se prepara ya para la cuarta edición del Summit Inmobiliario, que pretende reunir a 700 asesores y representantes de toda la cadena del sector para hablar desde luego sobre inversión, desarrollo y negocios. Aquí la apuesta no solamente es vender propiedades, sino también construir oportunidades. Los detalles de este summit lo tienes tú, Matilde Montiel.
0: Claro que sí, Elisa. Bueno, como lo comentas, el sector inmobiliario de Sinaloa prepara la cuarta edición del Summit Inmobiliario C4, un encuentro que busca reunir asesores, desarrolladores, arquitectos, ingenieros, empresarios y otros integrantes de la cadena relacionada con la industria inmobiliaria. El evento se realizará el próximo 4 de noviembre y tendrá como uno de sus principales objetivos generar conexiones entre los participantes para impulsar nuevas oportunidades de negocio, inversión y colaboración. Los organizadores explicaron que la intención es que el encuentro no se limite a conferencias, sino que también incluye espacios para networking, marketing y generación de alianzas en quienes forman parte del sector. Para esta cuarta edición, las organizaciones buscan superar la participación del año pasado y llegar a 700 asesores inmobiliarios. El programa contempla la participación de ponentes nacionales e internacionales, además de un panel denominado Liderar, Invertir y Desarrollar, en el que se participarán especialistas relacionados con el desarrollo inmobiliario, inversión y liderazgo. También se destacó la participación de un ponente proveniente de España, así como la presencia de representantes de otros puntos del país. Y bueno, la convocatoria está dirigida no solamente a asesores inmobiliarios, sino a toda la cadena de valor, incluyendo constructores, proveedores de materiales, desarrolladores, inmobiliarias y profesionalistas vinculadas con el sector. Y bueno, finalmente los organizadores señalaron que el evento busca generar herramientas y conocimientos que los asistentes puedan llevar posteriormente a sus propios negocios y clientes. Hasta aquí la información, Elisa.
28: Gracias, Matilde. Y policías que han entregado años de servicio y sus viudas que llevan meses esperando algo que no debería convertirse en una batalla, y me refiero a su pensión, porque Guerreros Azules vuelve a las calles asegurando que los compromisos tienen fecha, pero el dinero sigue sin llegar. El reclamo ahora escala, exigen respuestas en Choice y cuestionan una falta de seguimiento, advirtiendo que llevarán su propuesta hasta el Poder Legislativo.
1: La Asociación Guerreros Azules de Sinaloa se manifestó para exigir una solución al pago de pensiones pendientes para policías y viudas del municipio de Choice, luego de que, según su asesora jurídica, Yesenia Rojo Carrizosa, no se cumpliera el compromiso de cubrir las prestaciones desde el pasado 15 de julio. La representante de la organización explicó que trabajan en el caso desde el año pasado y que, tras establecer acuerdos para resolver la problemática, se esperaba que los pagos se concretaran en la fecha señalada. Sin embargo, aseguró que esto no ocurrió. Rojo Carrizosa indicó que hace aproximadamente 2 semanas sostuvo una reunión con la gobernadora de Sinaloa, quien, según su versión, se comprometió a dar seguimiento al asunto y le dijo que en una semana quedaría resuelto.
14: Habíamos llegado a un acuerdo que se pagaría el 15 de julio la pensión a viudas y policías de Choice. Pues resulta que con esta nueva administración, yo me reuní con la gobernadora hace 2 semanas y dijo que le íbamos a dar seguimiento, que en una semana quedaba lo de Choice. Ah, estamos a 2 semanas de eso, como no contestan, vengo a manifestación y ahorita allá abajo vi a la gobernadora y literal dijo que gobierno no podía hacer nada porque los municipios son autónomos. Cuando ella me dice revisar lo de Choice, hablo con su jurídico y el jurídico de Choice dice que no se les puede pagar porque ellos tienen ISSSTE. Lo que quiere decir es que todo el trabajo hecho, todos los compromisos, se vienen abajo con esta administración. Y dicen que son autónomos. Nos vamos al Congreso a promover juicios políticos y los detienen. Entonces la autonomía la manejan a criterio y a los policías pues ya no les quieren cumplir.
1: Ante la falta de respuesta, la asociación decidió realizar una manifestación para insistir en el cumplimiento de los acuerdos. Durante la protesta, la asesora jurídica volvió a abordar a la mandataria, quien presuntamente le respondió que el gobierno estatal no podía intervenir debido a que los municipios son autónomos. La representante cuestionó esa postura al señalar que el gobierno del estado había intervenido desde el año pasado para establecer compromisos con los ayuntamientos y buscar una solución a los problemas relacionados con las pensiones. Ante este escenario, Guerreros Azules solicitó que el área jurídica revise nuevamente el caso caso y se establezca una mesa de trabajo que permita encontrar una solución para los policías y las viudas afectadas. Rojo Carrizosa advirtió que la asociación mantendrá las manifestaciones durante el tiempo que sea necesario y anunció que también acudirán al Congreso del Estado para promover juicios políticos como parte de las acciones que contemplan para exigir una respuesta a sus demandas. Para TM Noticias, Miguel Campaña.
28: Bueno, y después de un intenso lunes con mucha información, una semana que apenas comienza, llegamos así al final de esta segunda emisión. Entre lluvia, seguridad, economía y los temas que marcan la vida cotidiana de Sinaloa, aquí estaremos de nueva cuenta mañana en punto de las 6 de la mañana para contarle qué ocurre, pero también para ponerlo siempre en contexto. Mientras tanto, siga la información en el momento a través de nuestro portal tmnoticias.com. Por lo pronto, muchas gracias por permitirnos, como siempre, acompañarle. Que tenga una excelente tarde, cuídese mucho y que esta semana, pues pese a los desafíos, también tenga usted buenas noticias y buenas oportunidades. Soy Elisa Pérez Garmendia, esto fue TM Noticias, segunda emisión. Buen provecho, hasta la próxima.
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0: país. Y el programa de hoy tiene por título Voces de Oposición. Es importante que no te lo pierdas, que no te desconectes. Si por alguna razón vas en el vehículo, excelente, no le cambies, pero si te tienes que bajar del vehículo, quiero decirte que estamos transmitiendo desde la plataforma de YouTube en la cuenta de Contrapeso MX, además que tú puedes hacer tus comentarios y participar con nosotros, envía tus preguntas, lo que tú quieras hacer, participar en este programa que está hecho para ti. Recuerda que en Contrapeso generamos contenido y contenido de valor que es importante para que tú y yo vayamos construyendo nuestra propia construcción de ideas, valga la redundancia. Quiero decirte que hoy es Día Internacional del Acceso Universal a la Información. Creo que el tema del acceso a la información está medio mermado aquí en nuestro país últimamente, pero no por eso podemos dejar de recordar que hoy a nivel mundial se está conmemorando este día, y es tan valiosa la información, es tan valiosa la libertad de opinar, de poder acceder a esa información que debe ser pública para el alcance de todos. Y es un derecho el que nosotros como mexicanos hemos podido acceder a él después de varias luchas, años de trabajo, y no podemos permitir que de la noche a la mañana se vea coartada esta libertad. Hoy también es Día de Acción Global por el Acceso al Aborto Legal y Seguro. Bueno, también están conmemorando los activistas este suceso, y quiero decirte que estamos llegando hasta tus oídos también gracias al gentil patrocinio de Lara Contadores y Asociados. 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Bueno, sin más preámbulo, ¿qué te parece si vamos a una pausa de 2 minutos? Regresamos porque ya las mujeres que van a dialogar en esta tarde ya están listas. Ahorita Sandra Martos nos va a presentar a sus distinguidas amigas. No le cambies, estás en Contrapeso, la otra cara de la moneda. Volvemos, una pausa.
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0: Hola, ¿cómo están? Qué gusto saludarlos. Ya estoy con ustedes, Sandra Marto, su amiga. Ya saben que estamos aquí en los lunes, en su programa Contrapeso, 28 de septiembre de este año 2026. Yo encantada de estar aquí en Romántica 89.5, tu lugar de éxitos. Y bueno, con una amiga linda, trabajadora, maravillosa, inteligente. Bueno, un estuche de monerías llena de cualidades. Y bueno, ella es nuestra amiga que se las voy a presentar desde luego. Pero quiero que antes usted nos ayude marcando aquí al programa. No olvide al 667-713-1895. Hay que hacer equipo, hay que marcar y hay que participar porque tenemos muchas cosas que pueden estar ahí, mire, ahí sobre la mesa por las que usted puede comentar, puede, no sé, preguntar. Aquí ya está ella, nuestra primera invitada de esta tarde. Vamos a hablar justamente de temas políticos relacionados con todo el trabajo que ella está realizando en el estado de Sinaloa. Y usted por ahí en la publicidad ya estuvo viendo de quién se trata, ya más o menos tiene la idea, pero yo ya la voy a presentar. Es mi amiga Wendy Barajas, ella es presidenta del Comité Estatal de El PAN, o sea, el Instituto Político, el Partido Acción Nacional, y hoy me acompaña y me da mucho gusto conversar con ella de muchos temas interesantes. ¿Cómo estás, querida Wendy? Bienvenida, Wendy.
1: ¿Qué tal, querida amiga Sandra? Pues muy contenta de estar el día de hoy aquí en tu programa Contrapeso, la otra cara de la moneda. Siempre es un placer saludarte, saludar a todo tu auditorio y, por supuesto, traerles las noticias más importantes, lo que estamos haciendo en Acción Nacional.
0: Por supuesto, qué gusto. Yo sé que están haciendo cosas muy padres, muy bonitas. Estás trabajando mucho. Ahorita, antes de entrar al aire, me platicabas que ya has estado en la Ciudad de México últimamente, que estuviste en una reunión con el dirigente y las personalidades nacionales, ¿verdad?, del partido, y que tienen mucho trabajo. Pero bueno, yo quiero que tú nos platiques bastantes cosas que están sucediendo y que tú estás realizando. Y si quieres, empezamos por ahí. Empezamos conversando cómo te fue en esa visita a la Ciudad de México, cuál era el propósito, qué platicaron, qué viene, porque tenemos tiempos de veras así como que muy álgidos, difíciles para el país y no se diga para Sinaloa, querida Wendy.
1: Así es, Sandra, pues efectivamente estuve reunida este martes pasado con mi dirigente nacional, Jorge Romero. Ajá. A ver, los temas para Sinaloa son no solamente de suma importancia, sino también de muchísima prioridad.
0: Claro.
1: Todos sabemos, pues somos ahora sí que el epicentro de muchas noticias negativas, no solamente para nuestro país, sino para el mundo. Tenemos un gobierno señalado por Estados Unidos, tenemos muchas temas en donde ha salido de aquí de Sinaloa, precisamente que tenemos, ajá, un estado con 2 años de una crisis de guerra, una crisis, sí, con violencia extrema. Tenemos, pues, definitivamente los problemas graves, toda la narrativa negativa que sale, pues el epicentro es aquí en Sinaloa.
0: Ajá.
1: Entonces, sin duda alguna, rumbo al 2027, nosotros como instituto político tenemos la obligación ante las sinaloenses y los sinaloenses de pues tomar las mejores decisiones para poder rescatar nuestro estado. Y eso estábamos haciendo, Sandra, poniéndonos de acuerdo. Por supuesto, el presidente nacional en un inicio estaba en la línea de que fuéramos solos como partido político a contender en el 2027. Hemos estado nosotros ahí muy insistentes con el tema de que necesitamos un gran frente común. Ajá. Es lo que las sinaloenses y los sinaloenses en todas las reuniones, en todas las mesas de trabajo, con sectores, con la sociedad organizada, nos pedían, Sandra, que nos organizáramos, que nos juntáramos para poder enfrentar esta situación que estamos viviendo aquí en Sinaloa, que no es cosa menor.
0: Claro.
1: Que, como ya todos lo saben, nos ha traído una crisis extraordinaria. Ahorita es una situación la que nosotros vivimos, con más de 4,000 personas asesinadas, alrededor de 4,500 privaciones de la libertad, más de 12,500 vehículos robados, más de 6,000 empresas cerradas, más de 23,000 empleos perdidos. Entonces, tenemos una situación muy delicada, tenemos una situación muy complicada, y nosotros los partidos políticos tenemos una responsabilidad frente a la sociedad enorme.
0: Claro.
1: Y pues en esa responsabilidad, conscientes del reto que tenemos, pues tomar las mejores decisiones para quienes nos vayan a representar en el 2027, pues sean las y los ciudadanos o partidistas que de verdad la gente les pueda depositar su confianza para el rescate de nuestro estado. Ese fue uno de los principales temas que tocamos, sí, y sí, por supuesto, un tema que a todo mundo le interesaba saber era el tema de la alianza, ¿no? Ajá. Ahorita pues ya mi presidente nacional me dijo lo que sea mejor para Sinaloa, vamos nosotros a ser factor de unidad, vamos a tomar las decisiones para que así la sociedad sinaloense pueda nuevamente depositar la confianza en Acción Nacional, y nosotros lo tenemos que demostrar con buenas decisiones, Sandra.
0: Pues fíjate, Wendy, que ahorita que comentas, veo que tuvieron bastante tiempo para pues conversar estos temas interesantes, pero ahorita que comentas de esta alianza, acá en Sinaloa se está viendo muy necesaria, si en un momento dado se requiera, ¿verdad?, pues combatir a quien está ahora en el poder, viéndolo por el lado también de buscar la oportunidad de gobernar, ¿no?, y que se requiere para acá Sinaloa. Y entonces lo que estoy escuchando es que el presidente nacional les dio luz verde, les dijo, adelante, ¿así estoy bien?
1: Así es correcto. Él lo dijo en su declaración hace algunas semanas, que cada entidad federativa se iba a analizar y que se iba a, pues, ahora sí que tomar mucho en cuenta la opinión, sí, sí, de los dirigentes estatales, y por supuesto tu servidora siempre ha estado a favor de un gran frente común. Ajá. Porque sí creo que necesitamos hacer lo necesario para poder rescatar a Sinaloa, para poder sacar este cáncer del gobierno que actualmente tenemos, que sin duda alguna le ha quedado de ver muchísimo a Sinaloa, y que son los responsables de la situación, no nada más de violencia que actualmente vivimos, sino también también de economía, también de pues todos los sectores los tenemos ahorita con muchísimas problemáticas que no se han querido resolver. Y aprovecho aquí para decirte, la semana pasada, hace exactamente una semana, que vino la presidenta de la República a nuestro estado, justamente aquí a Culiacán, a rendir un informe. Estuve presente, Sandra, me hice presente junto con mi equipo del estatal. Yo quería escuchar de viva voz a qué venía, qué soluciones nos iba a dar a los sinaloenses. Ajá. Y yo de verdad esperaba que tocara el tema de la inseguridad, porque es el tema más sentido y más urgente ahorita en Sinaloa, pero desafortunadamente no lo tocó. Ajá. Desafortunadamente, pues vino a mentirnos nuevamente en nuestra cara, a faltarnos el respeto a los sinaloenses, a decirnos que nos va a desfilar su gabinete. Uh-huh. Y que va a atender a los sectores, cosa que ha pasado, pero que no han tenido resultados. Ahí tenemos el ejemplo de los agricultores que siguen con esta problemática. Me llamaba mucho la atención las consignas de los agricultores que decían, presidenta, la agricultura en Sinaloa está por morir y usted va a ser la muertera. Y ajá, nosotros de Acción Nacional también llevamos nuestra manta de protesta, nuestra manta manifestándonos y exigiendo paz para Sinaloa, porque esa es nuestra prioridad ahorita en este momento. Y pues desafortunadamente vimos un informe pues vacío, vimos un discurso, pues definitivamente era un acto proselitista, vimos, nadie nos lo contó, cómo muchísima gente estaba ahí, no sabía a qué iba, de viva voz, cómo muchísima gente me manifestó cuánto le habían pagado, muchísimos, ajá, trabajadores del gobierno que iban, pues obviamente bajo amenaza, ¿no?, de que tenían que asistir porque si no perdían su empleo, empleados municipales, estatales y federales, y vimos un acarreo burdo, excesivo, y la pregunta obligada, querida Sandra, ajá, ¿quién pagó todo ese acarreo? Ajá. Porque no hay para tapar baches, para reparar las luminarias, para meterle más presupuesto a las fiscalías, a la seguridad, pero sí hay para hacer un acarreo masivo. En medio de una crisis de seguridad en nuestro estado, viene la presidenta a decir cifras bonitas, viene a decirnos que todo está bien, cuando la realidad de nosotros es muy, muy, muy distinta. Entonces, pues ese es el panorama. Acción Nacional precisamente está trabajando no nada más en denunciar, Sandra, sino también en hacer propuestas basadas en resultados, porque voy a aprovechar aquí que tengo el micrófono para decirte, e invito a toda la gente que nos está escuchando que revisen y que vean que actualmente los gobiernos del PAN son los mejores evaluados.
0: Ok. Mira, amiga, me voy a regresar un poquito, ¿sí? ¿Te parece? Vámonos a la parte de que ustedes deciden ahora, como Instituto Político en Sinaloa, hacer un gran frente. Anteriormente, amiga, había dicho el presidente nacional y ustedes tenían la idea de no ir con nadie. Y se decía y mencionaban que y con el último que irían sería con el PRI. Hoy no hay problema con eso. Hoy no tiene problema el PAN en el estado para que eso se pueda llevar a cabo. ¿En otros estados de la República lo van a hacer también o solamente en Sinaloa, querida Wendy?
1: Mira, por lo que entiendo, van a ser en algunos estados de la República, no en todos.
0: Ajá.
1: Yo me concentré en lo que a mí me toca. Y pues obviamente Sinaloa. Efectivamente, Sandra, actualmente no existe una alianza formal, porque no son los tiempos, ¿no? Pero ya el diálogo y la disposición se empezó a construir ya desde que el presidente nacional nos dio
0: la luz verde, la palomita, vámonos,
1: para
0: dijo.
1: Organizarnos tanto entre partidos como con los ciudadanos, ¿no? Y bueno, también sí decirle a quienes nos están escuchando que nosotros en Acción Nacional estamos conscientes que cualquier acuerdo que se tome debe estar basado en causas, en reglas claras y principalmente en perfiles de hombres y mujeres honestos.
0: Claro,
1: nosotros tenemos que forjar este gran frente común, esta alianza sobre un proyecto común.
0: Ajá.
1: Esa es nuestra principal, es nuestra prioridad.
0: Sí,
1: así
0: claro,
1: que,
0: claro.
1: Pues el acuerdo está ahí, pero también decirte que precisamente como a principios de la dirigencia nuestro presidente nos había dicho que íbamos solos, pues nosotros en Acción Nacional, tu servidora, se preparó para ir
0: claro.
1: solo. Hace más de un año que nosotros empezamos a trabajar en nuestra estructura con el reclutamiento de representantes generales, de representantes de casillas, de representantes ante los órganos electorales, de reclutamiento de abogados y todo lo que se necesita para llegar al día de las elecciones. Así que, y bueno, por supuesto también con la plataforma y el programa que lanzó el presidente nacional de Ahora Te Toca a Ti, en donde se invitaba a la ciudadanía en general a registrarse para participar por algún espacio rumbo al 2027. Decirte que fue muy exitoso a nivel nacional, hubo más de 18,000 registros.
0: Ajá.
1: Entonces, pues también eso fue algo que nos dio no solamente una apertura mayor, sino también hubo un gran interés en participar. Y decirte que nosotros en todos los estados hicimos el trabajo y hay muchísimo interés en Sinaloa por la apertura, Sandra, pero también por la coyuntura, porque uh-huh. también hay mucha gente que ya no está dispuesta a seguir en las condiciones en las que estamos actualmente. Así que segura estoy de que en el 2027 vamos a sacar a Morena todos juntos.
0: Ok, oye amiga, ¿y quiénes van o irían en esta alianza? Hasta ahorita, ¿quiénes están por ahí apuntándose o están siendo parte de?
1: Pues mira, yo tengo comunicación y buena relación con los dirigentes de todos los partidos de oposición,
0: ajá.
1: ¿no? Hemos platicado en repetidas ocasiones. Ahorita quien ha confirmado hasta el momento, pues es PAN-PRI.
0: PAN-PRI.
1: Estamos nosotros todavía pues esperando las definiciones tanto de MC
0: ajá.
1: como del PAS, que ajá. en sí pues somos los partidos de oposición, bueno, y ahora también ya somos, ¿no?
0: Ajá.
1: Ahora también
0: el
1: ya
0: nuevo
1: somos
0: partido
1: el
0: político.
1: Nuevo partido uh-huh. que ellos de forma formal, vaya la redundancia, uh-huh. no pueden pues hacer alianza porque apenas son de reciente creación.
0: Ajá.
1: Sin embargo, pues sí ha habido por ahí señales de que también pues ellos nacieron siendo un partido, yo creo que de oposición.
0: Ajá.
1: Y por supuesto que tenemos el mismo interés, así que seguramente también habrán de sumarse al rescate de nuestro estado.
0: Oye amiga, y entonces MC, ¿crees tú que si sienta pues esa necesidad de sumarse, crees tú que si haya también el permiso de la autoridad nacional? Porque también se decía o se comenta que MC, pues el presidente nacional dice que alianzas no, el coordinador nacional alianzas no. ¿Crees tú que si haya la posibilidad también de MC de hacer el equipo?
1: Pues mira, no te puedo contestar por ellos, lo que sí te puedo decir que yo, por lo menos lo que me ha tocado aquí con el dirigente
0: estatal
1: uh-huh. pues que es un ciudadano, es un sinaloense muy comprometido con ajá. Sinaloa,
0: ajá.
1: y pues queremos lo mismo, ¿no? Yo creo que está haciendo lo que le toca, nos debemos a veces a los lineamientos de nuestros dirigentes nacionales. Yo lo viví, ajá, ya ahorita ya estoy del otro lado, pero sin embargo sí convencida estoy de que también está haciendo lo propio para tomar las decisiones pues que más necesite. Yo creo que ya ahorita todos vamos por un bien superior. Ajá. Todos vamos, tenemos que tomar las decisiones por un bien común y un bien superior, más incluso de nuestros intereses personales, incluso partidistas.
0: Ajá, ajá. Oye, querida Wendy, yo sé que siempre estás trabajando mucho, que hay mucha actividad también allá en Mazatlán, pues no solamente eres la coordinadora estatal o la presidenta estatal del comité del Instituto Político El PAN, también eres regidora en Mazatlán. Y traes muchísima, pero muchísima chamba por allá. Es una responsabilidad muy grande. Háblanos un poquito de lo que estás haciendo por allá. ¿Cómo está el gobierno municipal? ¿Qué ves allá? ¿Qué cosas tú relevantes nos quieres comentar en esta tarde?
1: Claro que sí. A ver, Mazatlán es el reflejo de todo el país donde gobierna Morena. Ajá. Es una administración desastrosa. Yo precisamente como regidora, ajá, estoy haciendo señalamientos precisos, estoy siempre trabajando con las y los mazatlecos. Definitivamente hay mucho que hacer, hay mucho que señalar, hay mucho que proponer. Desafortunadamente, Sandra, estos gobiernos de Morena no aceptan la crítica, menos las propuestas. No es muy complicado, ajá, es muy complicado de verdad entrar como parte de un ayuntamiento, como parte de un cabildo y que tus propuestas sean aceptadas, pero no desisto, yo siempre estoy ahí porque a mí no me gusta hacer crítica solamente, también me gusta ser propositiva. Y pues mira, vemos un Mazatlán, desafortunadamente me gustaría decirte que todo está bien, ajá, que vayan, que está muy seguro, que no pasa nada, sí, pero sí, estamos viendo cada día más, uh-huh, hechos violentos, uh-huh, estamos ya casi viviendo lo que ustedes han vivido aquí por 2 años, ajá, con tantos hechos violentos todos los días. Estamos viendo que la guerra ya se recrudeció, ajá, ahí en Mazatlán. Y pues sí, todos los días abro el periódico y veo las notas donde llegan más elementos militares, más policías estatales, más policías federales. ¿Pero qué crees? Uh-huh. No paran los hechos violentos, los números no bajan, todo lo contrario. Y es muy preocupante, Sandra, es muy, muy preocupante que, ajá, nuestro bello Mazatlán, siendo el referente de Sinaloa en tema turístico, pues esté pasando por estas condiciones. Ya estamos viendo estragos. Yo de verdad lamento mucho cada vez que paso por las calles de Culiacán, porque ya no nada más está el centro, cómo gran parte y cuadras enteras están cerrados los locales en venta, en renta. Ya estamos viviendo ese fenómeno también, sí, en, sí, Mazatlán. Ajá. ¿Por qué? Porque ya no va la gente como iba antes. ¿Por qué? Por miedo.
0: Sí, sí, sí. Pero es triste, fíjate, es triste esa realidad, pero finalmente es una situación que, pues bueno, ya estamos enfrentando y que de alguna manera hay que buscar resolverla, ¿no? Y bueno, yo sé que tú estás haciendo un excelente trabajo allá, te felicito por ella. Hay que seguir adelante, querida amiga Wendy. Y bueno, esa representación que traes a nivel estatal también es muy importante, muy, muy trabajosa. Has estado.
1: Mucho.
0: Y bueno, te, sí, felicitamos por ello. ¿Algo más que quieras comentar al público para cerrar, querida amiga? Y bueno, muy agradecida también con tu participación, tu presencia y todo lo que nos has aportado.
1: Sí, pues mira, yo le quiero decir a la gente que nos está escuchando, que nos está viendo aquí a través de Facebook, que pues en Acción Nacional estamos haciendo lo que nos toca, no nos estamos quedando cruzados de brazos, estamos de verdad no solamente preocupados por lo que está pasando en nuestro estado, sino también ocupados.
0: Claro.
1: Sabemos perfectamente que los ciudadanos están esperando que nosotros tomemos las mejores decisiones, que pongamos al frente para el 2027 a las y a los mejores perfiles. Ajá. Y decirles también que revisen, que se informen, que no se dejen llevar por este partido que nos tiene en la ruina. Yo sí les quiero decir que la deuda que tiene Morena con los sinaloenses es enorme. Y si no los pudieron hacer en todos estos años que ya tienen gobernando, no lo van a hacer ahorita. Ajá. Las mentiras que nos dicen una y otra vez, cada vez quedan más al descubierto. Así que vean en Acción Nacional la mejor opción para este 2027, porque nosotros estamos trabajando para ello.
0: Pues muchísimas gracias, querida amiga. Cuídate mucho y bueno, mucho éxito como siempre. Y sigue igual trabajando adelante, luchando, como sabemos hacerlo las mujeres.
1: Muchas gracias, Sandra. Un placer estar contigo y sabes que se te estima.
0: Igualmente. Vámonos a la pausa. ¿Me acompañas?
1: Claro que sí.
0: Vámonos, pues. Yo soy Sandra Martos. Vamos a la pausa. Regresamos en breve con nuestra amiga invitada número 2, Erika Sánchez. Ya está aquí con nosotros.
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0: De regreso aquí en su programa Contrapeso, disfrutando de este día lunes 28 de septiembre, año 2026, ya casi cerrando el mes, tiempo pasa volando y bueno, aquí estamos todavía, gracias a Dios, con vida, que eso es lo importante. A pesar de toda la situación que hemos estado viviendo, pues aquí estamos y hoy me da mucho gusto ya recibir a nuestra invitada en esta tarde número 2. Le decía yo hace ratito de irnos a la pausa que de veras le recibimos con mucho cariño. Ella es la regidora Erika Sánchez, regidora por el Ayuntamiento de Culiacán o bien regidora municipal de Culiacán. Erika Sánchez, bienvenida, ¿cómo estás, amiga?
8: Hola, muy bien, muchas gracias, estimada Sandra, gracias por la invitación, de tener la oportunidad de compartir contigo, con tu equipo y sobre todo con todo tu auditorio, gracias.
0: No, al contrario, gracias a ti por estar aquí, gracias. Y qué bueno que te abriste el espacio, ya teníamos tiempo que no sí. Te veíamos por acá, pero a lo mejor te vamos a ver más seguido, sí, bueno, porque vienen tiempos importantes para
8: así
0: ustedes
8: es.
0: Y bueno, para todo Sinaloa. Oye, vamos platicando un poquito por lo que está pasando directamente en Culiacán. Yo sé que el tema de la seguridad es muy importante, así hablar es. De esto, pero platiquemos un poquito de lo que está sucediendo en el Cabildo de Culiacán. Tú estás como regidora, creo que eres la única oposición que hay en el Cabildo de Culiacán, por lo que estamos visualizando y lo que hemos estado viendo. Y entonces, pues, querida Erika, vemos un Cabildo, pues trabajando obviamente a favor de una sola parte, pero también lo que más nos preocupa, más que el cabildo, nos preocupa lo que está pasando con Culiacán, y entonces el tema de los servicios públicos que tanto le preocupan a todos los culichis, pues vemos que tristemente estamos en ceros en ese sistema, en ese tema. No vemos nada efectivo respecto al tema de los servicios. Tenemos problemas con el agua potable, tenemos problemas con el alcantarillado, tenemos problemas con la electricidad, o sea, tantas cosas que directamente sabemos que la electricidad no tiene que ver con el ayuntamiento, ¿no? Pero sí, coopera bastante, ¿no? Pues, ¿qué nos puedes platicar tú de lo que tú estás trabajando y visualizando desde el cabildo?
8: Bueno, lo primero que yo te diría es que tu señalamiento con respecto a la autoridad que es la más cercana a la gente, y con ello me refiero no solo a la presidenta municipal en este caso, sino a todo el ayuntamiento, sí, es válida. Es válido tu cuestionamiento. Y lo es porque efectivamente a nosotros nos tocó llegar a una administración cuando esta crisis de violencia ya había iniciado. Nosotros llegamos el 31 de octubre del 2024. Y en ese momento, aunque jamás pensamos que íbamos a llegar a cumplir 2 años, y con todos los daños que primero se ha tenido en tema de vidas, desapariciones, familias desplazadas, sí, y a ello hay que sumarle el tema y el golpe económico, pues debería de esperarse mucho más de lo que se hace actualmente. Como tú lo sabes, porque ya pasaste por ese ayuntamiento de Culiacán.
0: Sí, sí, sí, claro.
8: Este es un colegio, por así decirlo, un grupo colegiado, que se reúne por ley 2 veces al mes.
0: Ajá.
8: Pero la realidad que vive Culiacán le exigiría que se reuniera muchísimas más veces, atendiendo diversos temas.
0: Sí, por supuesto.
8: Empezando por el prioritario, lo dices muy bien, el tema de seguridad pública. Estamos hablando de que actualmente el ayuntamiento cuenta con un presupuesto de 6,500 millones de pesos.
0: Uh-huh.
8: Ya contando los ingresos que se tienen propios a través del predial, las aportaciones que se hacen por parte del gobierno del estado, del gobierno federal, y todo lo que generan las paramunicipales, entre ellos 1,600 millones de pesos de JAPAC.
0: Ajá.
8: Entonces, por tema de recursos, uh-huh, pudiera decirse que el ayuntamiento debería de tener la capacidad de resolver al menos lo básico,
0: sí,
8: que
0: sí,
8: es lo que tú acabas de decir.
0: Sí, claro.
8: Es decir, oye, nosotros podemos entender que el tema de seguridad pública pudiera requerir de una solución más integral, que incluye no solo la policía preventiva que tiene el ayuntamiento, sino también un esfuerzo de la policía estatal y obviamente de las fuerzas federales, que ya tienen bastante tiempo también aquí y que lamentablemente pues no hemos visto un cambio,
0: claro,
8: aunque su presencia se valora y ojalá no se vayan, pero la realidad es que la estrategia pues deja mucho que
0: decir.
8: Claro, para todos los culiacanenses, sí, claro, para todos los sinaloenses. Y en ese sentido, pues vemos que se tiene un recurso que efectivamente no lo estamos sintiendo,
0: uh-huh,
8: en lo que se dice mucho en el discurso,
0: ajá,
8: de que están tratando de garantizar estos gobiernos, tanto estatal como municipal en Culiacán, la gobernabilidad. Que la gobernabilidad no es otra cosa más que el gobierno tenga la capacidad de tener tranquila a la población, satisfechos todos sus servicios.
0: Ajá.
8: La realidad es que aquí en Culiacán, lo dices bien, aquí, uh-huh, falla todo. Antes el tema del drenaje era un problema que estaba sectorizado en algunas partes de Culiacán,
0: sí, sí,
8: desafortunadamente no se resolvía. Era necesario que hiciera una inversión, JAPAC, en ese sentido. Obviamente también el abasto de agua,
0: uh-huh,
8: muchas colonias de Culiacán, pero también de manera sectorizada, veías que de repente tenían agua un día sí, un día no, de repente se les iban 10 días el agua, no sé si te acuerdas que la gente muy mortificada en, uh-huh, determinados sectores. Ahora ese problema es generalizado,
0: uh-huh,
8: el agua se nos va un día sí y otro también, uh-huh, y además, uh-huh, no corren la atención que se tenía durante mucho tiempo. A veces avisa la JAPAC y a veces amaneces sin,
0: ajá,
8: agua y te quedas enjabonado,
0: ajá,
8: porque no sabes en ese momento.
0: Ajá.
8: Entonces, esta realidad es la que sí nos hace cuestionar fuertemente en cada sesión de cabildo a la presidenta municipal y obviamente a todo su equipo.
0: Oye,
8: de
0: por
8: trabajo.
0: Cierto, ¿cómo se llama?
8: Ana Miriam Ramos.
0: Ah, ok, muy bien, mucho gusto.
8: Ana Miriam Ramos, fíjate, Ana Miriam se había venido desempeñando en la administración antes de ser presidenta como síndica procuradora.
0: Sí, claro.
8: Y sin duda Creo que esto que está sucediendo en este momento, esta parálisis que ha tenido el gobierno de Culiacán en tema de servicios públicos, de atención a las problemáticas más sentidas de la gente, sí nos debe de llamar a todos los culiacanenses y a los ciudadanos en general, al margen de los partidos políticos, así prepararnos cada vez que tomamos una decisión. Y con esto me refiero a cada vez que ejercemos el voto. ¿Por qué? Porque sí nos tenemos que cerciorar de que sea gente que esté efectivamente capacitada, que tenga la preparación. Yo soy fan de la profesionalización de la política.
0: Claro.
8: No se vale llegar a improvisar, porque cuando uno improvisa en los gobiernos, hay vidas que dependen de ello.
0: Por supuesto.
8: En este caso, estamos hablando ya por los números que se tienen por parte incluso de la propia fiscalía, estamos hablando de más de 3,000 personas que han perdido la vida.
0: Sí.
8: Desafortunadamente, entre ellas, muchas víctimas que les han llamado colaterales, pero que detrás de ellos hay historias, hay familias, niños, mujeres.
0: Claro.
8: Lamentablemente ahorita somos el primer lugar a nivel nacional en materia de feminicidios y entonces estamos lamentablemente en una tormenta perfecta. Efectivamente, el próximo año habrá cambios y yo creo que en este momento hay que prepararse, hay que demostrar quienes sí queremos a Culiacán, quienes sí le tenemos amor a la ciudad, quienes sí queremos que nuestras familias recuperen su tranquilidad, recuperen su seguridad. Muy en serio empezar a presentar propuestas y soluciones, que no lo hemos dejado de hacer, también he de decirte. Yo en los 2 años que ya estamos a punto de cumplir en esta administración, hemos hecho propuestas en todos los sentidos, para protección de niñas, niños, adolescentes, para protección de las mujeres. Recientemente, por ejemplo, hace unos 2 o 3 sesiones de cabildo, solicité una reunión urgente con el gerente de JAPAC para ver qué estaba pasando, porque había drenajes expuestos en todo Culiacán. ¿Qué estaba pasando con los 1,600 millones de pesos? Porque no pueden decir que no tienen recursos para sacar adelante. Hasta el día de hoy no se ha llevado a cabo esa reunión. Y lo que te quiero transmitir es que no hemos dejado en cada sesión de cabildo de insistir, de exigir y de visibilizar las problemáticas que tiene Culiacán, siempre acompañadas de una propuesta, porque ciertamente todos sabemos cómo estamos, pero es responsabilidad de quienes estamos en el cabildo de estar presentando propuestas que le garanticen a la sociedad que estamos en la búsqueda de soluciones para el tema de reactivación económica, apoyos a comerciantes, incentivos fiscales que se les puedan brindar desde el ayuntamiento, que regrese el apoyo económico emergente para los comerciantes informales, que hoy veía, por ejemplo, que los tianguistas estaban manifestando y exigían, oye, hemos perdido en estos 2 años el 70% de nuestras ventas y no hay un solo programa por parte del gobierno municipal que busque atender esta circunstancia que estamos viviendo, y que obviamente eso pues se traduce también en menos posibilidades y oportunidades para las familias de Culiacán.
0: Mira, amiga, te comento, querida regidora, yo creo que no soy la única persona que opina así. Vemos tristemente una ciudad de Culiacán terriblemente descuidada. Y entonces uno entiende, pareciera, ¿verdad?, que, o lo ve así, pareciera que no hay gobierno.
8: Así es.
0: Pareciera que no hay quien nos dirija, pareciera que no hay quien se encargue de que esta ciudad camine distinta. Y esto te lo comento indistintamente de todo lo que tú ya estás planteando, que es muy importante, y nos estás dando varias explicaciones que son contundentes y que nos dan luz de alguna manera sobre lo que está pasando en Culiacán. Sin embargo, te decía al principio, más allá del tema de la inseguridad, que no es peccata minuta, que no es cosa menor, tenemos una ciudad por la que no podemos transitar. Tenemos una ciudad que tiene muchos problemas, te repetí al principio, de servicios públicos, que aunados a los de inseguridad, hacen de esta ciudad una ciudad no deseable, tristemente, para querer que venga una empresa extranjera, un turista y diga, mira, me late, me puedo quedar a disfrutar aquí, puedo ver a Culiacán diferente. Un municipio también lastimosamente decreciente en todos los sentidos. Tú sabes de las sindicaturas cómo están ahorita, el tema de la violencia para allá no es tampoco escaso, al contrario. Entonces, tristemente vemos todo esto y eso nos lastima a los culiacanenses. Pero ¿sabes qué más nos lastima, querida regidora? Ver que no tenemos más que una sola persona chambeándole y diciendo qué se tiene que hacer. Y esa regidora eres tú.
8: Muchas gracias.
0: Es la que estás trabajando, ¿Qué pasa con el resto del cabildo? Indistintamente de que sean de un color, creo que tienen que hacer su chamba, querida Erika. Dime, platícame, ¿qué pasa? ¿Qué propuestas hay? ¿Por qué se detienen? ¿Qué está sucediendo? Porque creo que sienten que sí están trabajando.
8: Lo que pasa es que, mira, yo le tengo mucho respeto a todas mis compañeras y compañeros regidores, claro, de todos los partidos políticos. Claro que evidentemente ellos han presentado algo de trabajo también en el ayuntamiento, pero también creo que va en una dirección muy distinta a las necesidades y a las problemáticas que tiene efectivamente ahorita Culiacán.
0: Es correcto.
8: Entonces, sí se están haciendo cosas, pero pareciera que estamos en dos realidades completamente distintas. Uh-huh. Incluso en varias ocasiones que he tocado el tema de la violencia, he tenido participaciones por parte de algunos de los regidores como diciendo que se utiliza de manera electoral el dramatizar la circunstancia que se vive en Culiacán. Lo único que estamos buscando primero es que reconozcan y acepten lo que tenemos, porque es el primer paso para accionar. Uh-huh. Que queremos ver a un ayuntamiento que lo intente todo, uh-huh, no que no intente nada, uh-huh, y que se paralice ante cualquier circunstancia que sucede. Queremos autoridades que dejen de condenarse ante la tragedia, porque es lo único que hacen, salir a condenar, y ojo, solo lo hacen a pregunta expresa de los medios de comunicación. Nunca hemos visto ni al presidente anterior, ni a la presidenta actual, ni a la gobernadora, ni a todos los gobernadores que hemos tenido, ajá, en estos últimos meses.
0: Ajá.
8: Nunca los hemos visto salir en cuanto acontece una circunstancia. Y te pongo un claro ejemplo. A ver, apenas hace algunos días estábamos hablando de una tragedia en un restaurante, en uno de los cuadros más importantes de la ciudad, donde podemos decir que hay una seguridad importante porque está muy cerca de la Fiscalía, ajá, General del Estado.
0: Ajá.
8: Y vemos que sucede esto. No hubo una sola señal de parte de las autoridades previa a que un medio de comunicación les preguntara a las autoridades.
0: Ajá.
8: Y eso te habla de autoridades que quieren seguir negando, que quieren seguir ignorando la realidad que se prevalece. Y así no se puede.
0: No.
8: Así no se puede. No podemos incluso siquiera avanzar en ninguno de los programas. Sí tenemos algunos puntos de encuentro, que son los menos, también, uh-huh, también te lo digo. A mí me ha tocado acercar a muchas organizaciones de sociedad civil al ayuntamiento que han tenido inquietudes por construir en algunos temas de la ciudad. He participado en la revitalización del centro porque presido la Comisión de Turismo y Comercio y de Industria y Artesanías. He estado cerca de las cámaras de comercio y eso me permite de alguna manera conocer el sentir, cuántos negocios han cerrado, cuántas personas se han quedado en desempleo. Y los números son así, son dramáticos, son crudos, son, uh-huh, tristes, son lamentables. Y ahí es donde efectivamente tengo casi 2 años topando con pared, uh-huh, en un ayuntamiento que ve en un sentido muy distinto al que en este momento está clamando la sociedad. Uh-huh. La sociedad lo que quiere es atención y, como te digo, estamos ávidos como culiacanenses, porque yo también soy ciudadana, soy culichi, mi familia vive aquí. Estamos ávidos, como te digo, de autoridades que quieran intentarlo todo y que se quieran morir en la raya, ajá, por sus ciudadanos, porque en campaña, cuando anduvieron en campaña en el 2024, eso decían, ¿no?
0: Sí, sí, sí.
8: Que iban a darlo todo, que a eso venían, que pedían la confianza, y hoy, lamentablemente, la constante es el silencio, uh-huh, la constante es esconderse ante los problemas, y entonces vemos incluso eventos importantes del propio gobierno municipal sin la presencia de las autoridades, uh-huh, municipales. Eso te habla que hay hasta un desdén, hay hasta un desinterés en lo tradicional o en lo coyuntural atenderlo, uh-huh. Pues imagínate si así se encuentran estas actividades, cómo, uh-huh, se encontrará lo más importante y lo más prioritario para la ciudad. Y por ahí es donde me ha tocado insistir, ahora lo hice antes con el presidente municipal con licencia y lo hago hoy. Seguimos pidiendo obviamente que haya investigaciones, uh-huh, serias por parte de la Fiscalía General de la República, que las renuncias que se presentaron el pasado 1 de mayo son solo eso. No ha habido un paso importante y tampoco ha habido respuestas para la gente. Hay acusaciones de Estados Unidos, del Departamento de Justicia, y al día de hoy estamos exactamente igual que el miércoles 29 de abril, cuando se dio a conocer que tenían estos señalamientos, todos estos personajes, entre ellos el alcalde de Culiacán, entre ellos el gobernador en su momento. Y entonces, como te digo, seguimos ahorita en este momento, yo lo he dicho mucho, además de una política muy degradada, con gobiernos en piloto automático.
0: Okay.
8: Afortunadamente para Culiacán, tenemos una base trabajadora que se ha asumido corresponsable de sacar adelante el municipio y hacen lo que pueden con lo que tienen. Okay. Lo que les ha faltado es dirección, les ha faltado liderazgo y les ha faltado voluntad para sacar adelante a Culiacán.
0: Vamos a seguir conversando, ¿te parece? Pero acompáñame a la pausa. Vamos a ir a la pausa y regresamos en breve para, bueno, conversar contigo estos últimos minutos que vamos a tener de regreso en la pausa. ¿Estás de acuerdo?
8: Adelante.
0: Ok, yo soy Sandra Martos, está en su programa Contrapeso. Ya regresamos.
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0: Ya de regreso aquí en su programa Contrapeso, conversando con nuestra amiga Erika Sánchez, regidora por el municipio de Culiacán, Ayuntamiento de Culiacán, platicando de lo que pasa en Culiacán, del trabajo que está haciendo el ayuntamiento y bueno, de la tarea tan grande que ella tiene, buscando visibilizar aquellas cosas que algunas autoridades municipales quizás no estén visibilizando, pero los ciudadanos sí nos damos cuenta. Bueno, mira, yo quiero decirle al público que muchas gracias por conversar con nosotros a través de esta plataforma de YouTube Contrapeso MX, y dice Respuesta Inmobiliaria: buenas tardes, licenciada Martos, muy interesante la mesa de hoy, saludos a sus invitadas.
1: Ay, mire, gracias, qué bueno. Saludos.
0: Claro que sí. Ay, Nestalí, nuestra amiga, dice, saludos a cabina, vamos a rescatar nuestro estado con una gran alianza.
1: Así va a ser.
0: ¿Qué tal?
1: Así va a ser.
0: Qué bien. NEF, saludos. Bueno, GR3 Culiacán, muy importante que los perfiles sean los mejores y rostros nuevos para este 2027. Ok, gracias por sus comentarios. Y bueno, Grupo Inmobiliario del Noroeste nos dice: Culiacán sin baches y sin iluminación, sí, y bueno, sin cortes de agua y Santa Paz, dice. Buen eslogan de campaña.
1: Así es.
0: Marta Lara dice: buenas tardes, licenciada Sandra Martos, les enviamos un cariñoso saludo a ti, dice, y a tus invitadas, muy gracias. Interesantes los comentarios, bendiciones para estas mujeres. Qué bueno, qué bueno. Y pues gracias. Aquí estamos, amiga. Vamos diciéndole al público, ¿qué opinas tú directamente de la avenida de la presidenta Claudia Sheinbaum, que fue el domingo aquí a dar su segundo informe? ¿Cómo lo catalogas? Y también nos das un anuncio importante que tienes del colectivo 50+1, que también diriges y presides a nivel estatal acá con nosotros. Sinaloa, adelante.
1: Sí, claro. Bueno, yo lo primero que te diría con la visita de la presidenta es que, siendo su visita posterior a una marcha ciudadana tan multitudinaria como la que se tuvo el 13 de septiembre, pareciera que la presidenta y su partido quieren jugar a las vencidas con la ciudadanía en Culiacán, y eso es bien lamentable.
0: Ajá.
1: Es decir, vienen a decir: ustedes son muchos, nosotros también.
0: Ajá.
1: Su visión definitivamente está en otro lado. Es lamentable que hayan tenido que pasar 2 años.
0: Ajá.
1: Metidos en una crisis de violencia para que ella viniera a prometer que va a cambiar las cosas, porque hasta ahorita son promesas. Viene obviamente a comprometer que va a ayudar para la reactivación económica, pero no dice cómo, ni cuándo, ni cómo, ni con cuánto.
0: Ajá.
1: Porque eso es lo importante.
0: Uh-huh.
1: En la responsabilidad, ella es la encargada del combate al narcotráfico.
0: Uh-huh.
1: Es la jefa de este país.
0: Uh-huh.
1: Y entonces, él se le exige responsabilidad.
0: Uh-huh.
1: Y es muy lamentable que haya venido sin tocar ese tema que es el más importante para la ciudadanía, que es el tema de la seguridad.
0: Uh-huh.
1: Lo único que dijo nada más es que las fuerzas que están, pues no se van a ir y que se van a sostener. Pues nosotros tenemos 2 años en un infierno.
0: Ajá.
1: Y lo que ha hecho, que no digo que no haya hecho nada, pero lo que ha hecho no ha dado los resultados.
0: Ajá.
1: La gente sigue esperando cambiar esa realidad. Y una visita no va a regresarle la tranquilidad a la gente. Necesitamos que sea más enérgica, que sea más decidida. Y como yo lo decía en el Cabildo recientemente, que tome decisiones. Queremos,
0: ajá,
1: una presidenta que tome decisiones y que le dé respuestas a la gente. Por todos los políticos que actualmente están cuestionados por tener supuestos vínculos con el narcotráfico por parte de Estados Unidos.
0: Sí, sí, claro.
1: Y por otro lado, también que quiero creer que ella sabe,
0: ajá,
1: que los gobernantes y los equipos de trabajo que tienen hasta este momento tampoco le están dando los resultados esperados, ¿no? No vemos obra pública, ahorita lo decías tú muy bien, una ciudad, particularmente voy a hablar de Culiacán, efectivamente descuidada.
0: Uh-huh.
1: Y como te decía, cuando no hay liderazgo, cuando no hay voluntad, cuando no se le tiene amor a la tierra, difícilmente vas a ver lo que sí vimos durante muchos otros gobiernos en Culiacán.
0: Claro.
1: Entonces, esa parte, esa sería la reflexión que yo te haría con respecto a la presidenta.
0: Claro.
1: Queremos números, queremos que nos diga cuánto y cómo. Michoacán, que es un estado que está atravesando por una circunstancia muy similar a la nuestra, allá sí se mandaron decenas de miles de millones de pesos,
0: ajá,
1: para el apoyo a la economía, y aquí no nos han mandado un peso. Y entonces, okay, esa es la realidad que prevalece. Ojalá que cambie la dinámica con la que ha venido a Sinaloa, y muy importante, de nada le sirve venir a escuchar a sus funcionarios, que venga a escuchar a las víctimas, que venga a escuchar a las madres buscadoras, que venga a escuchar a las personas que han perdido un ser querido, a todas las familias desplazadas, quizás sí, uh-huh. Pudiera ser más asertiva con las propuestas que viene a traerle a Sinaloa.
0: Okay, okay, amiga, ahora recuérdanos en este último minuto que nos queda sobre lo del día viernes, a ver.
1: Sí, claro, bueno, lo que pasa es que ya inició el proceso electoral federal.
0: Ajá.
1: En diciembre arrancará el local, pero las mujeres ya nos estamos preparando. A ver, nos vamos a enfrentar a un proceso en el que 19,000 puestos van a estar en sí. juego en todo el país, muchos de ellos aquí en Sinaloa. Las mujeres deben de tener una participación importante por lo que somos, por lo que representamos, que justamente somos el 50+1 de este país.
0: Es correcto.
1: Y en ese sentido necesitamos que la autoridad electoral también nos ayude a garantizar igualdad en participación, como ya se encuentra en la ley, pero que se garantice, y sobre todo la protección que se va a tener ahora, pues en una circunstancia de violencia en la que pues es inédita, ¿no? Sí, lo que sí. se va a vivir en 2027, hay que prepararlo, es importante escucharte, Sandra, porque tú también estás convocada a esta reunión.
0: Gracias.
1: Escuchar a quienes han tenido oportunidad de estar en cargos de elección popular y que la autoridad electoral escuche de primera mano a qué nos enfrentamos las mujeres cuando vamos a las campañas.
0: Es correcto.
1: A veces a cuentas mochas por sí. parte de los partidos políticos porque no te entregan todos los recursos para que puedas sacar adelante tu campaña. Ajá. A veces sin una protección importante en este tema particularmente de seguridad. Hay muchas cosas que el monitoreo de medios, por ejemplo, uh-huh. no siempre es parejo.
0: No es equitativo.
1: Uh-huh. Y aunque hoy ya también hay bloques de competitividad, es decir, de los 20 municipios, hay bloques donde tenemos que ir en paridad. Las mujeres ya han demostrado talento, capacidad en este estado para encabezar las alcaldías, las diputaciones federales, la gubernatura, y esperemos que se respete eso para el próximo 2027, y ese es el esfuerzo que vamos a hacer. Yo te agradezco que seas una gran aliada de nuestro colectivo.
0: Claro que sí. Entonces, ¿el viernes a qué horas?
1: El viernes a las 11 de la mañana en el Instituto Estatal Electoral.
0: Ahí vamos a estar, con el eso, favor de
1: muy
0: Dios,
1: bien.
0: ¿Ok?
1: Gracias.
0: Pues gracias, amiga, nos tenemos que ir. Tú sabes que el tiempo en la radio vuela.
1: Así es. No, hombre, muchas gracias por la invitación y saludos de nuevo a todo tu auditorio.
0: Al contrario, ya sabes que esta es tu casa, aquí te vamos a seguir invitando y te vamos a esperar.
1: Gracias.
0: Sí, y sigue chambeándole duro.
1: Gracias.
0: Sí, hay que trabajar y lo estás haciendo muy bien y felicidades por ello.
1: Gracias.
0: Ok, yo soy Sandra Martos, ¿qué creen? Nos tenemos que ir, el tiempo nos alcanzó. Gracias a Abraham Apodaca en los controles, a nuestro amigo el ingeniero Juan Carlos Pérez, nuestro productor general, y gracias a usted que nos acompañó a través de esta bella frecuencia 89.5 Romántica, tu lugar de éxitos, y desde luego a la gente maravillosa que comentó aquí en la plataforma Contrapeso, ¿no? Acuérdese, plataforma YouTube Contrapeso MX. Muchísimas gracias. Nos vemos en la semana. Ya sabe usted, cuídese mucho, pórtese bien, no se confíe nunca para andar ahí como que ya las cosas están muy tranquilonas. Usted sabe cómo están, pero hay que resguardarnos y cuidarnos. Lo veo hasta el miércoles en punto de las 3 de la tarde. Y como siempre le digo, me llevo en el corazón. Hasta la vista.
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5: A las 4 en punto, esa es la información. Al menos 260 viviendas resultaron afectadas por el incremento de la marea en comunidades costeras de Navolato, debido a los efectos del fenómeno meteorológico Polo. Las zonas más afectadas son Yameto, Dautillos, Altata, Las Aguamitas y El Tetuán, donde autoridades mantienen recorridos y apoyos a las familias.

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1: Pavel, ¿qué hora es?
2: Las 3 de la mañana.

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0: Son las 4 con 29 minutos.
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0: Son las 4 con 44 minutos.
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0: Son las 5 en punto.
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3: A las 5 en punto, esa es la información. El gobierno federal preparó un nuevo requisito para exportar aguacate. Los productores deberán demostrar que los trabajadores del campo están registrados ante el IMSS. Para comprobarlo, necesitarán un certificado laboral. Sin este documento, el aguacate no podrá exportarse. La medida comenzará a aplicarse en los próximos meses. El sector automotriz de Sinaloa comienza a recuperarse, pero sus ventas todavía están por debajo de años anteriores. Germán del Rincón, presidente de la Asociación de Distribuidores de Automotrices de Sinaloa, estimó que podría tomar alrededor de un año más regresar a los niveles de ventas de 2023 y 2024. Detectan gusano barrenador en una perrita localizada cerca de la campiña en Culiacán. El animal ya recibe tratamiento y sus tres crías también fueron rescatadas. Autoridades piden reportar inmediato cualquier animal con heridas sospechosas. La temperatura en Los Mochis es de 32 grados, en el puerto de Mazatlán es de 31 grados y en la capital del estado es de 32 grados. 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Para TM Noticias, Cielo Neris en punto.
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